Hola, ¿qué tal amigos? Volvemos a estas frecuencias de Radio Rebelde con nuestro viaje a través de la música de los pueblos latinoamericanos y caribeños. A nombre de nuestro equipo de realización, los saluda desde La Habana, Urbino Amaya. Bienvenidos. Hoy les proponemos acercarnos a un género que nació en una nación de las Antillas Mayores y que se extiende hoy por varios países, llevando su rítmica maravillosa, el reggae. Hoy proponemos una mirada a la expresión del género jamaicano en idioma español. Es así. Y entonces también tendremos un momento para revisar el buzón de correos. Bien hecha la propuesta para esta emisión, comenzamos.

La bienvenida del sur del Río Bravo la trajo Gonunguana con el título Felicidad. Amigos, la región de las Antillas es rica y variada en expresiones musicales, siendo Jamaica muy pródiga en aportar ritmos al resto de las islas y más allá. Los estudiosos señalan que debido a la precaria situación de Jamaica tras su independencia en 1962, sobre todo en los guetos urbanos, se propició el surgimiento de una incipiente cultura que venía desarrollándose en el mundo de la música. Ya desde la década de 1960, el ska dejó paso al reggae, estilo que actualmente se ha propagado más allá de las islas caribeñas, sobre todo en su variante en español. Pero antes de entrar en materia, como suele decirse, nos vamos hasta Argentina con un grupo muy famoso que tiene varios años cultivando el reggae con letras en español. Me refiero a Los Pericos. Aquí los tenemos ya en esto que se titula Pupilas Lejanas.

0: Pupilas Lejanas, interpretó el grupo argentino Los Pericos, una agrupación que cultiva el reggae con letras en español.
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Ya he contado aquí que el reggae es deudor directo en su origen de la evolución del ska y el rocksteady de los años 60 en Jamaica. El cambio del rocksteady al reggae mucho tendría que ver con el uso del soufflé en el órgano, cuyo pionero fue Byron Lee. Y lo que vino más adelante fue tremendo, sí señor, pues el género comenzó a expandirse y expandirse por su riqueza sonora y su ductilidad para adaptarse a otros idiomas. De ahí el surgimiento del reggae en español como fenómeno musical insertado en la identidad sonora de América Latina.

Y si de reggae estamos hablándoles hoy, al sur del Río Bravo, no podemos desconocer su influencia en el mundo hispanoparlante. En ello hay que distinguir dos vertientes principales: la corriente urbana bailable del dancehall centroamericano y el llamado auge de las bandas de rock, reggae y ska en el Cono Sur y México. Pero más adelante les contaré por dónde empezó la cosa, porque ahora nos vamos hasta Colombia para escuchar a Luis Fer y Vallenato Reggae.

Amigos, según las indagaciones, el reggae en español nace a finales de los años 70 y principios de los 80 del siglo pasado en Panamá. Y su nacimiento está vinculado a la corriente urbana. Se dice que mucho tuvo que ver el periodo de la construcción del canal de Panamá, cuando miles de afroantillanos, principalmente jamaicanos, fueron a trabajar como mano de obra y consigo llevaron sus ritmos, los cuales les servían de recreación en sus horas de descanso. Nada, amigos, que ellos mantuvieron vivos los sonidos del reggae y el dancehall. Pero ya les contaré cómo aquellas influencias se diseminaron por los barrios panameños.

En esta ocasión escuchábamos a Dream Mar en Tú Sin Mí. Les cuento que si bien ya en los barrios sonaba el reggae en la ciudad de Panamá con Río Abajo, pues los DJs del lugar y los cantantes la cogieron en grande con el asunto. A tal punto fue la cosa que comenzaron a traducir los textos de los éxitos jamaicanos al castellano o improvisar versos en español sobre la rítmica de este género. A este movimiento se le conoció como la plena. Se cuenta que los pioneros en eso de poner letras en español al reggae tienen nombres como los de Renato, Nando, Boom, Chicho Man y Sui Nandi. A ellos se les atribuye las bases de esta fusión. Ah, pero la cosa no paró ahí, porque a principios de los 90, Edgardo Franco, el general, llevó ese nuevo estilo a Nueva York y alcanzó popularidad, por lo que pronto se expandiría a otros países. Y miren, esta fusión del reggae bailable panameño es considerada como la raíz directa del reggaetón moderno, que luego evolucionó con fuerza en Puerto Rico. ¿Qué les parece? Si el reggae evolucionó con fuerza en Puerto Rico hacia el reggaetón, lo que siguió más tarde fue el llamado boom de las bandas de rock, roots y ska de mediados de los 80 y 90. Ah, pero mientras en Centroamérica el reggae se inclinaba hacia el formato de solistas y dancehall urbano, en Sudamérica y México el género emigró hacia bandas influenciadas por el formato de rock clásico, la sección de vientos y el mensaje espiritual Rastafari.

Y hacemos un alto para revisar nuestro buzón de correos. Nos escribe desde nuestra página al sur del Río Bravo la amiga Raquel Puentes. Excelente programa, con música muy bonita. Y nos envía bendiciones a todos. Hola, lindo programa, dice Gina Maceda Mejía. Y también nos envía un gran abrazo. También Alexander Conde le pareció una excelente emisión con el grupo chileno Yapu. Como lo reafirman asimismo Lady Maceda, la locutora Iris Castro y la poetisa y compositora Pilar Esther García, quien siempre nos escribe. Desde Matanzas nos envió un SMS Zenaida Alfonso y también le gustó mucho la música del grupo chileno, el cual no conocía. Este programa, señala más adelante, es muy especial para mí porque permite descubrir las raíces musicales de nuestros pueblos y el talento que tenemos en nuestro continente. Y claro que nos falta el mensaje de nuestro hermano de la radio, nuestro amigo Santiago Arias Martínez, quien se lamenta en esta ocasión por no haber podido acceder a la señal de internet para escuchar el programa la semana pasada. Bueno, hermano, de todos modos siempre es un placer recibir tus mensajes acá y espero nos esté escuchando desde tu celular ahora. Abrazo. Y por último, seguimos sumando amigos en nuestra página y damos la bienvenida a Juan Ramón Suri Hernández, Alain Díaz, Aníbal Meoto, así como a los amigos de siempre, Jesse Valdés, el periodista y amigo Manuel Guerrero, y también otros que nos han dejado su like, como Teresita Fernández. Y chirrín, por ahora es todo, pero vuelvo con más la semana que viene. Escriban, los espero.

Y ahora los invito a disfrutar de otro de los títulos de Reggae en Español, tema al que estamos dedicando el programa de esta noche. Se trata de la banda chilena Gondwana y el reggae titulado Antonio.

Entonces, Buenos Aires, para terminar la siguiente actividad, ustedes ya la conocen, y los que no conocen, es muy fácil. Cuando yo digo con, ustedes dicen one.

Runaway fue la pieza que le escuchábamos a la banda argentina Los Pericos. Y si esta agrupación fue importante para el establecimiento del reggae en español en esa nación, la llegada del grupo Los Cafres con su roots puro y ortodoxo en la región marcó un sonido homogéneo que definió la estética del reggae romántico. ¿Y qué les parece si los dejo con ellos, eh? Entonces, aquí va la interpretación de

Amigos y amigas de Al Sur del Río Bravo, finalizando nuestra entrega de esta noche dedicada al reggae en español, no podemos desconocer las influencias del género en Chile y México. En el caso chileno, con una mística muy particular y un mensaje social y contagioso. En México, el ska se mezcló con el mestizaje, al estilo de Maldita Vecindad, Antidoping y Los Hijos del Quinto Patio, entre otros grupos. O sea, el reggae muy de la mano del ska y el punk, en esta ocasión en México. Todo ello adaptando ritmos jamaicanos con percusiones latinas.

Y es todo por el momento, amigos, en la grabación y edición Maite Mendoza. Sala de transmisiones atendida por Ángelo Miguel Toledo. Asesora Mercedes López Calvo. Voz promocional Ibrahim Ramírez. Xbox al Sur Ismael Renzoli. Produce, escribe y dirige quien les habla, Urbino Amaya. Recuerden que los espero el próximo sábado para seguir hablándoles de música latinoamericana y caribeña al sur del Río Bravo. Falten.

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1: Saludos, comienza la FM Rebelde, música viva, te estaremos acompañando hasta las 11 de la noche, música nacional e internacional de primerísimo nivel, momentos especiales y hoy, con la parada de éxitos de Radio Rebelde y los 5 temas más pegados esta semana en España. No te puedes perder esta emisión que ya comienza con DJ Tiesto y My Memory, luego Save Me Tonight, lo más reciente de Jennifer López y Bebe Rexha con New Religion, presente en la FM Rebelde, música viva.

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7: Recuerda que puedes comunicarte con nuestro colectivo a través de los teléfonos el 7838-4190, 7838-4360 y por mensaje de texto al 5286-2852. A esta hora seguimos con más música viva. Tony Zúcar y Mimi Zúcar, combinación de éxito con Lo Bueno Viene Ya, La Lámpara, Alain Pérez y la orquesta, Lady Gaga por Crown y con otro, Son Tentación en Música Viva.
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6: Y ya lo de
1: adelantábamos, estaríamos presentando los 5 temas más pegados en la parada de éxitos de Radio Rebelde. Una propuesta que puedes escuchar íntegramente desde las 8:30 pasado meridiano este domingo. El 5 internacional es para Madonna y Sabrina Carpenter, Bring Your Love.

Seguimos presentando en la FM Rebelde los temas más pegados. Esta semana llegamos al 5 Nacional, Michael Blanco y Salsa Mayor. Deja que tú sientas eso. 5 Nacional en Parada de Éxitos, una cortesía de Música Viva.

La gente fuera de serie continúa presentándote los cinco temas más pegados esta semana en Radio Rebelde, y el 4 internacional es para Malú desde España. Rota.

Llegamos al podio en la FM Rebelde. Y recuerda que este domingo, desde las 8:30, pasado meridiano, la lista con los 25 temas internacionales más pegados y los 25 del escalafón cubano. Vamos al puesto 3. Manuel Turizo, Otro Besito.

La Gente Fuera de Serie continúa presentándote los temas más pegados esta semana. Y en el 3 Nacional, Elito Rebé y su Yangón. Muy grande para tu edad. Número 3 en la lista de éxitos de Rebelde.

Llegamos a esta hora al número uno internacional en la parada de éxitos de Radio Rebelde, David Bisbal. Vivir así es morir de amor. Número uno internacional, cortesía de Música Viva.

Y en el puesto 1 nacional, atención, Michael Blanco y Salsa Mayor, Cepillo y Pasta, número 1 nacional en Rebelde.

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1: La FM Rebelde presentó los 5 temas más exitosos en Rebelde esta semana. Puedes escuchar la lista íntegra este domingo a partir de las 8:30 pasado meridiano. Ahora seguimos con más música viva.
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1: Vamos a un tiempo de saludos, amigos que se han comunicado a través de los teléfonos 7838-4190, 7838-4360 o por mensaje de texto al 5286-2852. Y a esta hora llega como primer mensaje la comunicación desde la provincia de Santi Spíritus, porque allí Arminda Madrigal y también Jenny, Fela, María Amelia, también la profe Marilín Martín Pérez y Yasmín Castellón, listas para su encuentro dominical. Así que el abrazo para todas ellas. Me dicen que Juanelo y Silvia también estarán acompañándolas. Tendremos también a Rubén Viera Marín, a Michael Martín Gallego, mi colega de los deportes. Quiero abrazar también a más amigos que de esta ciudad, la profe María Petra, también para Luisito y Ariadna, están junto a nosotros en la sintonía y por supuesto llega siempre el abrazo, como lo hago también con los amigos de Trinidad, el profe Rodoberto Santander, sus vecinos del reparto Primero de Mayo, para Grisel Lema Tardío, para Roibel Mendoza Ponce, son de los habituales, así como las primas. Se está convirtiendo Trinidad en una plaza fuerte ya, disputándole a Bayamo esa primacía dentro de nuestro programa. Abrazo para todos, porque lo más importante es que la audiencia crece en cada fecha. Y para ellos llega la música de Rafa Tena y Alain Pérez, Son and Go. Luego, para veranear, llega el grupo Clima, Movan Van, del tren de la música cubana, y el Guay del Paraguay con En la Playa Bajo el Sol, en la FM Rebelde. 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
6: Y a esta hora llega el momento oportuno para presentarte los 5 más pegados en España esta semana a través de la FM Rebelde, una cortesía de la gente fuera de serie. Puesto 5 en España es para Thalía, Dancing Queen.

La gente fuera de serie continúa presentando los 5 temas más exitosos en España esta semana. Carlos Rivera desde México. ¿Dónde estés? ¿Dónde estoy? Puesto 3 en la lista de lo más pegado en España, cortesía de Música Viva.

Y llegamos al número uno de lo más pegado en España esta semana. Es para Bebe Rexha, Sad Girls.

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0: Vamos a un nuevo tiempo de saludos. Más amigos que se han conectado con nuestra señal. Algunos que han llegado desde bien temprano, 8:45, hora de comienzo del sábado. Y desde ese momento estaba Edelvis González Becerra junto a su esposa Yanuari y las niñas disfrutando de nuestro programa. Una excelente opción de sábado con lo mejor de la música nacional e internacional. Y por supuesto con el saludo para los amigos habituales que están junto a nosotros, como son Ordanis y la China de la pizzería Leal en 51 y 76. Buen provecho para ustedes, comensales que están allí disfrutando de las delicias en Pizzería Leal. Mayra y Miguelito están bien cerca de ahí, también en Marianao y en Boyeros. Grisel Valls, una emprendedora que se conecta habitualmente con nuestra señal, como lo hace Yune desde Playa, como lo hace el amigo Roberto Travieso, y desde La Habana del Este, Irel Escalona Falcón, Raquel Puentes, Gustavo Cruz desde la zona 6 de la Mar, Yuli Ferro junto a sus dos niñas y Francisco Díaz en regla, así como María Fagosi, Rodin Cuenca desde Guanabacoa, que le envía saludos a Ever Pereira en la calle Infanta, en el municipio Cerro, porque el Cerro tiene la llave. Alexander Conde lleva la clave junto a su esposa Ivalis Nina González, Marilín Tavares y fieles amigos como Darel Guianet del Casino Deportivo y el Taller Alta Fidelidad, que por supuesto a esta hora están descansando, pero el saludo para Miguel Maldonado Alcántara y todos los trabajadores que son altamente fieles con nuestra señal, los trabajadores de Texas en Bayamo. Mi amigo José Gabriel Manzano, el locutor de Radar 1590 en Radiograma, abrazo para ti, hermano, y para todos los trabajadores de la radio en la provincia de Granma. Tuvieron hace poco su festival provincial. El abrazo también para Miss Laine en la ciudad de Camagüey, para Joan Erisdel allá en Nuevitas, y seguramente Luis Omar Hernández, Areli, Sanelis González estarán escuchando nuestro programa desde la ciudad de Los Tinajones en Ciudad de Ávila, Robert, y su comunidad de oyentes, Dayami Domínguez García desde la Isla de la Juventud escuchando nuestra transmisión, y Daniel García, uno de los habituales, fiel oyente desde territorio pinero. Pero en Alquízar, Jorge Luis Guzmán y Yamiel tampoco se pierden nuestra señal. Son de los habituales, son R24, rebelde las 24 horas del día. Y se comunica desde los primeros instantes de nuestra transmisión otro de los amigos desde Colón, Jorge Luis Zulueta, es habitual, como lo es el profe Alejandro Reyes Barrios, y en Matanzas, Alden Dago, Mel Rodríguez, Yudelka Ordóñez, Margot. Gracias por la comunicación, el abrazo para todos los municipios de la provincia de Matanzas. En Villa Clara, Sayana Jorge y toda la familia, Ligicia Arboláez y Lili, la bodeguera también de este grupo que se comunica con nosotros. Para ellos, la música de Habana de Primera, liderado por Alexander Abreu con Fantasía. Manolito Simonet y su trabuco, Vengo del Barrio, y Por el Resto de Tu Vida, Paulo FG, en Música Viva.

0: amigos, se despide nuestro colectivo que tuvo a Yamilé González y Fernando Becker en las cuñas promocionales, en el sonido DJ Javier, Javier Morales, Moralitos, Iván Jane, el chico del swing, es nuestro productor musical y director general de la emisión. Soy Fernando Martínez, en nombre de todo el equipo, de toda la gente fuera de serie, acompáñanos de lunes a viernes entre las 8 y las 10:30 y el sábado de 8:45 a 11 en Música Viva. Buenas noches y feliz fin de semana.
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2: Estos son los titulares. Prevén sincronización de las guitarras en las próximas horas. Avanzan en Cuba eliminatorias para la final caribeña de programación. Verifican en Brasil sistemas electorales antes de votación. Luego de la terminación de los trabajos en el serpentín del recalentador de alta temperatura de la central térmica Antonio Guiteras de Matanzas, el sistema está sometido a una nueva prueba neumática para iniciar el arranque, informa el periodista José Miguel Solís. La fuente añade que especialistas consultados al respecto prevén que la sincronización ocurra durante las primeras horas del amanecer. La Universidad de Holguín, en el oriente de Cuba, acogió este sábado la eliminatoria nacional del Torneo Internacional Colegial de Programación, certamen que consolida a nuestro país como líder del Caribe en esta disciplina de alto rendimiento informativo. La jornada reunió a 10 representaciones, compuestas por equipos de la institución sede, la Universidad de Ciencias Informáticas UCI, y competidores del nivel preuniversitario. Los clasificados avanzarán a la final caribeña, que tendrá como sede principal a la Universidad de La Habana. Esta fase constituye el paso previo a la competencia latinoamericana, escalón decisivo para obtener plazas en la final mundial del evento. El Tribunal Supremo Electoral de Brasil verificó este sábado la integridad y autenticidad de los sistemas encargados de transmitir, recibir y totalizar los resultados electorales en la víspera del primer turno de los comicios generales. Durante una ceremonia pública realizada en Brasilia, fueron comprobados 4 sistemas utilizados en el flujo de los resultados: transportador web, receptor de archivos de urna, información de archivos de urna y sistema de gestión de la totalización. Según informó el organismo, el procedimiento confirmó que los programas instalados en el Tribunal Superior Electoral corresponden a las versiones que fueron previamente inspeccionadas por las entidades fiscalizadoras, firmadas digitalmente y lacradas. A esta hora son noticias. Prevén sincronización de las guitarras en las próximas horas. Avanzan en Cuba eliminatorias para la final caribeña de programación y verifican en Brasil sistemas electorales antes de votación.
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0: todos. Por todas las frecuencias de Radio Rebelde comienza Todo Música, el estelar en la última hora del sábado y las tres primeras del domingo. Una emisión que estaremos compartiendo todo un colectivo deseoso de que usted la pase bien con todos los géneros de la música, lo más diverso. Soy Fernando Martínez y estaré acompañado, como va siendo habitual, por Iskra del Sol, la chica del sol, la chica fotovoltaica en las noches de Rebelde. Buenas noches.
1: Gracias por su gentileza. Muy buenas noches a toda la gente linda y maravillosa que siempre nos acompaña a partir de las 11 de la noche al ritmo de Radio Rebelde, porque se suman a nuestro ritmo a través de esta emisora. Por lo tanto, buenas noches a los que se suman y quieren disfrutar de Todo Música.
0: En efecto, y lo hacemos con Alexander Abreu y Habana de Primera, y estos temas, Cuando el río suena, Rosa la peligrosa y Qué sorpresa. Habana de Primera para comenzar en
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1: Y ya estamos dando a conocer nuestros canales telefónicos para los amigos que siempre están en sintonía total con nosotros en Todo Música. Puedes comunicarte al 78384365, 78384367, al 68 y por mensajes al 52862852. Esto es Todo Música, por favor quédate junto a nosotros. Vamos a compartir juntos hasta las 3 de la madrugada.
2: Todo Música es una realización de Radio Rebelde que tiene a Javier Morales como grabador y editor. La producción musical y la dirección a cargo de Iván Jane. Las voces que le acompañamos,
1: Iskra del Sol
2: y Fernando Martínez. Manténgase junto a nosotros. Estamos en la última hora del sábado y las tres primeras del domingo en
1: Todo Música.
2: Llega el momento para seguir bailando, para seguir disfrutando con Elito Rebe y su charangón y el popurrí.
1: La última copa a través de las Anacaona.
2: Luego Yadier Bolaños y la orquesta La Tabla con Si te quedas conmigo.
1: Después a Lisbeth La Santiaguera con Necesito un beso. ¿Lo quieres? Aquí te lo doy.
2: Sabroso, como diría nuestro compañero Roberto Pacheco. Y cerramos este tiempo para la música con Arnaldo y su talismán. ¡Pa'lante, porque así somos! ¡Vamos pa'lante en
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2: Adelante siempre y dándole a conocer a nuestros amigos oyentes la comunicación, el contacto directo con nuestro colectivo de realización para saludos, para felicitaciones, para la gente que está de fiesta, que quiere pasarla bien al ritmo de la vida con Radio Rebelde, llamando al 78384365, 78384367, al 68, y mensajes, necesitamos el tuyo, al 5286-2852, que viene ahora, Fernán.
3: Ahora viene lo que a usted le gusta. Viene...
2: No morirá.
3: No, viene Dar Latin Groove, pero con...
2: ¡Ah, con Juliana!
3: Con Juliana.
2: Juliana nos está escuchando.
3: Claro que sí.
2: Que se divierta con nosotros en el programa.
3: Que la pase bien, porque luego llega Víctor Manuel con
2: Tengo ganas. También vamos a disfrutar para el resto de tu vida a cargo de Paulo FG.
3: Los cuatro con la historia.
2: Y no quiero enamorarme a través de Susel Gómez y la China.
3: Ah, ¿no quiere enamorarse? Se lo voy a decir al Casirrubio.
2: No, sí, siempre me enamoro del Casirrubio, todos los días. Pero también me enamoro de la radio, de Todo Música.

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1: Estos son los titulares. Desaparece avión con destino a Estados Unidos con 6 personas a bordo. ¿Podrán empresas extranjeras ampliar su actividad comercial en Cuba y contratar trabajadores directamente? Muestran colores de Cuba y Vietnam desde la mirada de los niños. Despachos de últimas horas indican que la Guardia Costera de los Estados Unidos comunicó que ha lanzado una operación de búsqueda de una aeronave que desapareció de los radares la mañana de este sábado cuando se dirigía a la ciudad de Boston, Massachusetts, desde Bermudas, en el Océano Atlántico Norte. La fuente añade que la búsqueda se lleva a cabo frente a la costa de la isla Nantucket. La tripulación de 4 personas, integrada por 2 pilotos y 2 médicos canadienses, voló a Bermuda para recoger a un paciente y a un familiar. Las sucursales de representaciones comerciales extranjeras establecidas en Cuba podrán realizar operaciones de comercio exterior y distribuir mercancías al por mayor en el país, según establecen las normas publicadas en la Gaceta Oficial número 82 Ordinaria. Asimismo, estas entidades podrán contratar directamente a trabajadores cubanos sin pasar de forma obligatoria por una entidad empleadora, señaló la viceministra de Comercio Exterior y la Inversión Extranjera, Débora Rivas Saavedra. Con estos cambios, las empresas extranjeras que hasta ahora actuaban como proveedoras podrán realizar operaciones comerciales hasta la distribución mayorista, lo cual permitirá eliminar intermediarios de la cadena de distribución y contribuir a reducir los precios de insumos, materias primas y productos terminados importados en beneficio del mercado nacional y de la población, puntualizó la viceministra. Los colores de Cuba y Vietnam desde la mirada de los niños estuvieron patentes en el segundo Festival Cultural Mundial Hanoi 2026 en la Ciudadela Imperial de Thanh Long, el antecedente milenario de Hanoi. Los participantes expresaron sus sentimientos de cariño y solidaridad hacia Cuba en una iniciativa que contribuye a fomentar los lazos de amistad entre ambas naciones en las nuevas generaciones, expresó el embajador de La Habana en Vietnam, Rogelio Polanco, presente durante la exposición. El festival de 4 días, que concluirá este domingo, transcurre bajo el lema Convergencia de Patrimonios, dando forma al futuro. A esta hora son noticias. Desaparece avión con destino a Estados Unidos con 6 personas a bordo. ¿Podrán empresas extranjeras ampliar su actividad comercial en Cuba y contratar trabajadores directamente? Y muestran colores de Cuba y Vietnam desde la mirada de los niños.
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2: Llegamos a un nuevo día, gracias por estar. Yo sé que usted está disfrutando de su cumpleaños, yo sé que está compartiendo con la familia y recibiendo estos buenos días con el colectivo de Todo Música.
3: Así es, y vamos a continuar con Gilberto Santa Rosa y esa que dice, hello, ¿estás ahí?
2: Estoy aquí, al lado tuyo, y porque soy la mejor de todas.
3: Qué bien.
2: Ese es el título que viene con...
3: Yosimar y su Yambú.
2: Y después viene Gillo Zarante con Corazón de Acero.
3: Y después, bueno, para cerrar, El Gordito.
2: Ten cuidado con ese título, ¿viste?
3: Tito Nieves, de mí enamórate. No, eso no es para el Casi Rubio.
2: No, menos mal. Gracias por estar con nosotros al ritmo siempre de la vida con...
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canción esa que grabamos que fue un éxito, ¿cómo que dice? Fueron tantas. Qué manos lindas tiene Sergio. 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Todo esto ya está cogido. Cuando tú quieras, maestro.

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0: Vamos a un primer tiempo de saludos, amigos que se han comunicado a través de los teléfonos el 7838-4365, 7838-4367 y 7838-4368, pero que además nos dejan su mensaje de texto por el 5286-2852. Sé que Ixna está preparando porque hay varios mensajes de texto, pero quiero comenzar enviándole un saludo al amigo Panchitín desde Baracoa, junto a su esposa Raquel y toda la familia que son de los fieles oyentes de nuestro programa y que esperan la última hora del sábado, las tres primeras del domingo, para comunicarse con nuestro equipo, como lo hace Rodo Martínez Pérez, porque óigame, Rodo es oyente R24, pero tiene un grupo de WhatsApp con amigos como Idelmis del municipio Amancio en Las Tunas, con Lili la bodeguera de Santa Clara, con Jorge Luis Guzmán y su hijo Yamiel. No puedo olvidarme de Deisy Nuño y todos los oyentes de A Esta Hora, pero como hoy no hay A Esta Hora, somos nosotros los que a esta hora estamos compartiendo con ellos la música, las propuestas que traemos para estas emisiones sábado y domingo. Y por supuesto que también desde este grupo a esta hora hay más amigos, como la familia Texido Noris. Hay otros amigos que reportan la sintonía ocasionalmente, Juliño Collado desde Brasil. También quiero aprovechar para saludar a los amigos que nos escuchan fuera de fronteras, Yadira, la tunera ausente, su primo Alexandre, que está en Puerto Padre, Eduardo en Montreal, y Lorenzo, que tiene esta emisión especial porque bien temprano en la mañana angoleña está tomando su cafecito y escuchando la música cubana, recordando sus tiempos de estudiante de la CUJAE, que muy bien que la pasábamos, compartíamos en las noches. Y mire usted, ¿quién me iba a decir que iba a estar yo de este lado de los micrófonos? Y Lorenzo, allá en Angola, preparando obras de ingeniería. El abrazo para ti, hermano. Y también para Eloy de Guevara desde Uruguay, escuchando nuestro programa. Pero sé que tienes más.
1: Sí, tenemos unos cuantos mensajes para el programa Todo Música. Y quiero comenzar, porque sigan los amigos mandando mensajes al 5286-2852. Y esto es muy bueno porque nos retroalimentamos de nuestros oyentes y así compartimos Al Ritmo de la Vida con Radio Rebelde. Y precisamente, pues, el primer mensaje es para Abraham Gómez, que estuvo de cumpleaños en esta semana. Muchísimas felicidades. Y dice que continúa celebrando, escuchando el programa Todo Música. Así que es un adolescente que ahora mismo está en sintonía total con nosotros. Y recibe la felicitación de su padre, Harold Gómez, que le ha preparado algo especial, sobre todo en este horario de Todo Música, junto a su madre, Taimé, y su hermano Alejandro. Un abrazo para este buen amigo.

0: Es la madre que no se queda atrás, Xiomara Rivera Álvarez. Muchísimos saludos para ustedes, mucha salud. Y sigan en sintonía con Todo Música.
1: Y ahora continuamos con más propuestas, porque llegan Yuli Gavana C con Chao Chaito, como sonó esto con Francisquito Urquín.
0: Y sigue sonando, como también sigue sonando Helen y Will Campa y el título Amiga.
1: Llegó el grupo Clima con el tema del verano 2026, Pa' Veranear.
0: Y llegó Papá con Pachito Alonso y sus Kini Kini.
1: Cerramos ese tiempo para la música con los Van Van. Y este tema Tienes que Parar, pero tú no pares. Mantente junto a nosotros en
0: Todo Música.

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3: Y ahora lo que estás esperando, uno de las de los momentos más indiscutibles de este programa Todo Música, el instante de la música disco. Vamos a escuchar a Jennifer López con Save Me Tonight.
4: Así es, luego Dua Lipa con Levantin'.
3: Lady Gaga con Abracadabra.
4: Enrique Iglesias y Celine Dion, un tema que está pegando muchísimo, Amor Verdadero.
3: Y What is Love, Love, Love.
4: Óigame, un clásico de siempre.
3: En Todo Música, este momento de música disco.

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2: Saludos, otro tiempo de saludos porque son múltiples los amigos los que nos siguen a través de Radio Rebelde. Llegamos a tu vida en este nuevo día para alegrarte precisamente el corazón. Por eso sigue llamando al 7838-4365, 7838-4367, al 68. Y tu mensaje, por favor, es el que falta por el 5286-2852. Y ahora quiero saludar en Santiago de Cuba, señores. ¿Qué audiencia tenemos por allá? Javier Soteras, gracias por la sintonía. Pascual Tavares en el distrito Antonio Maceo. Y allí pues saludamos también a Irma Gámez junto a su esposo Roberto González, que ahora mismo están pegaditos a la radio en Santiago de Cuba. En el distrito José Martí, específicamente en Micro 9, Ailín Maturel, el zapatero oro, que siempre está acompañándonos en todo música. Y ¿cuántos y cuántos amigos de Santiago de Cuba?
3: Cómo no, muchísimos amigos. Ahí, por supuesto, Alcides, el guarachero. También para una excelente amiga, Maribel, que es una chiflada por la radio. Pero en Camagüey, sabes que tenemos a Miss Laine escuchando nuestros programas, como también las jimahuitas Arelis y Anelis González, así como Luis Omar Hernández. Y en el municipio de Novita, en la provincia de Camagüey, está mi amigo Joan Erisdel. En Ciego de Ávila, Robert, con su comunidad de oyentes, es un grupo que sigue también, es prácticamente un R24 como el de Robo Martínez Pérez. Y a esta hora, por cierto, el abrazo para los amigos Nelson Ricardo Sierra y para las locutoras Yarima Vargas y Elizabeth Cuba y los seguidores de los programas musicales de nuestra emisora, que son amigos como Edelvis González Becerra, como Roberto Travieso del municipio Playa. Tenemos también a Irel Escalona Falcón desde La Habana del Este, otro oyente R24, y Raquel Puentes, una de las amigas más fieles que tenemos, porque está siguiendo nuestra señal y comunicándose por diferentes vías. Lo mismo llega por mensaje de texto, que llega por la vía del Facebook, que llega por las llamadas. En fin, muchísimas gracias siempre a Raquel, así como María Fagos y a Carlos Lefebvre, que son de los habituales. Pero vamos a continuar, Iskra, con la música, porque llega Michael Blanco y Salsa Mayor diciendo que ya tú no coronas.
2: Pero después llega Alain Pérez con el chorcito que me lo puse ahora mismo.
3: Óigame, así para el casi rubio, Yuli Abarace con el tema Farándula.
2: Me vas a extrañar, Fernán. Vamos a disfrutar con la voz de Leo Vera en Todo Música.
3: Y cerramos este segmento.
2: La vara pachanga.
3: Seguro, con el septeto santiaguero para bailar, para guarachar en Todo Música.

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1: Y ahora para los enamorados, los tórtolos que hasta ahora están en sintonía con Radio Rebelde al ritmo de la vida, los enamorados también tienen su ritmo,
2: claro,
1: junto a todo música. Este instante de música romántica a través del guatemalteco Ricardo Arjona. Minutos, también escucharemos al mexicano Luis Miguel del Rey, Tengo todo excepto a ti. Tengo todo excepto a ti. Lo dejo ahí. Vamos a escuchar también a Cristina Aguilera. En otra oportunidad, Cristian Castro, para complacer a Rosario Rodríguez, que yo sé que está en sintonía y que le gusta muchísimo escuchar a Cristian.
2: Así es.
1: Pero ahora es Cristina Aguilera. Pero me acuerdo de ti.
2: Ya me está inspirado hoy,
1: y pero después vamos a disfrutar de Eros Ramazzotti y Alicia Keys, La Aurora. Momento de música romántica en todo música.

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1: Estos son los titulares. Recibe Cuba apoyo solidario de Fundación de Países Bajos. Se prepara La Habana para la edición 47 del Festival Internacional del Nuevo Cine Latinoamericano y confirma Estados Unidos que mantiene bloqueo naval de combustibles para impedir su entrada a Cuba. Materiales escolares e insumos médicos procedentes de Países Bajos fortalecen los servicios de salud y educación en Holguín tras la llegada de 11 contenedores con ayuda humanitaria. El donativo gestionado por la Fundación neerlandesa Stichting Cuba Adelante beneficia a instituciones de los municipios de Holguín, Vannes y Moa. Líderes de la organización solidaria constataron durante su visita la entrega de los recursos, gesto que consolida el apoyo internacional a la isla y contribuye a mitigar el impacto del bloqueo económico contra Cuba. La edición 47 del Festival Internacional del Nuevo Cine Latinoamericano se iniciará en La Habana el venidero 3 de diciembre y en esta ocasión Brasil será el país central, lo cual permitirá un mayor acercamiento a la historia, trascendencia y actualidad de la cinematografía del gigante sudamericano en el certamen. El festival también volverá su mirada a la obra del cineasta cubano Julio García Espinosa en el año de su centenario, con estas motivaciones. Junto a la programación de los filmes más recientes del cine producido en la región, la edición 47 de esta cita con el cine latinoamericano se propone ofrecer al público una selección basada en la calidad y la diversidad de propuestas que incluyen los concursos de ficción, ópera prima, animación, cortometraje de ficción, largometraje y cortometraje documental. La Guardia Costera de los Estados Unidos confirmó que interceptó el 5 de septiembre en el Mar Caribe entre Cuba y México un buque de carga que, según las autoridades estadounidenses, transportaba combustible con destino a la mayor de las Antillas. El medio especializado Maritime Executive también apuntó que la Guardia Costera ha confirmado haber detenido otros barcos que transportaban petróleo hacia Cuba y que había realizado al menos dos intervenciones similares durante el verano. A esta hora son noticias. Recibe Cuba apoyo solidario de Fundación de Países Bajos. Se prepara La Habana para la edición 47 del Festival Internacional del Nuevo Cine Latinoamericano y confirma Estados Unidos que mantiene bloqueo naval de combustibles para impedir su entrada a Cuba.
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3: Pero esto no para. Los que están de fiesta, los que siguen de cumpleaños, los que tienen un motivo para celebrar con Radio Rebelde, porque tenemos este mismo ritmo que tiene todo música. Seguimos con Son Tentación y los cuatro, ella y yo. Después, Alexander Abreu y Habana de Primera. Fantasía.
4: Isaac Delgado y Alain Pérez con Tú Pensabas. Alain Pérez y Gilberto Santa Rosa con Andaba Solo.
3: El tren de la música popular cubana, bam, bam, no se despega. Ven, dame un abrazo.
4: Y cerramos con lo más reciente de Michael Blanco y Salsa.

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1: Llegamos al concierto que en esta jornada le dedicamos a Daniel Alarcur y lo hacemos con estos temas.
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Se despide Todo Música, que tuvo la producción musical y la dirección de Iván Jane, como grabador y editor Javier Morales. Las voces que le acompañamos, Iskra del Sol y quien les habla, Fernando Martínez Martí. Les invitamos para que regresen el próximo sábado, la última hora del sábado y las tres primeras del domingo en Todo Música.

0: Buenos días, son las 3 de la mañana y comienza Presencia, cortejo musical conducido por mi colega Soraya, con el que pretendemos acompañarte en esta madrugada de domingo. 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
1: Buenos días. Es domingo y tú y yo tenemos una cita con lo más romántico del quehacer musical de Cuba y el mundo. Si llegas ahora a la sintonía, te digo que escuchas Presencia. 3 horas de muy buena música escogida solo para ti, mi fiel compañía en madrugada de domingo. Buenos días, ya comenzamos.

David Blanco junto a Amaral y Manolito Simonet con su trabuco fueron los encargados de abrir el desfile musical de presencia. El tema de Julio Gutiérrez, Llanto de Luna. Para esta jornada de domingo reservamos las magistrales voces de José Tejedor y Luis Oviedo. Para la segunda hora le reservamos una canción cubana con la obra autoral e interpretativa de Amaury Pérez Vidal. Dos versiones de Mi Ayer de Nico Rojas y la música cubana en los más variados escenarios del mundo. Y para cerrar escogimos a Anabel López y al grupo Reik. Hechas las propuestas, ya te adelanto algo de lo que escucharás si nos acompañas hasta el final.

Pero eso será más adelante porque ahora te comento. La Pequeña Compañía fue un grupo español de música melódica formado en el año 1978. El embrión de la Pequeña Compañía sitúa en La Compañía, un grupo de la primera mitad de la década de 1970 que adoptaba temas tradicionales españoles y del repertorio de la zarzuela. Tras la disolución de La Compañía en 1976, uno de sus integrantes, Álvaro Nieto, se decidió a recrear una banda reducida a 4 miembros que interpretase canciones melódicas conocidas en formato de popurrí. Contó para ello con 2 de las antiguas componentes de La Compañía, Araceli García y María del Carmen Martínez, a las que se unieron Alberto y Carlos Villa. En 1978, la Pequeña Compañía lanzó al mercado su primer disco, Al Final de la Juerga, que incluía clásicos temas de fin de fiesta como La Conga o Se va el Caimán, y que obtuvo una gran acogida y buenas ventas. En 1979 graban con producción de Julio Seijas el álbum Y al principio boleros, con gran éxito tanto en España como en toda Latinoamérica y en especial, y curiosamente, en las 2 tierras del bolero, México y Cuba. La Pequeña Compañía representa a España en el Festival de la OTI en 1982 con la canción Hay Amor, y se alzan con el segundo lugar hasta 1984, donde cosecharon importantes éxitos con discos que combinaban cumbia, cha-cha-cha, boleros y tangos, pero en ese propio año dieron un giro a su carrera para grabar composiciones originales. Sin embargo, el público no respaldó este giro. Con la pérdida de popularidad se precipitó su disolución, pero en la memoria queda aún su música, y hoy la traemos aquí a nuestro programa. Es La Pequeña Compañía en presencia. Buenos días.

Numerosas estrellas de la música cubana han hecho coincidir su esplendor, y no se puede negar que ningún dueto es comparable con la unión perfecta de dos voces magníficas de la canción cubana, y a las que nos acercamos en esta madrugada.

Este bolero a las voces inconfundibles de Tejedor y Luis es uno de los clásicos de la música nacional, patrimonio compartido de más de una generación de cubanos, aunque lo haya escrito el mexicano.

El peculiar estilo interpretativo de José Tejedor, en el que se destacó un timbre melodioso matizado por ligeros melismas y especial sentido del ritmo, le permitieron incursionar en todas las variantes del bolero, especialmente el moruno, modalidad en la que se sintetizan elementos hispánicos unidos a las esencias rítmicas llegadas de África y fusionados con los códigos estilísticos del bolero fundacional. A todo esto se unió la voz de Luis Oviedo, quien le imprimió un sello inconfundible en este binomio de trascendencia histórica en el bolero por más de 40 años. En presencia, escuchemos a Tejedor y Luis, música que alimenta el corazón. Buenos días.

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1: Estos son los titulares. Prevén sincronización de laguiteras en las próximas horas. Avanzan en Cuba eliminatorias para la final caribeña de programación. Verifican en Brasil sistemas electorales antes de votación. Luego de la terminación de los trabajos en el serpentín del recalentador de alta temperatura de la central térmica Antonio Guiteras de Matanzas, el sistema está sometido a una nueva prueba neumática para iniciar el arranque, informa el periodista José Miguel Solís. La fuente añade que especialistas consultados al respecto prevén que la sincronización ocurra durante las primeras horas del amanecer. La Universidad de Holguín, en el oriente de Cuba, acogió este sábado la eliminatoria nacional del Torneo Internacional Colegial de Programación, certamen que consolida a nuestro país como líder del Caribe en esta disciplina de alto rendimiento informativo. La jornada reunió a 10 representaciones, compuestas por equipos de la institución sede, la Universidad de Ciencias Informáticas UCI, y competidores del nivel preuniversitario. Los clasificados avanzarán a la final caribeña, que tendrá como sede principal a la Universidad de La Habana. Esta fase constituye el paso previo a la competencia latinoamericana, escalón decisivo para obtener plazas en la final mundial del evento. El Tribunal Supremo Electoral de Brasil verificó este sábado la integridad y autenticidad de los sistemas encargados de transmitir, recibir y totalizar los resultados electorales en la víspera del primer turno de los comicios generales. Durante una ceremonia pública realizada en Brasilia, fueron comprobados 4 sistemas utilizados en el flujo de los resultados: transportador web, receptor de archivos de urna, información de archivos de urna y sistema de gestión de la totalización. Según informó el organismo, el procedimiento confirmó que los programas instalados en el Tribunal Superior Electoral corresponden a las versiones que fueron previamente inspeccionadas por las entidades fiscalizadoras, firmadas digitalmente y lacradas. A esta hora son noticias. Prevén sincronización de laguiteras en las próximas horas. Avanzan en Cuba eliminatorias para la final caribeña de programación y verifican en Brasil sistemas electorales antes de votación.
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0: Y para hacerte compañía, te acercamos al compositor Amaury Pérez Vidal y en las versiones nos acercamos al tema Mi Ayer, de la autoría de Nico Rojas. El cierre de esta segunda hora llegará con la música cubana en su recorrido por los más variados escenarios del mundo. Presencia es un programa diseñado para que tu madrugada de domingo sea más placentera. Buenos días. Desde siempre amó la música y desde que decidió por esta profesión se entregó en cuerpo, alma y vida a cada letra, acorde y melodía. Más de 50 años en los que el arte ha sido una forma de vida. 35 discos y 302 temas grabados atestiguan esta entrega. En presencia, Amaury Pérez Vidal.
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0: En 2021 sale a la luz, gracias al sello Viz Music, una colección compilatoria en 6 álbumes y 96 canciones con el título Casi Todo Amaury. La sede del lanzamiento fue el Museo de Bellas Artes. Y en la presentación, el productor de Viz Music, José Manuel García, aseguró que esta compilación es una joya discográfica que recoge el trabajo de toda la vida de Amaury, además de tener un valor sentimental porque son canciones que han marcado a la mayoría de los cubanos.
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0: Todas las canciones que se incluyen en el compilatorio, o casi todo Amaury, son de la letra y autoría del propio artista. Y las fotos son de su esposa y fueron tomadas en la Ciudad de México, en Roma, Madrid, Querétaro, Chapala, Arlington y Hong Kong. La producción para Viz Music corrió a cargo de José Manuel García. La masterización es de Orestes Águila y el diseño de Juan

Carlos Viera. Disfrutemos de algunos de los temas de la autoría de Amaury Pérez Vidal que se incluyen en el compilatorio Casi Todo Amaury. Encuentros, Amigos Como Tú y Yo, en dueto con Silvio Rodríguez, Balada del Amor Tardío, Aoáname, Pídeme, junto a Anabel López, Acuérdate de Abril, Olvídame Muchacha y Hacerte Venir. Amaury Pérez Vidal, su doble condición de autor e intérprete presentes aquí, en presencia, otro de los más exclusivos regalos de nuestro programa. Buenos días.

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2: En Presencia acostumbramos a regalar versiones de un mismo tema en voces y estilos diferentes. Para hoy escogimos Mi Ayer, de la autoría de Nico Rojas, y que escucharemos en las voces de Argelia Fragoso y Diana Fuentes. Es el tiempo de versiones en Presencia.

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1: El saludo para todos los que me acompañan cada semana y las gracias a ti que llegas por primera vez. Por si no me conoces, yo soy Soraya y hasta bien cerca de las 6 seré tu fiel compañía. Para este tiempo que completa la segunda hora de presencia, propongo la buena música cubana en las más variadas voces de diferentes latitudes. Escuchemos a Nat King Cole, Andrea Bocelli junto a Jennifer López, Ana Belén, Armando Manzanero, Aneta Francos, Gilberto Santa Rosa, José Alberto el Canario y La Maciel con los temas Acércate Más y Quizás de la autoría de Osvaldo Farrés y de Adolfo Guzmán, No Puedo Ser Feliz. Completan este tiempo de música cubana por el mundo Cuando Calienta el Sol de los hermanos Rigual, El Breve Espacio en que No Estás de Pablo Milanés, de Ernesto Duarte Cómo Fue y de Silvio Rodríguez Supón. En presencia, la música cubana en los más variados escenarios del mundo. Buenos días.

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Ya entramos en la recta final de presencia y para los próximos minutos nos acercaremos a la música de Anabel López para luego dar paso a Reiki. Estas serán nuestras últimas propuestas para este amanecer de otro domingo del año que comienza, 2023.

0: las voces imprescindibles y prestigiosas de nuestro país con una sólida carrera como intérprete, compositora y productora es, sin lugar a dudas, Anabel López Domínguez. Y con ella abrimos la tercera y última hora de presencia.
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0: Anabel López estudió guitarra clásica y piano complementario en el Conservatorio Alejandro García Caturla y artes escénicas en la Escuela Nacional de Artes Dramáticas. Su musicalidad, impecable afinación, clara dicción, excelentes cualidades vocales y la profundidad de sus interpretaciones la colocaron desde un inicio en los primeros planos como intérprete de la canción cubana.
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0: Al movimiento de la nueva trova, Anabel se une en el año 1980 y desde él marcó una carrera meteórica. Integró la delegación cubana al Festival Internacional de la Canción, Varadero 82, en el que interpretó su versión de Unicornio, clásico tema de su hermano Silvio Rodríguez. Y su muy aplaudida actuación allí marcó el paso decisivo a la vida profesional. También gana el primer premio de interpretación en el concurso de música más importante de la radio y la televisión cubanas, el Adolfo Guzmán, en ese propio año 1982. En presencia, disfrute de una selección de temas en la voz y estilo de Anabel López. Es Anabel López para abrir por todo lo alto esta tercera y última hora de presencia en este 2023. Buenos días y felicidades.

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A través de más de 15 años de carrera, Reik ha cautivado nuevas audiencias con cada uno de sus proyectos, con los que logra grandes éxitos que lo llevaron a su internacionalización desde México, su país natal. Acuérdate que hay amor. El grupo Reik, ganador de varios discos de platino y de premios Latin Grammy, mostró su agradecimiento y le rindió tributos a su país con el disco de México, un material donde hace interpretaciones espectaculares y algunos de los clásicos musicales más prominentes de la cultura mexicana. Lo mejor ya va a venir. El álbum de México, The Reik, contiene 6 temas que fueron reimaginadas en el mágico estilo de baladas pop del intérprete. Estas canciones se tratan de clásicos como Si no te hubiera sido, de Marco Antonio Solís, Te hubiera sido antes, de Julión Álvarez, Háblame de ti, de la banda MC, y Fuerte no soy, de Intocable. Ahora te hago el último de los regalos de esta nueva jornada de presencia. Es Reik y los temas La Bella y la Bestia junto a Morat. Pero te conocí, Háblame de ti, Te hubiera sido antes, exclusivos regalos de presencia.

Como solo nos separan del final unos escasos minutos, los aprovecho para presentarte al colectivo realizador. En la grabación y edición, Robertico Núñez. Escribe Damaris González Fulgueira y dirección general de quien les habla, Soraya Parra Guevara. Aquí en las frecuencias de Radio Rebelde, cada domingo entre las 3 y las 6 de la mañana, tú y yo tenemos una cita con la canción. La despedida con Rake y el tema Fuerte No Soy. Feliz domingo y mejor semana para todos los buenos y fieles amigos de Presencia.

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1: Estos son los titulares. Incurren más de 1.300 actores económicos en violaciones durante inspección en Ciego de Ávila. Publicará la jiribilla una mirada desprejuiciada al espiritismo. Y este domingo, más de 158 millones de ciudadanos a las urnas en Brasil. El resultado parcial de la inspección integral a actores económicos estatales y no estatales en la provincia de Ciego de Ávila arrojó una realidad preocupante. 6 de cada decena de inspeccionados transgredían la legalidad de una u otra forma. Los números revelan que los equipos de trabajo visitaron a 2.165 actores económicos y en 1.337 de ellos detectaron violaciones en la totalidad de los municipios del territorio. Entre las medidas aplicadas se incluye la imposición de 1.141 multas por un monto total superior a los 6 millones de pesos, 51 ventas forzosas, el cierre temporal de 70 establecimientos, un decomiso y 6 retiros definitivos de proyectos, entre otras. El libro Escuchando a los Muertos, notas sobre el espiritismo en Cuba, América Latina y otras regiones del mundo, coescrito por el intelectual y político Abel Prieto Jiménez y la ensayista Lilian Álvarez, verá la luz por partes, capítulo a capítulo, cada martes en la revista cultural La Jiribilla. El volumen contó con la colaboración del doctor Enrique Alemán, médico antropólogo y líder del proyecto sociocultural y religioso Cabildo Quisicuaba, y propone un acercamiento esencialmente cultural y social. Más de 158 millones de brasileños están habilitados para votar este domingo en unas elecciones generales que definirán la presidencia de la República, el Congreso Nacional, las gobernaciones y los legislativos estatales. De ese total, más de 157.800.000 votarán en 5.571 municipios del país, mientras que 918.876 ciudadanos residentes en el extranjero ejercerán su derecho al sufragio desde 186 ciudades del mundo, precisó el Tribunal Superior Electoral. A esta hora son noticias. Incurren más de 1.300 actores económicos en violaciones durante inspección en Ciego de Ávila. Publicará la jiribilla una mirada desprejuiciada al espiritismo y este domingo más de 158 millones de ciudadanos a las urnas en Brasil.
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Hora de comenzar Memorias de Rebelde con la música de su vida. Hasta cerca de las 9 de la mañana, una mezcla de melodías, tendencias y personalidades en esta academia de 42 años. Primer segmento con Bola de Nieve, Celina y Reutilio, Lola Beltrán, Bobby Jiménez y el Cuarteto Machín. Además, entre otros, Olimpo Cárdenas, Chucho Álvarez, Blanca Varela y el conjunto Todos Estrellas de Félix Chapotín. Tendremos el segmento Páginas de un álbum, surcos seleccionados de un viejo disco de vinilo de larga duración. El especial Centenarios, un tributo de nuestra Academia Radial a autores e intérpretes de la música. Y además la sección Remembranzas del 66, con hechos ocurridos 6 décadas atrás en el entorno musical de Cuba. Y atentos, en la tercera hora de Memorias, Crónicas del Dial, las memorias de tu radio y nuestro segmento homenaje dedicado a los 100 años del inolvidable Pacho Alonso. La apertura está a cargo de Cheo Marchetti y su conjunto. Luego de una extensa temporada en México, Cheo Marchetti realizó una serie de grabaciones para el sello Panar con un conjunto organizado por el compositor Walfrido Guevara. Que no muera el son, son Montuno de Cheo y el propio Walfrido. Grabación efectuada en los estudios Panar de San Miguel 410, La Habana, en marzo de 1957.

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0: Archivos de la televisión cubana. En muchas ocasiones, las interpretaciones de los artistas en los programas en vivo eran previamente grabadas y luego dobladas en la transmisión a fin de evitar deficiencias. ¿Qué es el danzón? Capricho danzón de Moisés Simons. Canta Blanca Varela con la orquesta de CMBF Televisión.

La presencia de tres hermanos Grenet en la música cubana diluyó un tanto al verdadero autor de una de las más reconocidas canciones de cuna compuestas en Cuba, Drume Negrita, de Ernesto Grenet, por Bola de Nieve. Disco RCA Víctor, grabado en La Habana en 1955. 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
1: De inmediato, páginas de un álbum. Surcos seleccionados de un viejo disco de vinilo de larga duración. En esta oportunidad hemos escogido el LP Areíto, código comercial 4059, sexto volumen de la serie fonográfica Benny Moré, Sonero Mayor. Este álbum fue editado por Legrain de Cuba en julio de 1982. Para comenzar, escucharemos Vagar entre sombras, bolero de José Dolores Quiñones. Cantan junto al Benny, los hermanos Bermúdez.

La serie Ben y Moré, sonero mayor de 1982, se compone de 11 volúmenes. En todos, el diseño de portada es el mismo. Una foto de Benny en primer plano, alegre y sonriente, con su sombrero alón y ante el micrófono, en medio de un baile popular. Al reverso de la portada, con similar formato para los 11 discos, fotografías del bárbaro del ritmo, el acople de la producción y notas discográficas. En este volumen 6, dichas notas fueron escritas por Norberto Shan, quien afirma: la supremacía de la personalidad artística del Benny es incuestionable. Y agrega: este disco constituye, en cierto sentido, un punto de referencia para meditar en torno a su genio interpretativo. De ese propio disco LP Areíto de 1982, titulado Benny Moré, sonero mayor, reproduciremos ahora uno de sus éxitos inmortales, su versión del bolero Como fue, del maestro Ernesto Duarte.

0: hemos presentado el segmento Páginas de un álbum, surcos seleccionados del LP Areíto número 4059, sexto volumen de la serie fonográfica Benny Moré, Sonero Mayor, editada por Legren en julio de 1952.
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0: El que sigue es un corte del disco Fiesta Santera, editado por el sello Suaritos. Fiesta para Obatalá, en la interpretación de sus autores, Celina y Reutilio.

Chucho Álvarez fue uno de los muchos boleristas que llegaron a los discos por los años 1950. Se recuerda un álbum donde canta con el conjunto de Severino Ramos. Aquí lo acompaña la orquesta dirigida por el pianista Coqui Llera en su interpretación de ¿Por qué me has olvidado?, bolero de Francisco Olivera. Canta Chucho Álvarez. Disco Maipe, Una noche contigo de 1960. 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

0: en esta emisión de nuestra Academia Radial. Remembranzas del 66, muestra del acontecer musical por esta fecha, 6 décadas atrás.
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0: En su columna Música Popular, Autores e Intérpretes, el periodista, investigador, productor discográfico y compositor Andrés Castillo publica en la revista Bohemia un comentario acerca de los cantantes de orquestas. Al respecto, Andrés Castillo opina: sus cantantes, a veces solistas y otras como coro, ponen la nota de colorido que el bailador repite, haciendo un éxito más tarde en la calle. Las notas de Andrés Castillo mencionan a los vocalistas Vidal y Bullito Ledo del conjunto Musicuba y a Rolito y Reyes del conjunto Roberto Faz. Anuncia Bohemia además que estaba a punto de salir a la venta el nuevo LP de la Orquesta Aragón. Concluimos las remembranzas del 66 con un surco de esa producción de la EGREN. Calle 22, de Rolando Vergara.

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1: Después de las 7 en Memorias, la Orquesta Riverside, Elvis Presley, Los Bribones, Mario Suárez y Mirta Silva con el grupo Victoria de Rafael Hernández. Posiblemente esta haya sido la primera grabación del bolero son El Huerfanito, original de Bienvenido Julián Gutiérrez. La versión corresponde al cuarteto Machín, con Antonio Machín como voz principal. Se conserva en un disco Víctor grabado en Nueva York el 29 de octubre de 1931.
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1: Espere en la próxima hora de memorias al conjunto Cubabana, Peruchín, Sofía Álvarez, Rafa Galindo con la orquesta Los Melódicos y el cuarteto Maisí. Catálogo de discos sencillos editados por Legrín de Cuba en el año 1966. Luna sobre Matanzas, canción afro del maestro Fran Domínguez. Canta Bobby Jiménez con la orquesta Egren, dirigida por Rafael Somavilla.

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1: En memorias, centenarios, tributo de nuestra Academia Radial, autores e intérpretes de la música. Hoy evocaremos al compositor Urbano Gómez Montiel, cuyos 100 años conmemoramos el pasado 16 de enero. Comenzamos con el recuerdo de su canción Tengo ganas de gritar que te quiero. Interpreta Georgia Gálvez.

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Nacido en La Habana el 16 de enero de 1926, Urbano Gómez Montiel mostró vocación por distintas manifestaciones artísticas: la poesía, las artes plásticas y la música. Todo indica que su inspiración musical fue la última que Gómez Montiel desarrolló. A pesar de que compuso sus primeras canciones en 1941, con 15 años de edad, ya entrada la década de los años 1950, se decidió por la literatura. De ese modo, se relacionó con la denominada Casa del Poeta, junto a Raúl Ferrer y Jesús Horta Ruiz, el Indio Naborí. En el año 1962, Urbano Gómez Montiel compuso la música para versos de Jody Fuentes, lo cual significó un éxito increíble. Canta lo sentimental, página de Fuentes y Gómez Montiel, fue seleccionada como la canción del 63, pese a que todavía no había sido llevada a los discos. Fue el cantante Portillo School quien la estrenó durante su etapa en el Cabaret Capri con el combo de Zenén Suárez. Muchos cantantes supieron de aquella canción y fueron a escuchar a Portillo al Capri, y varios de ellos la grabaron, lo cual impidió hacerlo a Portillo School su primer intérprete. Con texto de Jody Fuentes y música de Urbano Gómez Montiel, canta lo sentimental en versión de Elena Burke.

0: hemos presentado Centenarios, un tributo de nuestra Academia Radial a autores e intérpretes de la música.
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0: Conjuntamente con Julio Jaramillo, el cantante Olimpo Cárdenas, es considerado como una de las grandes figuras del bolero en Ecuador, su país natal, y en Colombia, donde mucho se le recuerda. Ofrenda, bolero del compositor mexicano Miguel Prado, en la voz de Olimpo Cárdenas.

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4: Entre las voces de la música mexicana muy escuchadas en nuestra isla, se recuerda a Lola Beltrán. Hacia 1957, Lola Beltrán grabó su interpretación de la ranchera La Cigarra, de Ray Pérez Soto.

No contamos con información discográfica acerca de esta versión casi desconocida de Berto González. Fue recogida por Legren hace años en una compilación del productor Jorge Rodríguez bajo el título de La Flor Oculta de la Música Cubana. Por Berto González, aquello de Me Tenían Amarrado con P, guaracha de Ñico Saquito. Lo de con P es la forma en que personas de ascendencia haitiana o jamaicana decían compay en la zona oriental de Cuba.

en Memorias. Félix Chapotín y su conjunto, todos estrellas. Por no saber trabajar, Son Montuno, conocido también como Marcolina, con la firma de Luis Martínez Griñán. Canta Miguelito Cuní, junto a Conrado Cepero y Carlos Ramírez en los coros. Disco Panar, grabado en el mes de enero de 1953.

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Para la segunda hora de Memorias reservamos viejas grabaciones del conjunto Cubavana, Peruchín, Sofía Álvarez, Rafa Galindo con la orquesta Los Melódicos y el cuarteto Maisí. Además, entre otros, la orquesta Riverside, Elvis Presley, Los Bribones, Mario Suárez y Mirta Silva con el grupo Victoria de Rafael Hernández. También el Ayer en 78, dos obras recogidas en un mismo disco de pasta de 78 revoluciones por minuto, así como las propuestas de esta Academia Radial, estampas de música y otros temas, y Buscando en el Cofre, curiosidades halladas por nuestro colaborador, el coleccionista colombiano Jaime Jaramillo. 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Esta es la guaracha Alabanciosa de Guillermo Alán, conjunto Cubavana de Alberto Ruiz. Cantan Ruiz, Vallejo y Querol. Disco RCA Víctor de 1947.

0: La actriz y cantante Sofía Álvarez se llamaba realmente Carmen Sofía Álvarez Caicedo. Murió en México, donde brilló en el cine en 1985, semanas antes de cumplir 72 años de edad. He aquí la voz de Sofía Álvarez en el bolero Embrujo, de Ernesto Domínguez, orquesta de los hermanos Domínguez, grabación de 1940.
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El 15 de julio de 1958 se organizó en Venezuela la orquesta Los Melódicos, dirigida por Renato Capriles. El lema de la orquesta era: la orquesta que impone el ritmo en Venezuela. Canta Rafa Galindo con la orquesta Los Melódicos, Embuste, Embuste, del dominicano Billo Frometal.

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En esta sesión de nuestra Academia Radial, Estampas, las memorias de nuestra música, la música de nuestras memorias. Estampas. Esta anécdota la recordó en cierta ocasión el valiosísimo cantante cubano Felo Martínez. Por los años 1950, Felo era la voz principal del conjunto de Luis Santi. Estaban muy de moda los boleros del compositor alquizareño Luis Marchetti y entre ellos llegó a manos de Felo Martínez el titulado Me robaste la vida. Durante la grabación en los estudios de La Panar, todo parecía transcurrir sin tropiezos y se escogió la toma destinada al disco. Pero cuando Felo la escuchó, se percató de que inconscientemente había cambiado parte de un verso del bolero. Donde debía decir, es de tontos llorar y llorar, Felo cantó, y de tanto llorar y llorar. Aquello disgustó mucho al cantante, quien apenado lo comentó al autor. Luis Marchetti, comprensivo, tranquilizó a Felo. No te preocupes, te quedó muy bien la grabación y sinceramente te felicito. En Estampas, Felo Martínez con el conjunto de Luis Santi en el bolero Me robaste la vida de Luis Marchetti.

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0: Producción titulada La música de Miguel Matamoros por su cuarteto Maicí. Se editó por La Panar en marzo de 1960. Comparten la parte vocal en esta producción el propio Matamoros y Juana María Casas, la mariposa.
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0: Hoy la rumba, son de Miguel Matamoros. Canta la mariposa con el cuarteto Maicí.
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surco que corresponde a uno de los álbumes RCA Víctor con la voz de Elvis Presley. Luna Azul, de Richard Rogers y Lawrence Hart. Sesión fonográfica del 23 de marzo de 1956.

Presentamos en Memorias, el ayer en 78, dos obras recogidas en un mismo disco de pasta de 78 revoluciones por minuto. Para ello seleccionamos el disco número 7412, serie internacional de la RCA Víctor. Este soporte contiene registros sonoros realizados a Xiomara Alfaro, respaldada por la orquesta bajo la batuta del maestro Adolfo Guzmán, el 10 de febrero de 1958. Comenzamos con la cara que contiene la canción Brisa Tropical de Cora Sánchez Agramonte.

Damos vuelta este disco RCA Víctor de 1958 para reproducir la marcha María Escandalosa de Caldas y Cavalcanti. Canta Xiomara Alfaro. Dirección orquestal a cargo de Adolfo Guzmán.

0: ha sido el ayer en 78, con el disco número 7412, serie internacional de la RCA Víctor, soporte que conserva grabaciones de Xiomara Alfaro, con la orquesta dirigida por el maestro Adolfo Guzmán, efectuadas el 10 de febrero de 1958.
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0: Un disco compacto del sello catalán Tumbao recoge una compilación de las ejecuciones al piano del maestro Pedro Justiz Peruchín. Entre las páginas incluidas aparece la versión de Peruchín acerca de Decídete mi amor, bolero mambo de José Antonio Méndez.

Junto con Adilia Castillo y Héctor Cabrera, Mario Suárez completó el grupo de cantantes venezolanos que nos visitó hacia 1960. Todos ellos actuaron en la televisión de la época. Por Mario Suárez, del dominicano Mario de Jesús. Al arpa, el maestro Amado Lovera.

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0: Para esta ocasión, el querido coleccionista colombiano Jaime Jaramillo nos presenta un fragmento de la película Al Son del Mambo, que contó con las actuaciones de Roberto Romaña, Rita Montaner y otras estrellas. Por supuesto, en la cinta intervinieron Pérez Prado y su orquesta. En una escena de esa película se escucha esta excepcional descarga de pianos presentada por el actor Roberto Romaña. 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
1: Ahora al piano, Pérez Prado de Cuba. 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
1: Recuerdos de la guarachera puertorriqueña Amirta Silva, también compositora de boleros muy populares. Pobre Sebastián, de Le Maître, por Mirta Silva, con el grupo Victoria de Rafael Hernández, Nueva York, 18 de diciembre de 1940.

0: Le saluda Gaspar Marrero. De antemano les agradezco vuestra atención. En De Música y Otros Temas, un nuevo capítulo de la serie dedicada a la presencia de Cuba en la fonografía de México. Espero que el asunto de hoy les resulte de interés.
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0: Una de las llamadas grandes rumberas cubanas en México, Ninón Sevilla, se llamaba Emelia Olimpia Castellanos, tal y como ella misma dijo a una periodista. Otras fuentes anotan su nombre como Emilia Pérez Castellanos o Nee Emelia Pérez Castellanos. Nació un 10 de noviembre, en 1921 o 1926, según algunas de sus fichas. Pese a ser premiada en un concurso de CMQ, su familia jamás aceptó sus inclinaciones artísticas. No obstante, su vocación pudo más. Ya en 1946, Ninón Sevilla debutaba como integrante de un cuerpo de baile en el Teatro Martí de La Habana, su ciudad natal.
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1: A Ninón Sevilla la bautizaron como la reina del trópico. Llama la atención que se usara con ella la misma frase que tituló una película de María Antonieta Pons. Se produjo su debut en el Teatro Degollado de Guadalajara, con la compañía de la actriz y cantante argentina Libertad Lamarque. En sus inicios, Ninón vestía las típicas guaracheras e interpretaba pregones siguiendo el estilo de la famosa rumbera cubana Estela. Como sucedió con otras, saltó del teatro al cine cuando el director José Díaz Morales le propuso un papel en la película Carita de Cielo, estrenada en 1947. De música y otros temas, les deja con Ninón Sevilla en Arrímate, cariñito, de Ernesto Duarte.

Por esta vez es todo. Es Gaspar Marrero quien se despide de ustedes. En la próxima sesión de esta Academia Radial hablaremos otra vez de música y otros temas.

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1: Después de las 8 en Memorias, Sonia y Miriam, Caridad Cuervo, el conjunto Bolero, Juan Mendoza y la orquesta Melodías del 40. Dos de las primeras composiciones de la autora mexicana Emma Elena Valdelamar, Mil Besos y Devuélveme el Corazón, llegaron a los discos en 1949. Ambas fueron merecedoras de 4 discos de oro por índice de ventas. Mil Besos, bolero de Emma Elena Valdelamar por el dúo mexicano Los Bribones.

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1: En memorias. Un gran éxito de la orquesta Riverside, entonces bajo la dirección del maestro Adolfo Guzmán. Las gallegas bailan mambo, con la firma de Roberto Puentes, álbum Puchito bajo un palmar, de 1960.

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1: Estos son los titulares. Festeja Pinar Día del Trabajador Agropecuario. Sigue abierta nueva beca para DJs noveles cubanos. Condena Festival de la Memoria en Chile, bloqueo a Cuba y genocidio en Gaza. Con un marcado compromiso de las nuevas generaciones por impulsar la siembra de alimentos, Fueltrabajo celebró el Acto Nacional por el Día del Trabajador Agropecuario en predios de la empresa agroindustrial de granos Los Palacios. En la ocasión, el Buró Nacional de la Asociación de Innovadores y Racionalizadores hizo entrega de la réplica del carnet de la ANIR al destacado innovador Giraldo Jesús Valdés. De igual manera, se otorgó el sello 85 aniversario de la fundación de la CTC a trabajadores y colectivos con una trayectoria sobresaliente y la distinción Marcos Martí Rodríguez a trabajadores con 20 y 25 años de labor ininterrumpida en el sector. Asimismo, por sus resultados integrales, la provincia de Pinar del Río, la empresa Cuba Quivir y la empresa agroindustrial de granos Los Palacios fueron agasajados por la dirección del país y el secretario nacional de la Central de Trabajadores de Cuba. Por vez primera, la Asociación Hermanos Saiz y el British Council en Cuba convocan a la beca para DJs noveles cubanos Edesio Alejandro en su compromiso con el fomento de las nuevas expresiones artísticas y el intercambio cultural. La convocatoria sigue abierta hasta el 20 de octubre y podrán optar por ella todos los cubanos residentes en el territorio nacional que tengan entre 16 y 35 años de edad, sean miembros o no de la Asociación Hermanos Saiz. Con una variada oferta cultural y un programa de debates sobre temas políticos y sociales, inició hoy en la capital de Chile el Festival de la Música, Derechos Humanos, Democracia y Arte. Entre sus primeras actividades en esta jornada dominical, los participantes en la referida cita condenaron el bloqueo inhumano de los Estados Unidos contra Cuba y el genocidio cometido por Israel contra la población de Gaza, destaca Prensa Latina. A esta hora son noticias. Festeja Pinar, Día del Trabajador Agropecuario. Sigue abierta nueva beca para DJs noveles cubanos y condena Festival de la Memoria en Chile, bloqueo a Cuba y genocidio en Gaza.
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1: Ahora voy a contarle.
0: El conjunto Bolero de Enrique Pérez fue uno de los seguidores de la línea sonera creada por el conjunto de Arsenio Rodríguez. Es del propio Arsenio el son montuno mulense por el conjunto Bolero.

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0: Abrimos este especial con una toma obtenida en exclusiva para Radio Progreso. Siboney, danzón con melodía y título del maestro Ernesto Lecuona. Interpretación de la Orquesta Almendra de Abelardito Valdés.
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0: 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El periódico Hoy, en 1950, da cuenta de programas radiales donde las orquestas bailables alcanzaban protagonismo. En la emisora Radio García Serra actuaba en vivo la Orquesta Gris de Armando Valdés Torres y la de Belisario López. Ambas transmitían en sucesión entre las 5:30 de la tarde y las 7:30 de la noche. Mientras en diferentes audiciones durante todo el día, Gnecco Membiela, anunciado como el trovador nacional, y las orquestas Siglo XX y Hermanos Castro ocupaban los micrófonos de Radio Salas

estación radial que se anunciaba como la más antigua de Cuba. Recordemos a la orquesta Siglo XX, La Danzonera de Cuba, en Ya está el café, danzón de Silvio Contreras.

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Desde los años 1940, el conjunto Casino fue atracción frecuente en muchas radioemisoras de antaño. En Crónicas del Dial, algo del repertorio inédito del Casino. La Marquesa de La Habana, cuaracha de Hermenegildo Cárdenas. Cantan Faz, Vallejo y Espí. Toma Radial CMQ de 1952.

En Cuba conocimos también la versión de nuestro cuarteto Los Yopis acerca de No pidas más perdón, bolero ranchera de Márquez Hernández.

etapa inicial de la inolvidable Caridad Cuervo comenzó casi en plena infancia y realizó grabaciones que alcanzaron buena acogida de los melómanos de entonces. Mantequita, guaracha de Joseito Vargas. Canta Caridad Cuervo con el conjunto de Severino Ramos. Producción Panar, de 1960.

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0: fue la Trilogía del Recuerdo, tres palabras del compositor Osvaldo Farrés. Primero escuchamos a Fernando Torres con la orquesta de Don Américo, tal y como aparece en un disco de OM grabado en Buenos Aires el 10 de julio de 1944. Después nos llegó un arreglo como bolero son por Reinaldo Enríquez con la orquesta Casino de la Playa, recogido en disco Víctor del 7 de diciembre de 1942. Y cerramos con Nat King Cole en fonograma obtenido del LP Más de Cole en español del sello estadounidense Capitol.
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álbum Odeón reeditado en Cuba por Panar, titulado A la orilla de la playa. Cantan las chilenas Sonia y Miriam aquello de El Torrente, de Liman y Leo Carmi, con texto en español de García Jiménez. Acompaña la orquesta del maestro Pedro Mesías.

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1: Al percusionista y compositor cubano Justi Barreto le recordamos principalmente mediante obras suyas como Encantado de la Vida, Déjenme en Paz y La Chola, entre otras. Esta es una singular grabación del grupo de Justi Barreto en su creación titulada así.
2: Un mambo.
1: Cantan Justi Barreto y el boricua Raúl Marrero. RCA Víctor, 9 de junio de 1955.

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1: Ve acá, Couto, tráeme el pilón ahí. Trae acá para el pilón. Ahora estamos a nivel de pilón. No, no, pero dele más carácter al pilón ahí.
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2: 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Me tiene loco, me tiene loco.
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farruquiña, en el estilo de Pacho, combinación de jazz, biguín y mambo, de Electo Rosel Chepin. Homenaje en memorias a Pacho Alonso en su centenario. El periodista del diario cubano Revolución, José Lorenzo Fuentes, dialogó con Pacho luego de que el cantante realizara una amplia gira musical por Europa. La entrevista fue publicada en enero de 1963. A la pregunta de cuál resultó el momento más emotivo, Pacho respondió: sin duda alguna, el que experimenté en mi reciente viaje a la Unión Soviética. Allí vi que la música cubana despertaba una especie de locura. Pacho Alonso amplió sus impresiones. Cuando actuamos allá, los locales siempre resultaban pequeños. Tanto fue así que las últimas actuaciones las realizamos en estadios con capacidad para 8.000 o 10.000 personas. De Enrique Bonne es este denominado Texachá, que resultara un hit nacional por los años 1960. Billy the Kid, en versión de Pacho Alonso.

0: Bueno, oye, esto no se ha acabado.
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0: homenaje.
1: Los especialistas consideran al pianista, compositor y director de orquesta Duke Ellington como uno de los grandes del jazz. Una de sus biografías afirma que Duke compuso más de 2000 piezas musicales. Perdido, instrumental a cargo de la orquesta de Duke Ellington.

En Memorias, la orquesta Melodías del 40, disco Puchito titulado Cha Cha Cha de 1956, que recoge las que parecen ser las primeras grabaciones de la orquesta, 16 años después de su fundación.

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Agradecemos el aporte de los coleccionistas colombianos Jaime Jaramillo y Gabriel Pareja de Medellín, Juan Carlos Álvarez de la ciudad de Pereira y Jaime Suárez, Patricia Rebellón, Fernando López Estrada y demás miembros de la Asociación de Coleccionistas y Melómanos ACME de la ciudad de Cali, así como del doctor Francisco Ramírez Navarro de Radio Universidad de Guadalajara, México. Nuestro colectivo. 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

0: Hola, hola, muy buenos días. Comienza Sorpresa desde la frecuencia de Radio Rebelde. Hoy domingo 4 de octubre de 2026. Como siempre, tenemos preparado un programa lleno de diversión y conocimiento. Claro, para que usted se divierta, pero sobre todo aprenda junto a nosotros. El saludo bien especial para usted que está en sintonía a esta hora con nosotros. Y la felicitación para todo el que celebra su cumpleaños junto a Sorpresa de Rebelde. Como siempre, tenemos a Ángelo Miguel en el sonido. Claro que sí, ahí está el dinámico. Y también, por supuesto, siempre bajo la dirección de Luis Ríos Vega. En la sala 500 nos acompaña siempre la muchachita del teléfono, ¿sí? Esa con la que usted habla, Mercedes López Calvo. Y desde ya le digo que puede comunicarse con nosotros por el 7838-4199, 7838-4369 o por el 7838-4562. Ahí está sonando, oígame usted rápido en casa. Aquí estamos esperando su comunicación. Tenemos tres teléfonos, no se preocupe si está ocupado usted. Marque nuevamente que aquí lo estamos esperando. Mi nombre es Larisa Rosell Ortiz y los estaré acompañando hasta cerca de las 12 del mediodía. Pero por supuesto, no estoy sola, nunca estoy sola. Aquí a mi lado, mi bella colega Ladies Díaz. Muy buenos días.
1: Muy buenos días, Lari. Buenos días también a todo el equipo de realización que ya tiene todo listo para pasar un rato de maravillas, donde siempre el conocimiento, la diversión y el buen ánimo se dan la mano.
0: Así
1: muchas
0: es.
1: Gracias por la sintonía y acompáñanos hasta las 12 en punto.
0: Así es, y bueno, yo no estoy sola, tú tampoco estás sola, Lady.
1: Nunca estamos solas.
0: Porque tenemos un guardián, el guardián de la piedra. Y es nada más y nada menos que el director del programa de ahorro energético del municipio Cerro, Miguel Maldonado Alcántara. Muy buenos días.
2: Muy buenos días para ti, Lady, y para todos los amigos oyentes. ¿Sabes qué? Me considero la piedra más afortunada del planeta.
0: ¿Y eso por qué?
2: Porque otra piedra, que envidiosa por supuesto, me dijo que mi destino era rodar y rodar, pero rodé.
1: Y eso que usted no es el rey.
2: Así mismo, y rodé y rodé hasta que tropecé con el talentoso y eximio director del programa Radio Rebelde.
1: Luis Ríos Vega.
0: Ah, yo pensé que el director se llamaba Radio Rebelde.
2: En el programa, sí, y donde caí en el programa. Oígame, Sorpresa de Rebelde.
0: Pero rodó y rodó bien.
2: Asimismo, el programa donde todos jugamos con el conocimiento, porque jugando
0: se aprende. Claro que sí, Miguel Maldonado. Ya le decía, usted rodó muy bien. Y nosotros
2: así mismo
0: también.
2: Usted sabe lo que es estar junto a ese señor.
0: Señor, no sé, bueno. No vamos a caer.
1: Él es
0: ahí,
1: el mulato bello de emisión sin discusión.
0: Yo creo que se le gusta más a él.
1: Claro.
0: Claro que sí. Así estamos comenzando con esta energía sorpresa de Radio Rebelde. 9:04 de la mañana. Usted quédese bien cerquita porque esto recién está comenzando. Ya le decía y se lo repetimos. Somos Sorpresa
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Y esta es la primera pregunta de la mañana. Usted está escuchando un clásico de la música cubana. Se trata del tema María Lao, una zarzuela de Ernesto Lecuona. Y aquí está la interrogante. Díganos quién está interpretando esta magistral obra del pentagrama cubano. Le voy a dar tres opciones. Ernesto Lecuona, Plácido Domingo. No, Ernesto Lecuona es el autor. Las tres opciones son Plácido Domingo, José Carrera o Caetano Veloso. Vamos a reiterar. Vamos a escuchar a María Lao, la estamos escuchando de fondo. Ahorita Ángelo lo va a recrear un poquito más. Y es una zarzuela del cubano Ernesto Lecuona. Usted nos debe identificar a través de los teléfonos quién es quien la interpreta, la voz. Plácido Domingo, José Carreras o Caetano Veloso. Estas son las opciones que usted debe decir la correcta a través del 7838-4199, 7838-4369, el 7838-4562. Por allí, Mercedita, con muchísimo placer, les atiende las llamadas y, por supuesto, le da la oportunidad de ser uno de los participantes y ganadores. Pero vamos a dar un poquito de información, ¿verdad? Les comento que la zarzuela es una forma de la música teatral o género musical escénico surgido en España. Esta se cultivó con muchísimos aciertos en Cuba, nuestro país, donde se destacaron los compositores Gonzalo Roy, Ernesto Lecuona, Rodrigo Prat y Eliseo Grenet. Ernesto Lecuona, junto a Gonzalo Roy y Rodrigo Prat, forman la trilogía más importante de compositores del teatro lírico cubano y en especial de la zarzuela. El aporte más importante del autor que le preguntamos, o del autor, sí, del tema que estamos preguntando y que estamos escuchando, es la fórmula definitiva de la romanza cubana. Entre sus obras destacan la zarzuela Canto Siboney, que surge integrado a su obra La Tierra de Venus, Damisela Encantadora, quien no la recuerda, ¿verdad?, que es la integrada a la zarzuela Lola Cruz, y también está Diablos y Fantasías, El Amor del Guarachero, El Batey, El Cafetal y El Calecero. Pero hay muchísima más información. El Maizal, La Flor del Sitio, Tierra de Venus y Rosa la China. Las canciones Canto Carabalí, La Comparsa, Elegante, La Comparsa y La Malagueña. También dio una forma clásicamente definitiva o definida a la zarzuela cubana. Y en 1942 su composición, Siempre en mi corazón, fue nominada para el Oscar como mejor canción. Vamos a reiterar, María Lao, lo que estamos escuchando de fondo es una zarzuela de Ernesto Lecuona. Marque los canales telefónicos y díganos quién lo interpreta, Plácido Domingo, José Carrera o Caetano Veloso. Les reitero los teléfonos, 7838-4199, 7838-4369 y el 7838-4562. Y los dejo para que escuchen otro fragmento.

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1: Nueve con 11 minutos y ya vamos al primer tiempo de Tie Break. Por supuesto, vamos a conocer a nuestros equipos, esta vez en el número uno, directamente desde la Ciénaga de Zapata, Odelis. Buenos días.
2: Buenos días.
1: ¿Qué tal?
2: Qué sorpresa.
1: Usted es la number one hoy. La número uno.
2: Muy buenos días. Un saludo para todos. Muy feliz de estar nuevamente en sorpresa para divertirme y aprender. Y bueno, quería felicitar a las amigas de la radio, a Numancia, a Lili, a mis queridas tías en Los Hondones, a mi tío Cheo, a todas esas personas que siempre están acompañándonos los domingos. Y bueno,
1: así
2: hubo
1: es.
2: Una compañera, creo, de Guanabacoa que llamó y dio un número, pero ya yo no estaba en línea porque perdí la llamada. Si ella fuera tan amable y volviera a decirlo, yo tomaría nota.
1: Un
2: y
1: número.
2: Bueno, a mis compañeros de equipo también los saludé. Ya Denis llegó.
1: No ha llegado, está en camino.
2: Ah, él ahorita bien.
1: Está buscando las frutas para hacer el jugo que hacemos acá en
3: la cabina. Él siempre pasa por el mercado primero.
1: Sí. Qué bueno, Delis, tenerla por acá. Vamos entonces a comenzar, esta vez, por supuesto, por 5 y 10 puntos respectivamente. ¿Está lista?
2: Ah, sí, lista.
1: Siempre lista. Por 5 puntos, su primer interrogante dice así. Ápero utilizado para la pesca del coral es net. ¿Rascle o coralino?
2: Rascle.
1: Sí, muy bien. Los primeros 5 puntos de la competencia para Odelis. Vamos con la segunda interrogante. Guet dijo, el único hombre que no se equivoca es el que nunca hace nada. Guet, rectifico. Fue el que dijo, el único hombre que no se equivoca es el que nunca hace...
2: Ay, ya me lo dijiste.
1: Dije la respuesta, ¿verdad?
2: Sí.
1: Vamos
2: entonces. Pero bueno, es nada, ¿viste?
1: Sí. Vamos entonces a la otra interrogante. Colón, para sus viajes, entre los libros que al parecer consultaba, era el de los vikingos.
2: Marco Polo.
1: Exactamente, el de Marco Polo. 10 puntos para Odelis Ciénaga de Zapata, para un total de 15. ¿Cuál será su propuesta de combinación matemática esta vez? No entiendo. ¿Del 20 al 25?
2: 20 al 25.
1: ¿O del 25 al 20?
2: Ajá, del 20 al 25, vamos para allá. 21, 23, 25.
1: 21, 23, 25. Esa no es la combinación matemática, es muy temprano, pero está en el rango, usted sabe. Muchas gracias, Odelis. Me voy desde la Ciénaga de Zapata hasta Cifuentes para hablar con la amiga Zenaida. Muy buenos días.
4: Buenos días.
1: ¿Qué tal?
4: Bueno, muy bien.
1: Qué buenos bueno.
4: Días. Siempre contenta de participar con ustedes. Mis saludos a todo el colectivo, a ustedes, al director, a mis compañeros de equipo, a algunas amistades como Basilia Pereira, que está bien, siempre escuchando ahí con su familia. Mucho cariño para ella, para mi amiga Jovita, Yamilé, Maribel, para todos, para todos, para todos los que escuchan este bonito programa los domingos, que tengan un feliz día.
1: Qué bonito eso, así es, para todos, para que no se quede nadie.
4: Sí.
1: Muchas gracias, Zenaida. ¿Está lista entonces para comenzar?
4: Lista.
1: Esa es la actitud. Por 5 puntos, su primer interrogante dice así. El pez con protuberancia de cuerno en espiral se llama pez espada, pez narval o pez bejuco.
4: Ese es el narval.
1: Claro que sí, muy bien. 5 puntos para Cifuentes. Vamos por los 10. ¿Taoísmo es una antigua religión de la India, de China o de Laos?
4: De China.
1: Sí, claro que sí, de China. Muy bien. 10 puntos más para un total de 15. Vamos bien. ¿Cuál será su propuesta de combinación matemática?
4: 20, 22, 22.
1: 20, 22, 22. Esa no es la combinación matemática. Muchas gracias, Zenaida. Y gracias a la magia de la radio, me dirijo ahora hasta Santa Clara. Me traslado hasta Santa Clara. Muy buenos días. ¿Con quién hablo?
5: Muy buenos días para ti, Lari. ¿Cómo anda?
1: ¿Qué tal? Ya los extrañábamos.
5: Bueno, yo sé que tú siempre nos extrañas a nosotros, y lo propio, nosotros te extrañamos también. Nosotros, cuando tú no estás, decimos, ¿dónde estará Lari? Cuando no estás enferma,
1: Así.
5: Si no tiene tantos problemas.
1: Así mismo, y cuando ustedes ya, no están, yo digo.
5: Se dificulta también el lío de transporte.
1: Así
5: también.
1: Es muy complicado, pero bueno, estamos por acá, ambos. Coincidimos una vez más y yo cuando ustedes no están digo, ¿dónde estarán los tres Villalobos?
5: No, nosotros el domingo pasado no estuvimos por problemas de la comunicación, tú sabes.
1: Sí, que a veces se hace engorroso
5: sí,
1: también.
5: Poco difícil.
1: Pero ¿sabes? Estamos acá, bueno, qué bueno.
5: Comienzo saludando a tu mamá.
1: Gracias. Así es.
5: A tu papá, Jorge Rosselló, que bueno, siempre son oyentes de este programa. Al amigo Miguel Segura, que siempre nos tiene presente a nosotros. Quiero saludar también al amigo Ricardito Rojas en Pinar del Río, a mi Lady Pérez, a la amiga Yaunara allá en Río Veló, que hace rato que no sé de ella, a los compañeros míos de equipo, a mi tía María Julia Sánchez Ruiz, que escucha la radio aquí en Santa Clara, como ya decía, a mis compañeros de equipo, a ti, a... Bueno, sí, saludar a las muchachitas que siempre están, a Lady.
3: Así buenos es. Días. Iskra hoy está un poquito indispuesta, así que le mandamos un saludo a Iskra.
1: Así
5: donde
1: es.
5: Quiera que se encuentre. Ah, no puede faltar nuestro amigo Yaulén Arévalo.
3: Yaulén Arévalo, la semana pasada escuchó el programa completo, dice que le encantó.
5: Sí.
3: Y bueno, envió saludos para todos los equipos.
5: Que no puede faltar porque es el amigo de...
3: De las piedras.
5: Así es. El amigo Luis Rivera.
1: Muchas gracias, Junien. El saludo para todos, para que no se nos quede nadie, principalmente a nuestros colegas que no están hoy, pero siempre están junto a nosotros. Entonces, tenemos dos preguntas de 5 y 10 puntos respectivamente. Por 5 puntos, la primera interrogante dice así. ¿El calamar es un insecto marino, un tetrápodo o un cefalópodo? Dígame usted.
5: Un cefalópodo.
1: Sí, muy bien, un cefalópodo. 5 puntos para Santa Clara. Vamos con la segunda interrogante. Acepción o giro nuevo de una lengua es aventurar, neologismo o prontuar. Dígame usted. Acepción o giro nuevo de una lengua es aventurar, neologismo o prontuar.
5: Vamos a decir la primera opción.
1: ¿Aventurar?
5: Sí.
1: No, es neologismo. 5 puntos se lleva Santa Clara. ¿Cuál será su propuesta de combinación matemática del 20 al 25 o del 25 al 20?
5: Bueno, vamos a decir 20, 21, 22.
1: 20, 21, 22. Esa no es la combinación matemática. Gracias, Junier. Voy ahora a regreso desde Santa Clara para La Habana y voy hasta Santo Suárez con Violeta. Muy buenos días.
6: Buenos días, mi amor.
1: Sí, pero usted todavía.
6: Hoy estoy un poco molesta de la garganta,
1: ay,
6: pero bueno, voy a participar.
1: Espero que se recupere y que podamos animarla un poquito.
6: Ay, sí, ojalá.
1: ¿Está tomando algo?
6: Sí, medicina.
1: Ay, sí, porque le siento la voz un poco...
6: Sí, tomada, porque estoy con una molestia.
1: Bueno, vamos a tratar de hacerlo a un ritmo más suave para usted, para que no se me le tenga que esforzar mucho. Dice su primer interrogante por 5 puntos. Por 5 puntos.
6: Déjame saludar primero.
1: Sí, claro que sí.
6: A Mercy de Bimbio, sí. Y a Diani y familia. También la saludo. ¿Ya?
1: Claro que sí. Pues el saludo especial para ellos de parte de Violeta. Ahora sí, con la primera interrogante vamos por 5 puntos. Dice así. Interjección que le decimos a un niño cuando se cae y queremos que se pare.
6: Upa.
1: Claro que sí, muy bien. 5 puntos para Santos Suárez. Vamos con la segunda interrogante. Durante una semana entera, ¿copulan los antílopes, los tigres o las cebras?
6: Los tigres.
1: Sí, muy bien. 10 puntos para un total de 15. Santos Suárez, vamos bien.
6: Vamos bien.
1: ¿Cuál será su propuesta de combinación matemática del 20 al 25?
6: 23,
1: 23, 25. 23, 23, 25. Esa no es la combination. Muchas gracias, Violeta.
6: Sí, discúlpenme la molestia que tengo, mija.
1: No, no se preocupe. Si le agradecemos que está acá con nosotros a pesar de sentirse un poco mal. Muchas gracias, Violeta. De Santo Suárez, regreso a Villa Clara porque se me quedó un hermano. Muy buenos días, Villa Clara.
7: Buenos días, Lari, estaba feliz y te extrañé mucho.
1: Y yo a ustedes también.
7: Bueno, mira, primero entre todo, un abrazón grande a nuestro anfitrión, Luis Río Vega.
1: Así es, él recibe y su abrazo aquí.
7: A la Mercedita,
1: sí.
7: A mi Segura de la Mal, a Incra, a Lady, a ti.
3: Gracias, buenos días.
7: A la matancera, Odeli, en fin, a las tres damas, a las cuatro damas que siempre están participando en la radio. Un beso y un abrazo, que los quiero mucho de verdad, de corazón.
1: Qué bonito eso, muchas
7: y
1: gracias.
7: A Révolo, y en fin, a toda su familia, a tu hermanita.
1: Gracias.
7: A mi hermano Junior, que está allá en la casa, a Yadiel, y a todo el mundo, a mi ex de Uta de la Mar, a Donado, que se me queda, que es mi gran amigo.
1: Así es. Le manda también un abrazo.
7: Y a todos que nos oyen aquí y más allá.
1: Así es, para que no se nos quede nadie.
7: Sí, claro.
1: Un saludo a todos.
7: Pero no me faltes más porque te extraño.
1: No. Aquí estoy. Yo nunca me perdí. Ahora fue que me encontré. Como dice
7: claro,
1: la canción.
7: Claro.
1: Vamos entonces con su primer interrogante. ¿Está listo? ¿Está listo?
7: Sí.
1: Por 5 puntos, dice sí. Así. Una camada de tigres recién nacidos puede llegar a ser de 2, de 3 o de 4 tigres. Dígame usted.
7: De 4 tigres.
1: No, puede llegar a ser incluso de 3. Vamos con la segunda interrogante. ¿Los lobos marinos en tierra caminan con 2, con 3 o con 4 de sus extremidades? Les reitero, los lobos marinos en tierra caminan con 2, con 3. Reitere, por favor.
7: 4 de 3.
1: Sí, muy bien. 5 puntos para Villa Clara. ¿Cuál será su propuesta de combinación matemática? Del 20 al 25.
7: 25, 20, 25.
1: Esa no es la combinación matemática. Gracias, Edgar. Y de Villa Clara me traslado hasta Río Cauto, gracias a la magia de la radio, a hablar con el amigo Rafael. Muy buenos días.
8: Sí, muy buenos días para todos. Un gran saludo para mi hija Daliena, allá en el reparto Sierra Maestra de Boyero. Y mis dos nietecitas, Daniela y Dailena, a mi esposa Hilda, Mimi, mi hermano Luis Peña ahí en Guajay, mi amigo Manuel Astengo Chávez en Bayamo, para mi gran amigo Julio Sánchez y su esposa Neri en Plaza, para mi vecina Toña, para todo el equipo de realización de este gran inmenso programa, y para su director Luis Río Vega por darme la oportunidad de participar.
1: Muchas gracias, Rafael. Nosotros felices de tenerlo acá cada domingo. Vamos entonces con sus interrogantes. ¿Está listo?
8: Sí, positivo.
1: Qué bueno. Por 5 puntos, su primer interrogante dice así. ¿Los lobos marinos nadan con aletas traseras y delanteras? ¿Solo con las delanteras o solo con las traseras?
8: Con las delanteras y traseras.
1: No, nadan solo con las delanteras. Vamos con la segunda interrogante. ¿Existe un árbol llamado sal, azúcar o lobo? Dígame usted, sal, azúcar o lobo.
8: Lobo.
1: No, existe un árbol llamado sal. ¿Cuál será su propuesta de combinación matemática en esta oportunidad?
8: Bueno, 20, 21, 20.
1: 20, 21, 20. Esa no es la combinación matemática. Muchas gracias, Rafael. Y de Río Cauto, regreso acá a La Habana, más cerca imposible, porque aquí justo a mi lado se encuentra Denis Nicolás de Ozono. Buenos días.
9: Muy buenos días para todos los que nos escuchan. Fundamentalmente para mi hermano Jorge Luis Nicolás y para mi cuñada Zenaida Marqui, para todos en general. También para Dalia García, que deseo pronta recuperación a su mamá.
1: Claro que sí, nos unimos a esos buenos deseos. Y le mando un beso desde aquí, que no le pude dar un beso cuando llegó.
9: Ah, bueno.
1: Porque estaba en medio de una pregunta.
9: Sí, sí, ¡mua! Sí. Gracias.
1: Un beso especial.
9: Gracias.
1: Ahora vamos a comenzar, ¿está listo?
9: Sí, cómo no.
1: Esa es la actitud. Por 5 puntos, su primer interrogante dice así. Escuche bien.
9: Sí.
1: Flebografía es el estudio de las venas, ¿de los huesos o de las articulaciones?
9: De las venas.
1: Muy bien, óigame qué seguridad, me encanta. 5 puntos para Denis Nicolás. Vamos por los 10. Grelo, es el nombre de los tallos comestibles del rábano, del nabo o de la berenjena. Dígame Nebo. Usted. Grelo, es Grelo. El nombre de los tallos comestibles del rábano, del nabo o de la berenjena.
9: Bueno, voy a tirar una piedra, el nabo.
1: Pues mire usted, que la piedra era la correcta,
9: ah, bueno,
1: y me acaba de dar La piedra me acaba de dar porque es la respuesta correcta. ¿Cuál será entonces su propuesta de combinación matemática del 20 al 25? Del 25 al 20. Dígame usted.
9: 20, 21, 20.
1: 20, 21, 20. Era la combinación matemática que recién ofrecía a Río Cauto Rafael.
9: Ay,
1: así que queda desestimada. Igual tenemos muchas más oportunidades. Liderando la competencia hasta el momento, Ciénaga de Zapata, Odelis, Zenaida Cifuentes, Violeta Santos Suárez y Denis Nicolás Ozono, cada uno con 15 puntos. Pero esto recién está comenzando y somos sorpresa de Rebelde.

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Y seguimos sorpresa de Rebelde y tenemos una pregunta al aire. Debían decirnos quién canta María Logo, esa excelente zarzuela de Ernesto Lecuona. Si usted se comunicó con nuestro colectivo y dijo que era Plácido Domingo, felicidades. Respuesta correcta, pero si acaba de llegar a la sintonía, todavía está a tiempo. Sorpresa de Rebelde siempre tiene oportunidades a través del 78384199, 78384369 o el 78384562. Y aquí tenemos la próxima pregunta. Diga si Cuba, como país, fue de los primeros en tener una cerveza ligera, un aguardiente ligero o un ron ligero. Está facilita. Escoja una de estas opciones y responda a estos teléfonos. Vamos a reiterarlo, 78384199, 78384369 o el 78384562. Diga si Cuba como país fue de los primeros en tener una cerveza ligera, un aguardiente ligero o un ron ligero. Y ahí está sonando el teléfono, pero para que conozca un poquito más y pueda dar respuesta correcta, les voy a dar algunos datos. Y es que desde que el almirante Cristóbal Colón trajo en su segundo viaje al llamado Nuevo Mundo raíces de caña de azúcar en el siglo XV, sobre todo en nuestro país, aparecía una cultura a partir de bebidas sublimadas utilizando esta planta. La caña, por tanto, prendió muy bien aquí en Cuba y su crecimiento se vio prosperar con creces en las fértiles tierras, a base de agua, sol y la experiencia de quienes eran sus cultivadores y, a su vez, productores de ron. Hay una anécdota que dicen que los esclavos se ponían alegres cuando tomaban el guarapo fermentado. Esta fue la señal para algunos de los que el ron había descubierto, pero esa solo fue una anécdota. Generalmente se habla de ron en Santiago de Cuba, pero en otras provincias también se escribió la historia de nuestro ron. Por ejemplo, en Villa Clara existió en 1870 el alambique, muy rico por cierto, el alambique del infierno en Sagua la Grande y la destilería San Lino en Cienfuegos. En ella se crearon bebidas a nivel nacional e internacional. Pero usted solo debe decirnos si aquí en nuestro país fue de los primeros en tener una cerveza ligera, un aguardiente ligero o un ron ligero. Reitero los teléfonos 78384199, 78384369 o el 78384562. Márquelo ahora mismo y dé respuesta porque esto es sorpresa de Rebelde.

0: Ya ese sonido es inconfundible aquí en Sorpresa de Rebelde, porque eso solo puede significar que Miguel Maldonado llegó y llegó lanzando piedras.
1: Y acabando con todo, acabando rompiéndolo con todo para tener espacio.
0: ¿Y qué es eso que usted tiene ahí encima de la mesa?
1: Es la piedra que traje para el día de hoy.
0: Pero tiene una forma diferente.
1: Sí, tiene forma de breque. Ah. Así que vamos para allá.
0: ¿Tiene que ver con la pregunta?
1: Sí, claro, por supuesto. Si un breaker de 20 amperes, escuchen bien todos, se dispara con solo 15 amperes de carga, la causa posible es, opción 1, muchos equipos conectados al mismo tiempo, opción 2, una sobrecarga en el circuito y opción 3, el calibre del cable no es el adecuado.
0: Vamos a reiterar. Claro que sí.
1: Si un breaker de 20 amperes se dispara con solo 15 amperes de carga, la causa posible es, opción 1, muchos equipos conectados al mismo tiempo, opción 2, una sobrecarga en el circuito y opción 3, calibre del cable no adecuado.
0: Ya están entonces las opciones sobre la mesa junto al breque. Director, vamos a lanzar el dado a ver qué equipo comenzará respondiendo en esta ocasión. Ahí está el dado y salió el número. Número 5, Villa Clara 1, Edgar. Edgar, 7.
2: Bueno, Lari, vamos a decir...
0: Sí, lo escuchamos.
2: La opción 3, los equipos, sobrecarga de todos los equipos.
0: Esa no es la, no corresponde a lo que usted está diciendo con el número de la opción.
1: Voy a reiterar las opciones.
0: Escuchen bien todos los equipos, por favor.
1: Opción 1, muchos equipos conectados al mismo tiempo. Opción 2, una sobrecarga en el circuito. Y opción 3, calibre del cable no adecuado.
0: Dígame usted, Edgar.
2: Una sobrecarga de todos los equipos.
0: Para usted, una sobrecarga.
2: Opción 1.
0: Tampoco es la opción 1, pero bueno, no, sobrecarga.
1: Se acepta.
0: Muchas gracias, Edgar. Seguimos lanzando el dado, director. Ahí está nuestro dado travieso y salió el número 3. Me quedo bien cerquita en Santa Clara con Junier.
2: Bueno, yo voy a decirle el calibre del cable no adecuado. Opción número 3.
0: Muchas gracias, Santa Clara. Seguimos lanzando el dado, director. Ahí está y salió el número. Número 2, Cifuentes, Zenaida.
3: Primeramente decirle que no escucho los demás participantes, no se escuchan.
0: Vamos a ver eso enseguida. Pero bueno, ¿la piedra la pudo escuchar?
3: Sí, cómo no. Bueno, yo me voy a quedar con la opción 3, que es que el calibre del cable no es el adecuado.
0: Muchas gracias, Zenaida. Enseguida vemos qué está pasando internamente. Gracias. Seguimos lanzando el dado, director. Ahí está, y salió el número 6, Rafael Riocauto. Río Cauto.
4: Yo no escucho ni a Zenaida ni a Odeli.
0: Enseguida.
4: Cuando hablan, demasiado bajito.
0: Estamos presentando problemas técnicos internamente, pero vamos a estar tratando de resolverlos. Mientras tanto, ¿pudo usted escuchar la piedra?
4: ¿Me puede repetir las opciones?
0: Claro que sí, vamos a reiterar.
1: Por supuesto. Opción 1, muchos equipos conectados al mismo tiempo. Opción 2, una sobrecarga en el circuito. Y opción 3, calibre del cable no adecuado.
0: Dígame usted, Rafael.
4: Una sobrecarga en el circuito.
0: Para usted, una sobrecarga. Muchas gracias, Rafael. Seguimos lanzando el dado, director, a ver qué equipo continúa respondiendo esta piedra. Ahí está, y salió el número. Número 7, recuerde que nuestro dado es especial, electrónico. Dígame usted, Denis Nicolás, ¿cuál será la respuesta para esta piedra? ¿Sí?
5: La opción 3.
0: ¿Qué es?
5: ¿Cuál? El calibre del cable no es correcto.
0: Muchas gracias, Denis Nicolás. Seguimos lanzando el dado, director. Aún nos quedan dos equipos, ahí está. Y salió el número 4, Violeta.
6: Yo pienso que sea una sobrecarga en el circuito.
0: Para usted, una sobrecarga. Muchas gracias, Violeta. Y ya solo nos queda escuchar a la amiga Odelis de Ciénaga de Zapata. Odelis.
7: Antes que yo, tú sabes, como llevo la anotación y no escucho los equipos, me es muy difícil. Bueno, me quedo con la opción de que haya una sobrecarga en el circuito.
0: Para usted, una sobrecarga.
2: Ari, no escucho nada, se escucha muy bajitico.
0: Se escucha muy bajito, pero ¿a mí también o solamente al resto de los equipos?
7: No, es al resto de los equipos. Yo escucho bien a Zenaida.
0: Bueno, estamos trabajando internamente en eso. pero estamos presentando unos problemas técnicos, por favor, tengan eso en cuenta. Trataremos de resolverlo lo antes posible, si es posible. Muchas gracias. Ahora, mientras tanto, vamos a escuchar cuál es la respuesta a esta piedra que ha lanzado Miguel Maldonado. Y se ríe. No, sí, se ría. El que solo se ríe.
1: De su maldad, ¿se acuerda?
0: Dígame usted.
1: Yo voy a decir que en esta ocasión solamente tres acertaron. El equipo de Cifuentes, Zenaida.
0: Así es.
1: El equipo de
0: Santa Clara.
1: Santa Clara, Junior y Ozono, Denis Nicolás. Porque efectivamente la opción número 3, el calibre del cable no es el adecuado. Recuerden que yo dije un breque de 20 amperes que tiene una carga que solamente cuando recibe una carga de 15 amperes, no llegó a los 20,
0: exacto,
1: se dispara. Y eso es por temperatura, porque el cable se calienta y el breque lo recibe esa señal y se dispara por temperatura. Ya aprendieron.
0: Claro, lo aprendimos aquí, sorpresa de Rebelde. Entonces, 20 puntos para Cifuentes, 20 para Santa Clara y 20 para Ozono. Seguimos aquí, ¿dónde, Maldonado? 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
1: de Rebelde.
8: Un niño y un médico están pescando. El niño es el hijo del médico. Sin embargo, el médico no es el padre del niño. ¿Qué relación tiene el médico con el niño entonces? Intenta resolver esta situación de telenovela. Un niño y un médico están pescando. El niño es el hijo del médico. Sin embargo, el médico no es el padre del niño. ¿Qué relación tiene el médico con el niño entonces? Intenta resolver esta situación de telenovela. Un niño y un médico están pescando. El niño es el hijo del médico. Sin embargo, el médico no es el padre del niño. ¿Qué relación tiene el médico con el niño entonces? Intenta resolver esta situación de telenovela.
9: Interesante la situación de telenovela que deben decir ustedes. ¿Qué relación tiene el médico con el niño? Vamos al dado. ¿Qué número, director? El número 3, y tengo a Santa Clara Junior. ¿Qué relación tiene el médico con el niño?
2: Sí, sí. Mira, para mí la relación es porque es médico. Por eso no es el padre, porque su función es médico.
9: ¿Esa es su respuesta?
2: Sí.
9: Ok, muchísimas gracias. Vamos con el dado nuevamente. El número 6, tengo a Riocauto, Rafael. ¿Rafael? ¿Me
4: sí,
9: escucha?
4: Sí.
9: Ah, ya, perfecto. ¿Escuchó bien la agilidad mental?
4: Bueno, la relación, yo creo que el médico, son dos que están pescando, el médico y el niño. El médico tiene al niño como hijo adoptivo, pero realmente, biológicamente, no es su padre.
9: Ok, esa es su respuesta. Muchísimas gracias. Vamos con el dado nuevamente. El número 12, Naidita Cifuentes.
10: Buenas, ¿cómo estás?
9: Hola, mi vida, bien, ¿y tú?
10: Bueno, pues es la madre.
9: Es la madre. Muchas gracias, Naidita. El dado nuevamente. Sí, el dado. Bueno, se está recargando el dado por ahí. El dado. Bueno, tenemos una dificultad allí con la corriente, el dado, porque el dado de nosotros es especial, es electrónico y ya se va a lanzar. El dado. Ya ahí está el dado, bien recargado. El número 4, Santos Suárez, Violetica. ¿Violetica?
11: Es médico-paciente.
9: Es, la relación es médico-paciente.
11: Es médico-paciente, sí.
9: Muchísimas gracias, mi amor. El número 7, Ozono, Denis Nicolás.
5: Sí, hay una relación médico-paciente y es la madre. Por eso es que no tiene el mismo apellido.
9: Ok. Médico-paciente y es la madre. Esa es la respuesta de Denis Nicolás. Y me queda entonces Santa Clara 2. Santa Clara 2, ¿está ahí? ¿Me escucha, Santa Clara 2? ¿Hemos perdido comunicación? ¿Es Edgar o es Junior? Es Edgar. Vamos con Odelis, Ciénaga de Zapata.
7: Es la madre.
9: Es la madre. Muchísimas gracias, Odelis. Santa Clara 2, Edgar, ¿me escucha? No tenemos comunicación con Santa Clara. Juniel, ¿me escucha? Parece que hemos perdido comunicación con Santa Clara porque Juniel tampoco responde, director. Vamos a estar tratando de establecer otra vez comunicación con el centro del país, Santa Clara, que hoy de los tres Villalobos tenemos dos porque Juniel tampoco responde. Edgar es Santa Clara 2 y tampoco está en línea. Vamos entonces, es el único equipo que nos quedaba, debían decir la relación entre el niño y el médico que están pescando. Así que vamos a ver si ya establecemos Santa Clara 2. Edgar. Bueno, vamos a seguir intentando, seguimos en Sorpresa de Rebelde, un tiempo donde usted siempre se divierte, se entretiene, aprende y por supuesto lo mejor, nos desestresamos. Edgar. ¿Edgar? Edgar, buenos días.
12: Buenos días.
9: Desde La Habana, Santa Clara. Edgar, ahí lo tenemos. ¿Escuchó la agilidad mental, Edgar? Edgar.
12: Bueno, para mí son hermanos.
9: Son hermanos. Esa es su respuesta.
12: Mi padre con los dos hijos.
9: Oca. Oca, muchísimas gracias. Vamos entonces, Angelito, a escuchar. Ya todos los equipos respondieron.
8: El médico es simplemente una doctora, la madre del niño.
9: Perfecto, esa es la respuesta y tengo respuestas correctas de Odelis, de Zenaida, de Denis Nicolás, fueron los que contestaron de forma correcta. 20 puntos para ellos, muchísimas felicidades, así que el resto de los equipos apenas...

0: Buenos días, sorpresa de Reverde. Desde el municipio Marianao, les habla el fiel oyente Roberto Cepeda, el ciego encantado. Primeramente quiero enviar un saludo a todo ese maravilloso colectivo, y en especial al alma de Radio Reverde, el gran Luis Ríos Vega, que dirige ciertos programas que ya tienen mucha audiencia en la población, que yo los escucho. Y respondiendo a la pregunta, se refieren a Plácido Domingo. Y mi combinación, vamos a decir, 22, 21, 23. Muchas gracias y que Dios nos bendiga.
1: Yo quiero responder la pregunta del intérprete de María la O de Lecuona, que es Plácido Domínguez.
2: Felicidades para el equipo de realización, para Ríos Vega, para las muchachitas locutoras, y el número del tie break 22, 23, 25.
3: Muy buenos días para nuestro querido programa Sorpresa. La respuesta de esta mañana es precisamente el brillante cantante tenor Plácido Domingo. Quiero saludar a mi esposa Neri, a Berenice, a Raquel, a Puchita, a Ofelio Medina y a todos los miembros de las peñas Prado, Labañino y de todas las peñas cubanas. Y además a nuestro querido hermano de Río Cauto, Rafael. Muchas gracias, Julio Sánchez de Prado. Buenos días.

0: Vamos ya al segundo momento de Tai Durey, pero antes quiero enviar un saludo especial desde La Habana directamente hasta Mérida, México, donde nos escucha Fernando Silva y su esposa Kenia, así como toda la familia. Muchas gracias por estar en sintonía más allá de nuestras fronteras. Ahora sí, vamos con el tiempo de Tai Durey, 20, 40 puntos, respectivamente en juego. Odelis, ¿está lista?
1: Ay, sí, lista.
0: ¿Qué pasa?
1: No, que no oigo a los demás y me es difícil para copiar, pero bueno.
0: Ya estamos trabajando en base a eso, no sí, se preocupe. Igual yo trataré de reiterar lo que es las combinaciones matemáticas y la puntuación para que usted pueda llevar la partida. Entonces, ¿sí?
1: ¿Cómo me dijiste que es la puntuación de
0: 20, 40.
1: Ya,
0: opa. Por 20 puntos, su primer interrogante dice así. La lista de los platos de una comida es lo que constituye un...
1: menú.
0: Por supuesto que sí, 20 puntos para Ciénaga de Zapata. Vamos por los 40. En la Melanesia están las Islas Salomón, las Islas Malgache o las Islas Tsunami, dígame usted.
1: La Salomón.
0: Claro que sí, muy bien, 40 puntos más para un total de 60. ¿Cuál será su propuesta de combinación matemática?
1: Vamos allá. No hay ninguna pista, ¿no?
0: Todavía. Dice el director que luego de las 10:30...
1: 23, 21, 23.
0: Esa tampoco es la combinación matemática. Muchas gracias, Odelis. Voy ahora con Cifuentes, Zenaida. ¿Está lista?
2: Sí, lista.
0: Por 20 puntos, su primer interrogante dice así. ¿La Melanesia pertenece al Pacífico Este, Norte o Sur?
2: Al Sur.
0: Sí, muy bien. 20 puntos. Vamos por los 40. ¿Honiara es la capital de Isla Salomón, de Hawái o de Islas Fiji?
2: Bueno, voy a pensar que si está hablando de las Islas Salomón, que sea de Salomón.
0: Claro que sí, pensó usted muy bien. 40 puntos para un total de 60. ¿Cuál será su propuesta de combinación matemática, Zenaida?
2: 24, 25, 21.
0: 24, 25, 21. Esa no es la combinación matemática, es muy temprano. Hay tiempo. Gracias, Zenaida. Voy ahora hasta Santa Clara con Juniel. ¿Está listo?
3: Sí, estoy listo, Lari.
0: Esa es la actitud, me encanta. Por 20 puntos, la primera interrogante dice así. Seguimos en las Islas Salomón y

0: Su idioma oficial es el francés, el español o será el inglés? Dígame usted, francés, español o inglés. Siete.
1: A ver,
0: Seis.
1: porque escucho bajitico, ¿me puedes reiterar?
0: Claro que
1: Me
0: sí.
1: hablabas de los idiomas.
0: El idioma oficial de las Islas Salomón es el francés, el español o el inglés. Siete. Seis.
1: Bueno, será el inglés.
0: Claro que sí, muy bien. 20 puntos para Santa Clara. Vamos con la segunda interrogante. Marco Polo estuvo 23 años alejado de su querida Milán, Venecia o Roma. Dígame usted, ¿Milán, Venecia o Roma?
1: Vamos a Roma.
0: No, Venecia. 20 puntos se lleva en esta oportunidad, Yuniel, nada mal. ¿Cuál será su propuesta de combinación matemática?
1: Bueno, Larry, voy a decir 25, 25, 25, trío 25.
0: 25, 25, 25, trío de 25. Esa no
1: No es
0: es
1: la
0: la
1: combinación.
0: combinación matemática. Y si usted lo sabe, ¿para qué lo dijo? Muchas gracias, Santa Clara. Regreso hasta la capital y me voy hasta Santo Suárez. Violeta, ¿está lista?
2: Estoy listo.
0: Esa es la actitud, me gusta. ¿Se siente mejor?
2: Regular, regular.
0: Vamos mejorando, poco a
2: Sí,
0: poco.
2: más o menos.
0: Por 20 puntos, su interrogante dice así: ¿con el aire de las montañas se restableció de enfermedades Colón, Marco Polo o Diego Velázquez?
2: Marco Polo.
0: Sí, muy bien. 20 puntos para Santos Suárez. Vamos ahora por los 40. Todo hombre debe completar. Todo hombre es poeta cuando está
2: enamorado.
0: Claro que sí, muy bien. 40 puntos para Santos Suárez para un total de 60. Muy bien. ¿Cuál será su propuesta de combinación matemática? Su
2: Mi
0: combination.
2: combination es la siguiente: 22, 25, 22.
0: 22, 25, 22. Esa no es la
2: No es.
0: combination. Pero muchísimas gracias, Violeta. Estamos muy bien. Vuelvo ahora para Villa Clara 1, esta vez para hablar con Edgar. ¿Me escucha, Edgar?
3: Sí, estoy aquí.
0: Eso es.
3: Claro.
0: Por 20 puntos, la primera interrogante dice así: complete y rime también. Para torear y casarse hay que. Le reitero, para
1: Enamorarte.
0: torear, reitere. Para torear y
1: Enamorarte.
0: casarse hay que. Dígame, Edgar.
1: Enamorarte.
0: No, para torear y casarse hay que arrimarse. Vamos entonces con la
1: No,
0: segunda
1: está.
0: interrogante. Es también de completar, pero está un poco más sencilla. Dice así: si conoces el ayer y el hoy, conocerás el.
1: El mañana.
0: Claro que sí, muy bien. 20 puntos para Villa Clara. ¿Cuál será entonces su propuesta de combinación matemática?
1: Claro, y vamos a decir que 20, 21, 22.
0: 20, 21, 22. Esa tampoco es la combinación matemática. Gracias, Edgar. Voy ahora hasta Río Cauto con Rafael. Rafael, ¿está listo?
4: Sí.
0: Dice así: usted debe completar también. Alejandro Casonas dijo: no es más fuerte la razón porque se diga a.
4: A grito.
0: Claro que sí, muy bien. 20 puntos para Río Cauto. Vamos por los 40. Las morsas pueden vivir hasta 40, 50 o 60 años.
4: 50.
0: No, un poquito menos. Pueden vivir hasta 40. 20 puntos se lleva Río Cauto, nada mal. ¿Cuál será su propuesta de combinación matemática?
4: 23, 22, 24.
0: 23, 22, 24. Esa tampoco es la combinación matemática. Gracias, Rafael. Y voy ahora con Denis Nicolás Ozono. ¿Está listo?
5: Sí.
0: Por 20 puntos interrogantes dice así: Pustichello fue un escribano que confeccionó un libro sobre los viajes de Colón, de Marco Polo o de Diego Velázquez.
5: Marco Polo.
0: Sí, muy bien, Marco Polo, muy bien, 20 puntos. Vamos por los 40. En la época precisamente de Marco Polo, se pagaba en China con especies, papel moneda o barras de plata y oro.
5: Papel moneda.
0: Claro que sí, muy bien. 40 puntos más para un total de
5: 60.
0: 60. ¿Cuál será su propuesta de combinación matemática?
5: 21, 25, 21.
0: 21, 25, 21. Denis, Esa
5: no, esa no es.
0: Esa no es la combinación matemática, pero está en el rango. Sí. Muchas gracias a todos los equipos. Ya luego vamos a hacer un corte a ver quién va ganando. Pero mientras tanto vamos a dar una pista de la combinación matemática, lo que tanto estaban pidiendo. Escuchen bien. El 21 está en la combinación matemática. Ya usted escuchó, les reitero, el número 21 está en la combinación matemática. Ya usted lo sabe, prepare para la próxima. Seguimos en Sorpresa de Rebelde.
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11: Buenos días, Sorpresa de Rebelde, el programa más estelar. Aquí de Regla, Alberto Rodríguez y Maribel Corrales. Para saludar en México, que están oyendo el programa, a Yuri Daimi Rodríguez, Chamela, Lemar, Jaime Valdera y la vieja Cándida Rosa, que cumplió anoche 80 años. Les deseo muchas felicidades para el programa y para mi combinación matemática es 22. 23, 24. Muchas bendiciones y muchas felicidades. Chao, chao.
12: Buenos días al colectivo. Soy María Favosi, municipio de Regla. Por este medio estoy felicitando a Manuel Rodríguez. Su esposa Bárbara también lo felicita. Sus hijos, Fermín, Manolito, sus nietos, Damián, Alejandro y Anita, Iván, Aymara y Ariel, te felicitan también, Manuel. Para decir la combinación, 20, 21, 22. Gracias, Mercedes, muy amable.

Y tenemos una interrogante al aire antes de darle la otra pregunta para que pueda participar. Y debían decirnos qué era lo que era nuestro país. En Cuba como país fue de los primeros en tener una cerveza, un aguardiente ligero o un ron. Bueno, si contestó que fue un ron ligero, muchísimas felicidades. Si no pudo hacerlo, como siempre les digo, se acaba de llegar. Tiene muchísimas oportunidades de participar y también de aprender. Vamos entonces a la próxima pregunta que tiene mucho que ver con lo que estamos escuchando. Es el trovador Silvio Rodríguez. Y en uno de sus temas, él dice la siguiente frase: la angustia es el precio de ser uno mismo. Preciosa la frase, ¿verdad? Bueno, pues le voy a dar tres opciones para que nos diga en qué tema musical Silvio Rodríguez dice esta frase. Las opciones son las siguientes: Canción de invierno, Testamento o Sueño con serpientes. Los tres temas son de Silvio Rodríguez. Solamente tiene que marcar el 7838-4199, el 7838-4369 o el 7838-4562 y decirnos cuál es el título de este tema, que en su letra dice la siguiente frase: la angustia es el precio de ser uno mismo. Reitero los teléfonos: 7838-4199, 7838-4369 o el 7838-4562. Pero vamos a conversar un poquito de las canciones de Silvio Rodríguez. Y también podemos recordar muchas de las frases que aparecen en sus letras, que son sin duda verdadera poesía. Hay una que dice: la cobardía es asunto de los hombres, no de los amantes. Esta está en óleo de Mujer con Sombrero. Lo más terrible se aprende enseguida y lo hermoso nos cuesta la vida. Denny, qué bonita, ¿verdad? Sí. Canción del Elegido. Sueña lo que hago y no digo. Sueña en plena libertad. Sueña que hay días en que vivo. Sueña lo que hay que callar. Esta frase está en el tema En el claro de la luna. Otras frases y canciones de Silvio Rodríguez son estas: solo el amor engendra la maravilla. Y aunque esta letra es en realidad de nuestro gran José Martí, el tema, el título es Solo el amor. También está te amaré como al mundo, te amaré aunque tenga final, te amaré en lo profundo. Este tema es, por supuesto, te amaré. Vamos a andar en verso y vida atentos, levantando el recinto del pan y la verdad. Vivo en un país libre, cual solamente puede ser libre, en esta tierra, en este instante. Y soy feliz porque soy gigante. Este tema es Pequeña Serenata Diurna. ¿Quién fuera Ruiseñor? ¿Quién fuera Lennon y Marcate? Cindo Garay, Violeta, Chico Huarque. ¿Quién fuera un trovador? Este título es ¿Quién fuera? Yo he preferido hablar de cosas imposibles porque de lo posible se sabe demasiado. Este tema es Resumen de Noticias. Pero bueno, ya conocemos muchísimas frases y voy a reiterar la que está en la canción que usted debe decirnos: la angustia es el precio de ser uno mismo. Díganos en qué título está. Voy a reiterar las opciones: Canción de invierno, Testamento o Sueño con serpientes. Los teléfonos: 7838-4199, 7838-4369 y el 7838-4562. Siga con nosotros porque esto es Sorpresa de Rebelde.

0: Maldonado. Sí. Óigame, cada vez esto va peor con sus piedras.
1: ¿Por qué?
0: Sí, porque cada vez suena más duro eso.
1: Porque cada vez la pongo más dura.
0: Así es, y además más difícil. Porque
1: para que aprenda.
0: Veo varias cosas encima de la mesa, todo eso es para crear algo.
1: Sí, efectivamente. Ahora cuando yo dé el enunciado de la siguiente piedra, pues te darás cuenta.
0: Ya
1: de
0: yo
1: que
0: sabía.
1: Todo eso tiene que ver con la piedra.
0: Es para algo. Pues bueno, vamos a escuchar para ver si yo salgo de dudas y nuestros equipos saben por dónde viene esa piedra.
1: Ok, vamos para allá. Sí, una forma de saber en casa si a un equipo eléctrico, por ejemplo a un ventilador, le está llegando la corriente sin acudir a un técnico, fíjese usted, sin acudir a un técnico, es fabricando un comprobador eléctrico, el cual consiste en una extensión, que es sencillo, una extensión con un bombillo, nada más.
0: Mire usted.
1: Pero ¿cómo se conecta ese elemento? Me refiero al bombillo. Opción 1 en paralelo, opción 2 en serie y opción 3 en serie paralelo. Voy a reiterar.
0: Por favor.
1: Una forma de saber en casa si a un equipo eléctrico, por ejemplo a un ventilador, le está llegando la corriente sin acudir a un técnico, es fabricando un comprobador eléctrico, el cual consiste en una extensión y un bombillo. Pero ¿cómo se conecta ese bombillo? Opción 1, paralelo. Opción 2, en serie. Y opción 3, en serie paralelo.
0: Muchas gracias, Miguel Maldonado. Ya tenemos las opciones sobre la mesa junto al comprobador eléctrico. Ahora hay que ver cómo lo conectamos, director. Vamos a lanzar el dado a ver qué equipo comenzará respondiendo. Ahí está el dado y salió el número. Número 1. Comenzamos con Odelis. Odelis. Tenemos comunicación con Odelis. Voy a hacer rápidamente un repaso para ver que todos los equipos estén acá con nosotros. Zenaida. Zenaida. ¿Tenemos comunicación o es que quizás algo está abajo? Santa Clara.
2: Sí, Lari, estoy aquí.
0: Gracias. Santo Suárez, Violeta.
3: Aquí estoy.
0: Gracias. Villa Clara 1. Río Cauto.
4: Sí.
0: Gracias. Villa Clara 1, ¿está presente? Edgar.
5: Presente.
0: Ah, gracias. Denis, usted sí, está presente. Sí, Ciénaga de Zapata, Odelis. Cifuentes, Zenaida. Pues al parecer hemos perdido la comunicación con estos dos equipos. Ya estamos restableciéndola nuevamente. Mientras tanto, vamos a seguir lanzando el dado y, por supuesto, con los equipos que tenemos en este momento. Ahí está, por favor, antes de continuar, Odelis y Zenaida, que cuelguen los teléfonos para establecer nuevamente la comunicación con ustedes. Muchas gracias.
1: Bueno, yo aprovecho ya para repetir la pregunta.
5: Sí, aquí estoy. ¿Ves?
0: Ya tenemos la comunicación con Odelis. Odelis, ah, bueno, ¿usted pudo escuchar la pregunta?
5: Sí, yo no sé, pero voy a decir en serie.
0: Para usted sería en serie.
1: ¿Quién es?
0: Odelis. Odelis. Gracias, Odelis. Seguimos lanzando el dado, director. Ese dado que a veces se pierde, ahí está, y salió el número 7. Recuerde que nuestro dado es especial, electrónico. Denis, dígame usted, número 7 salió.
6: Sí, la segunda opción tú la puedes repetir, Miguel.
1: Yo repetiré todas las opciones. Opción 1, paralelo. Opción 2, serie. Y opción 3, serie paralelo.
0: Dígame usted, Denis Nicolás.
6: En serie, la opción 2.
0: Pero usted es en serie. Muchas gracias, Ozono, Denis. Seguimos lanzando el dado, director. Ahí está, y salió el número. Número 6, Río Cauto, Rafael.

0: pondría en serie.
1: Usted también la pondría en serie. Muchas gracias, Rafael. Seguimos lanzando el dado, director. Número 2, Zenaida. Zenaida, no la escuchamos bien. Ahora sí.
2: Dígame.
1: ¿Usted logró escuchar la pregunta?
2: Sí, la escuché. Deja ver, porque yo hice una anotación aquí, a ver si no se me olvidaban los... Creo que era en serie, en paralelo.
1: La primera opción es paralelo, la segunda en serie y la tercera en serie paralelo.
2: Yo no sé mucho de corriente.
1: ¿Somos dos?
2: Voy a decir que en serie paralelo.
1: Pero usted sería en serie paralelo. Muchas gracias, Zenaida. Seguimos lanzando el dado, director. Ahí está, y salió el número 5. Edgar, Villa Clara 1. 7. Ahí está. Pero usted sería en serie paralelo. Muchas gracias, Edgar. Seguimos lanzando el dado, director. Ahí está, y salió el número. Número 4. Regreso para La Habana con Violeta.
3: Paralelo.
1: ¿Paralelo para usted? En serie paralelo. Muchas gracias, Violeta. Seguimos lanzando el dado, director. Por favor, el resto de los equipos que haga silencio. Solo nos queda un equipo, Santa Clara y Unier. Dígame usted.
4: Ari, para mí es en serie.
1: En serie, sin apellido. Muchas gracias, Unier. Y bueno, yo no tengo la respuesta la tiene el especialista, Miguel Maldonado. Diga usted.
5: Efectivamente, lo acaba de decir Unier. Se hace una conexión en serie. Es facilito. Yo hablé de una extensión se compone de un cable, una espiga y un tomacorriente.
1: Claro.
5: ¿Cierto o falso? Bien, usted secciona uno de los dos cables y en esa parte que cortó, pues conecta, mira qué fácil, conectas el bombillo y ya eso es una conexión en serie. Cuando usted pone la espiga al tomacorriente de la pared y conecta, por ejemplo, el ventilador al tomacorriente de la extensión, si el bombillo se enciende, el ventilador le pasa la corriente, al ventilador le pasa la corriente.
1: Si no se enciende,
5: no le llega la corriente. Y ya ahí sí hay que ir a un técnico o revisar cuál es el problema, porque puede ser la espiga del ventilador, puede ser, no sé, un fusible, porque a veces los ventiladores tienen fusibles, pero ya tiene que ver un técnico.
1: Claro que sí.
5: Porque son cosas más específicas, más profundas. Así que, pero mira qué fácil, ¿vio?
1: Muy
5: una
1: fácil.
5: Una extensión con un bombillo y ya tiene un comprobador.
1: Claro que
5: eléctrico.
1: Sí, estuvo muy fácil y eso lo supo muy bien. Ciénaga de Zapata, Odelis, Santa Clara y Unier, Río Cauto, Rafael y Denis Ozono. 20 puntos para cada uno de estos equipos y conocimiento para todos. 10:16 y seguimos en sorpresa de Rebelde.

0: Y estamos en tiempo de la próxima agilidad mental y vamos a poner a consideración de todos los equipos un efecto para que lo identifiquen. Vamos con el primer equipo. Vamos hasta Ciénaga de Zapata. Odelis, ¿lista?
1: Está.
0: Listísima, como siempre. Ángelo, por favor. Está facilita, Odelis. ¿Odelis?
1: Sí, sí, yo estoy escuchando.
0: A ver, díganos, ¿para usted qué es?
1: Ay, un taladro.
0: Esa es su respuesta.
1: Sí.
0: No se va a decir la respuesta todavía.
1: Era uno para cada uno.
0: Ah, mire, qué interesante. Ah, me acaba de decir el director que si Cifuente lo sabe, perfecto, tiene los 20 puntos. Si no lo sabe, lo pasamos para el segundo y el que lo conteste tiene doble puntuación.
1: Entonces no es un taladro.
0: Bueno, ese es su no es un taladro. Zenaidita, ¿sabes lo que es?
2: Bueno, yo también pensé eso, porque cuando mi esposo pone el taladro aquí suena a sí mismo, pero bueno.
0: Bueno, dice, pues...
2: voy a decir que es una sierra eléctrica entonces.
0: Una sierra. ¿Es una sierra, director? No es una sierra tampoco. Perdió esos 20, pero bueno, vamos al que le toca a usted.
1: ¿Y qué cosa es?
0: Bueno.
3: Todavía no podemos decir.
0: Podemos decir la arcilla, podemos decir la respuesta.
3: No, la seguimos pasando.
0: Ah, perfecto. Vamos al que le toca a usted. No, ese es para Zenaida. Para Zenaida. ¿Qué es lo que es, Zenaida?
2: Bueno, eso es. Ajá, una...
1: pregúntale a ella dónde lo puedes poner allí más para atrás. A ver. Es para muchos atender.
0: A ver, Odelis. Odelis, estamos escuchando, Odelis. ¿Qué tienda? ¿Y qué tienda adentro? No va a ser que llueva.
1: Sí, ay, disculpe.
0: No, no, mi amor, nada. Eso pasa en la radio.
1: Así
0: es. Exacto, claro. Vamos a poner de nuevo para Zenaidita, que escuchen. Zenaidita, ¿para usted
2: bueno,
0: qué es?
2: Eso es una pila abierta echando el sonido que cae en una vasija agua.
0: Agua en una vasija. Sí, una llave.
2: Sí.
0: Es esa. No es esa. Ella. Esas dos. Más la de él. Ah, perfecto. ¿Yuniel escucha? ¿Me escucha? ¿Yuniel Santa Clara?
1: Sí, sí, yo te escucho.
0: Bueno, mira, tienes la posibilidad de contestar los dos que salieron al aire más el tuyo. Y tienes entonces toda
4: bueno,
0: la puntuación.
4: Mira, la primera se me pareció a una atornilladora.
0: Una atornilladora. No es. ¿La otra qué es lo que era?
4: La otra es una jarra echando como decir, una bebida ahí.
0: ¿Una jarra? ¿Echando?
4: Echándole una bebida, puede ser una malta, una cerveza, un ron.
0: Ah, pues
4: agua.
0: Ahí se ganó los 20 puntos. Vamos entonces a la que le corresponde a usted. ¿Qué es para usted ese sonido? ¿Yuniel? ¿7?
4: A ver, me vuelve a repetir porque no escuché
0: bien. Ah, a ver, este sonido es el que le corresponde a usted porque ya se ganó 20 puntos de los que teníamos al aire. Este es el sonido. ¿Qué es?
4: Es descargando la taza un baño. Bueno, se me parece el sonido.
0: Perfecto, tiene entonces 20 puntos más, así que tiene 40 puntos. Nos queda pendiente el primer efecto. Vamos hasta bien cerquita de aquí, Santo Suárez, Violetica.
5: Aquí, mi vida.
0: ¿Cómo te sientes, mi amor?
5: Me siento regular, tengo una molestia en la garganta, me perdonan ustedes.
0: Ay, no, no, tranquila, yo sé lo que es eso porque yo estoy algo similar, pero aquí estamos. Vamos a poner, ¿usted se acuerda del primero?
5: De acuerdo, del primero, no.
0: Vamos a ponerlo, porque ese todavía no se ha contestado. ¿Para usted qué es ese sonido?
5: Eso es una sierra, ¿no?
0: No es una sierra. Eso ya, esa respuesta ya la habían dado, que es una sierra. Esa no es. Perdió esos 20 puntos, pero aquí tiene la suya. Este es el efecto que usted debe identificar.
5: Vamos a ver.
0: ¿Qué es para usted?
5: Eso es como arrancando un carro, ¿no?
0: ¿Como arrancando un carro?
5: Sí.
0: No, tampoco es. Perdió la posibilidad.
5: Bueno.
0: Vamos entonces a pasar esos dos efectos para el próximo equipo.
3: Así
0: a
3: es.
0: Mi colega Larisa.
3: Continuamos Villa con Villa Clara 1. Edgar tiene la posibilidad de ganarse los puntos.
4: Sí, me lo puede reiterar.
3: Vamos, claro que sí. No, vamos a reiterar el primer sonido, efecto. Escuche bien. ¿Para usted
4: bueno,
3: qué es?
4: Lari.
3: Sí.
4: Para mí, voy a tirarle una piedra. Para mí una cosita esa de hacerle en la estomatología para abrirle las piezas para los dientes.
3: ¿Para usted es un instrumento de estomatología?
0: Un obturador, no.
3: No,
0: no es. Eso.
3: No, es. Sí. No es. Vamos entonces con el otro efecto. ¿El otro efecto lo recuerda?
0: No sé. Exacto.
4: No.
3: Vamos a reiterarlo, por favor, porque Edgar
0: es
3: no
0: el de Violeta, que Violeta dijo que era un carro, y no es un carro.
3: ¿Qué estamos escuchando acá, Edgar? ¿Edgar? Siete. Seis.
4: Bueno, eso es una mezcladora.
3: Para usted es una mezcladora, director, no es tampoco una mezcladora. Ahora vamos entonces a escuchar su efecto. Dígame usted, Edgar.
4: Bueno, un fogón, la llama de un fogón.
3: Para usted es la llama de un fogón. Tampoco es esta la respuesta correcta de este efecto, se sigue acumulando efectos. Vamos entonces para Río Cauto, que tiene la oportunidad de responder tres efectos. ¿Río Cauto?
6: Sí.
3: ¿Recuerda el primero?
6: Bueno, el primero sí me parece que lo recuerdo. Se me parece a un secador eléctrico de pelo.
3: Para usted es un secador de pelo, el primer efecto. No es un secador de cabello. ¿El próximo efecto?
6: No, ese yo no lo oigo bien porque da la casualidad que cuando lo ponen coincide con las voces de ustedes y no...
3: Vamos a reiterar. Dígame usted, Rafael.
0: Ese es el de Edgar. Ese es el primero.
3: Él decía ya que era un secador de cabello. No es. Vamos con el segundo.
0: El otro era el de Violeta.
3: Vamos a seguir escuchando.
6: A ver.
3: ¿Sí? Dígame usted, Rafael, que estamos escuchando.
6: Un motor encendido, pero no...
3: Pero usted es un motor. Tampoco es un motor. Vamos con el otro efecto. ¿No quedaba uno pendiente? Son tres que él tenía para responder. ¿Ya dijimos los tres?
6: No, falta uno.
3: Falta uno. No, faltaba otro. Teníamos tres pendientes. El de Edgar sería el sonido que falta, el efecto. Le pusimos el primero. Ahora sí. Dígame usted, Rafael, ¿qué estamos escuchando acá?
6: Parece como fuegos artificiales.
3: Para usted, fuegos artificiales. Tampoco es. Vamos entonces a escuchar el efecto que le toca a usted directamente. Dígame usted, Rafael.
6: Se oye menos que los otros.
3: El chico dinámico está poniendo efectos complicados.
6: Parece como si fuera viento sobre una... No sé, como si fuera viento.
3: Viento. No, no es viento específicamente. Vamos entonces con Denis Nicolás, que tiene la oportunidad de responder muchos efectos que están acumulados. Tiene cinco. Escuche bien. Vamos a reiterar para que Denis pueda escuchar nuevamente cada uno de los efectos. Denis. ¿Qué efecto es este, Denis? Para usted, ¿qué es? ¿Qué estamos escuchando?
7: Eso es una sierra.
3: Una sierra.
7: No, eso ya lo han dicho. No,
3: entonces, no,
7: sé
3: no es una sierra. Es una batidora.
7: Ya.
3: Dígame usted, Denis.
7: Eso es que están sirviendo.
3: Eso lo dijeron bien. Ya. Así es. Seguimos entonces, director. Ese también lo respondían.
7: Sí.
3: Seguimos avanzando con los efectos. Es que son muchos efectos. Ahí está, Denis. ¿Para usted qué es? ¿Qué estamos escuchando?
7: Una lavadora.
3: Una lavadora. Es un microwave. Vamos entonces a seguir avanzando. Dígame usted, Denis.
7: No, ese no sé. Ese no, no,
3: una piedra, no. Aunque sea.
7: Vamos a poner la lavadora aquí.
3: Una lavadora. No, tampoco es una lavadora. En este caso, sí es el viento. Una ráfaga de viento. Seguimos avanzando. Escuche, Denis.
7: No, no escucho nada aquí.
3: No escucho. Dígame, Denis, ¿a qué corresponde el efecto que estamos escuchando? Una tormenta. No es una tormenta, es un volcán. Un volcán. Y ahora, bueno, el que le toca a usted.
7: Ese es un enjambre de abeja o avispa.
3: Dígame usted.
7: ¡Ay, yo no tenía que contestar!
3: Todos acá en cabina estamos de pie. Felicidades, Denis. Muchas felicidades. 20 puntos se lleva en esta ocasión. Aplausos, aplausos para Denis. Muchas felicidades.
0: Que se llevó 40.
3: Claro que sí, los efectos estaban complicados. Estaban complicados, pero bueno, no imposible porque pudieron responder algunos de ellos. Así que muchas felicidades. Muchas felicidades a los que respondieron correctamente y tenemos más efectos guardados ahí, así que manténgase pendiente. Nosotros seguimos, ¿dónde, Lady?
0: En sorpresa
3: de Rebelde.
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0: Yo soy Santiago de Paine, de Paine, del municipio Arroyo Naranjo. Quiero responder la pregunta del compositor, es Plácido Domínguez. Y quiero saludar en Santiago de Cuba, en el municipio de Dos Palmas, a Orete de Paine, que es mi hermano, que próximamente cumple años. A mi querida esposa, Reina Morfa Guerra, que se encuentra escuchando el programa junto conmigo, y a la vez saludar al colectivo de Sorpresa, que hacen un trabajo magnífico y de lo mejor que pueden escuchar en la radio. Yo siempre lo escucho, lo que no tengo la oportunidad de siempre llamar. Vos en Dos Palmas, alguien que escuche el mensaje, que se lo comunique a Orete, mi hermano. Muchas gracias.
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3: Soy Alejandra, de aquí de Centro Habana. Quisiera decir, felicitar a todo el colectivo y decirle la combinación matemática 21, 23, 25.

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1: Y este es el tema que estamos escuchando y usted debía identificar, Canción de Invierno, con la frase "la angustia es el precio de ser uno mismo". Muchísimas gracias, si usted fue de los ganadores, felicidades. Pero todavía está tiempo si acaba de llegar a la sintonía. Vamos con la próxima pregunta para que tenga la oportunidad, como siempre les digo, porque Sorpresa de Rebelde siempre tiene muchísimas oportunidades para aprender, para jugar y sobre todo para divertirnos. Gracias, Ángelo, muy rico ese son. Vamos entonces a la próxima pregunta. ¿Los fundadores de Morón fueron familias? Escuchen bien porque tienen tres opciones: espirituanas, cienfuegueras o pinareñas. Y nosotros también estamos en Morón. Reitero la pregunta: ¿los fundadores de Morón fueron familias espirituanas, cienfuegueras o pinareñas? Recuerde los teléfonos 7838-4199, 7838-4369 y 7838-4562. Pero vamos a conversar un poquito de Morón, y es que la fundación de este lugar ocurrió de forma oficial el 24 de mayo de 1543. Entre sus curiosidades tenemos muchas, voy a compartir algunas. En 1868 se creó en Morón el primer cuerpo de bomberos. En esta región se enarboló la bandera cubana por primera vez el 12 de noviembre de 1898. La primera escuela pública que tuvo Morón se inauguró en 1855. Pero vamos a seguir conversando. Conozca usted que las famosas torticas de Morón se realizaron por primera vez en el año 1926, inventadas por Doña Fina Echemendía. Estas constituían el segundo símbolo de la ciudad. Deben haber estado riquísimas. Claro que sí. También les comento que el Gallo de Morón, instalado en el parque que lleva su nombre a la entrada de la ciudad, se inauguró el 2 de mayo de 1982. Morón cuenta además con una iglesia católica, la reliquia constructiva más vieja que se mantiene en pie y es la única del país que posee una torre almenada, aspillerías en sus paredes. El primer periódico que tuvo esta ciudad se denominó El Faro de Morón, que salió a la luz pública en el año 1855. También rueda por esa época sorpresivamente la primera volanta y en 1921 se declaró a Morón ciudad. La primera casa de dos plantas que tuvo Morón fue construida en el año 1887 y estuvo situada en la calle Castillo, esquina a Serafín Sánchez, lo que constituyó un verdadero desafío de la sobriedad de los caserones de madera. Y reitero la pregunta: ¿los fundadores de Morón quiénes fueron? ¿Las familias espirituanas, las cienfuegueras o las pinareñas? Tiene la oportunidad de ser ganador en Sorpresa de Rebelde a través de los teléfonos 7838-4199, 7838-4369 o el 7838-4562. Ahí está sonando. 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
1: Seguimos avanzando, este tren de sorpresa no se detiene y vamos a otro tiempo de tiebreak y esta vez con 40, 80, 160. Odelis, comienzo con usted, ¿está lista?
2: Lista.
1: Esa es la actitud por 40 puntos. La primera interrogante dice así: ¿en qué parte del cuerpo de las morsas reside su mejor valor? No hay opciones.
2: En los dientes, en los colmillos.
1: En los colmillos, claro que sí, porque son de marfil. Muy bien, 40 puntos para Ciénaga de Zapata. Vamos por los 80. Parte de la medicina que trata de los signos de las enfermedades. Hablamos la patología, la semiótica o la diálisis.
2: Ay, repíteme la opción.
1: Claro que sí, patología, semiótica y diálisis.
2: Pero es la parte de la medicina que estudia, ¿qué?
1: Los signos de las enfermedades.
2: La semiótica.
1: Sí, muy bien. 80 puntos para Ciénaga de Zapata. Ya vamos por 120. Vamos por los 160. El nervio es un tendón duro y resistente, un hueso muy pequeño o una vena en las piernas.
2: Tendón duro y resistente.
1: Claro que sí, muy bien. 160 puntos más para un total de 280. Felicidades, Odelis. ¿Cuál será su propuesta de combinación matemática?
2: Ahí se me perdió la hojita.
1: Del 20 al 25.
2: Dijeron que el 21 está en la combinación.
1: Así es.
2: Entonces, 23, 21, 21.
1: 23, 21, 21. Muy semejante al anterior, pero tampoco es la combinación matemática. Gracias, Odelis. Voy ahora con Zenaida Cifuentes. ¿Está lista?
3: Sí, aquí estoy.
1: Por 40 puntos, la interrogante dice así: conjunto de mástiles y vergas de una embarcación es palangre, embalaje o arboladura.
3: Es arboladura.
1: Claro que sí, muy bien. 40 puntos para Cifuentes. Vamos por los 80. IF. Es una isla fortificada del Pacífico, del Atlántico o del Mediterráneo.
3: Es del Mediterráneo.
1: Claro que sí, muy bien. 80. 80 puntos para Cifuentes. Vamos con la siguiente interrogante. ¿Existe un ratón que se le llama araña, musaraña o ratón tigre?
3: Ratón musaraña.
1: Sí, muy bien. 160 puntos para un total de 280. Felicidades, Zenaida.
3: Gracias.
1: ¿Cuál será su propuesta de combinación matemática?
3: 23, 23, 21.
1: Esa no es la combinación matemática. Gracias, Zenaida. Y me dirijo ahora hasta Santa Clara con Junier. ¿Está listo? Junier, Santa Clara. Tenemos comunicación con Santa Clara, Villa Clara. Junier.
4: Sí, estoy listo, Larry.
1: Ah, no te escuchaba, no te escuchaba. Vamos entonces con la primera interrogante. Nombre del resultado de las funciones de los riñones. No hay opciones. Nombre del resultado de las funciones de los riñones. 7, 6, 5.
4: Resultado de los riñones.
1: De las funciones de los riñones. Nombre del resultado de las funciones de los riñones. Por favor, el resto de los equipos debe hacer silencio. 7, 6, 5, 4, 3, 2.
4: Renal, dije.
1: ¿Reitere?
4: Renal.
1: No, el nombre específico del resultado de las funciones es el orine. Vamos entonces con la segunda interrogante. Un oso polar puede pesar alrededor de 500, 600 o 700 kilogramos. Dígame usted, 500.
4: Vamos a decir 700 kilogramos.
1: ¿Cuántos?
4: 700 kilogramos.
1: No, un poquitico menos o un bastante menos. 500 kilogramos aproximadamente. Vamos con la tercera interrogante. Fulanio es un pueblo indio, africano o pakistaní. Hemos perdido la comunicación con algún equipo. ¿Es Santa Clara? ¿Santa Clara? Voy a hacer un pase de lista desde el principio. Ciénaga de Zapata, Odelis.
2: Aquí.
1: Odelis.
2: Aquí estoy.
1: Gracias. ¿Cifuentes?
3: Sí, aquí.
1: Gracias. ¿Santa Clara? ¿Santo Suárez?
5: Aquí.
1: Gracias. ¿Villa Clara? ¿Río Cauto?
0: Sí.
1: Gracias. ¿Y Denis? ¿Usted está? Sí está. Pues definitivamente perdimos la comunicación con el equipo de Santa Clara y con Villa Clara. Vamos a establecer nuevamente la comunicación. Por favor, cuelguen el teléfono para que podamos restablecer la comunicación con ustedes. Mientras tanto, seguimos con Santos Suárez. A Junier le quedó una pregunta pendiente solamente. Vamos entonces con Violeta. Violeta.
5: Aquí.
1: Fulanio es un pueblo indio. ¿Africano o pakistaní?
5: Africano.
1: Sí, muy bien, africano. 40 puntos para usted. Vamos con la siguiente interrogante. Nació en el siglo IX antes de nuestra era. ¿Hablamos de Homero, de Confucio o de Lao Tse?
5: De Confucio.
1: No, hablamos de Homero. Vamos con la siguiente interrogante. ¿Siddhartha Gautama es el nombre de Alá, de Buda o de Gandhi?
5: De Gandhi.
1: No, es el nombre de Buda.
5: Yo iba a decir Buda.
1: ¿Cuál será su propuesta esta vez de combinación matemática?
5: Mi combination.
1: Su combination.

0: no es la combinación matemática. Gracias, Junior. Y me quedo bien cerquita en Villa Clara porque ahora le toca a Edgar. Edgar, ¿está listo?
1: Aquí estoy.
0: Esa es la actitud. Por 40 puntos, la interrogante dice así. Electrotipia es el arte de reproducir la luz de caracteres tipográficos o de fotos por medios electrotécnicos. Dígame usted.
1: Fotos por medios electrotécnicos.
0: No, es de caracteres tipográficos. Vamos con la segunda interrogante. Todo progreso humano se debe a la renovación de las ideas. Esto lo dijo Napoleón, Mozart o Finlay. Dígame usted. No, lo dijo Napoleón. Vamos con la tercera interrogante. Chinampa en México es un terreno de poca extensión, una india huasteca o una medida de peso. Chinampa. Dígame usted.
1: Una medida de peso, Lari.
0: No, es un terreno de poca extensión. No se lleva puntuación en este momento, pero aún hay tiempo. ¿Cuál será su propuesta de combinación matemática?
1: Vamos a decir 21, 21, 21, trío 21.
0: No, dice Ríos que el 21 está, pero no tantas veces. Esta no es la combinación matemática. Gracias, Edgar. Y ahora voy hasta Río Cauto con Rafael. ¿Está listo?
2: Sí.
0: Dice así su primer interrogante por 40 puntos. Los fragmentos de tablas de arcilla hallados en la antigua Babilonia, Egipto o Roma indican que ya en el año 3800 antes de nuestra era se hacían... Perdón, tengo esta pregunta incompleta. Vamos con la segunda interrogante, o sea, con la primera para usted porque esta estaba incompleta. Se conoce que las antiguas civilizaciones china y hebrea, esa es la primera opción, la segunda, egipcia y griega, o la tercera, romana e india, elaboraban censos. China y hebrea, egipcia y griega, o Roma e india.
2: Egipcia y griega.
0: Sí, muy bien, 40 puntos para Río Cauto.
3: ¿Qué dijo?
0: ¿Sí?
3: ¿Qué fue la respuesta de él?
0: Egipcia y griega. Se lleva los 40 puntos, Rafael Río Cauto. Vamos con la segunda interrogante. Transgredir las tradiciones en un pueblo, generalmente, no pasa nada, existe un castigo o son ignoradas.
2: Existe un castigo.
0: Claro que sí, muy bien. 80 puntos para Rafael. Vamos con la tercera interrogante. Las costumbres se diferencian de las tradiciones de un pueblo en que tienen una base organizativa, no la tienen o que tienen una base religiosa.
2: ¿Cómo?
0: Las costumbres se diferencian de las tradiciones de un pueblo en que tienen una base organizativa, no la tienen, o en que tienen una base religiosa.
2: La primera, que tiene una base organizativa.
0: Claro que sí, muy bien. 160 puntos para usted, para un total de 280. ¿Cuál será su propuesta de combinación matemática?
2: 24, 21, 24.
0: 24, 21, 24. Esa tampoco es la combinación matemática. Gracias, Rafael. Y voy ahora con Denis Nicolás sí. Ozono. ¿Está listo?
4: Sí.
0: La música guatemalteca es básicamente cantada individual en coros o es instrumental. Dígame usted.
4: En coros.
0: No, es instrumental básicamente. Vamos con la segunda interrogante. Seguimos en Guatemala. Y es que el instrumento nacional guatemalteco es el arpa, la marimba o las guitarras y laúdes. Dígame usted. Arpa, marimba o guitarras y laúdes.
4: ¿Guitarras y laúdes?
0: No, es la marimba. Vamos entonces con la tercera interrogante. Los pueblos indígenas quechua y aymara tocaban flautas. Los pueblos indígenas quechua y aymara tocaban flautas de pan hechas de barro, de caña, de hueso o de los tres materiales.
4: De los tres materiales.
0: Claro que sí, muy bien. 40 puntos para Ozono. ¿Cuál será su propuesta de combinación matemática?
4: 20, 21, 25.
0: 20, 21, 25. Esa tampoco es la combinación matemática. Gracias, Denis. Seguimos avanzando en Sorpresa de Rebelde. Esto aún no termina. No, para nada. Aún queda tiempo. Usted quédese en sintonía junto a Sorpresa de Rebelde.

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4: Reiterado los buenos días para responder la pregunta de esta media hora, pero antes quiero reconocer que sorpresa tiene el reconocimiento mayor que puede tener un programa, el reconocimiento de los oyentes del pueblo, todo su elenco de trabajo con su directora frente y siempre la magistral y muy profesional Mercedita López. La respuesta es, los pinareños fueron los que fundaron Morón. Muchas gracias, Julio Sánchez de Plaza. Buenos días.

0: cabeza.
1: Me voy pa' Morón.
2: Claro que nos vamos hasta Morón, pero debo decirle a los que contestaron de forma correcta, muchísimas felicidades. A los que no, las familias que fueron fundadoras de Morón fueron las espirituanas. El beso grande a todos los oyentes que se comunicaron con nuestro colectivo y también las gracias por la sintonía y la comunicación. Pero como siempre les digo, si no ha podido comunicarse con nuestro colectivo, tiene otra oportunidad, otra pregunta para que pueda contestar y dice así. Existe un río llamado Ahogapollos. ¿En qué provincia cubana está? Vamos a reiterar. Existe un río llamado Ahogapollos. ¿En qué provincia cubana está? Es la misma de la leyenda del caballo blanco y el indio sin cabeza. Les reitero los teléfonos 7838-4199, 7838-4369 y el 7838-4562. Pero vamos a darle un poquito más de datos para que tenga la ubicación más o menos de dónde se encuentra este río. La ciudad que le preguntamos en el año 1847, su población local era de 9.947 personas. El territorio abarca 229 leguas cuadradas con los partidos de San Cristóbal, Cabaniguán, Unique y Cauto del Paso. Para este año ya existía un auge en el desarrollo ganadero, la agricultura y el comercio, situación que favoreció a esta población para que el 20 de diciembre del referido año se crease la tenencia del gobierno, ubicándose así a don José Morales como el teniente gobernador. Ya por el año 1859 se publica el primer periódico que tuvo la ciudad bajo el nombre El Hórmigo. En 1860 se publica el primer libro titulado Flores del Alma, cuyo autor fue Manuel Agustín Nápoles Fajardo, ese mismo, el hermano de El Cucalambé. Pero como todas las zonas de nuestro país tienen leyendas y esta data de los orígenes del poblado que le preguntamos, vamos a hacerle un poquito de historia. Todo comenzó una noche. La mujer sola en su casa notó una pequeña luz roja con los márgenes del río Ahogapollos. Para ella se trataba con total seguridad del espíritu de algún alma en pena. La luz horrorizó a la mujer, que espantada se encerró en su casa a esperar a su marido. Cuando éste llegó a la casa le contó todo, adicionándole las cosas que por supuesto el pánico le hizo ver en esa oportunidad. A la mañana siguiente, después de una noche de terror, marido y mujer se encargaron de llevar la noticia a todas las casas de los vecinos. La fantasía popular llegó a ser de la luz algo como una cosa extraordinaria. El terror se había apoderado de los vecinos, llegando los más supersticiosos a encerrarse en sus casas al caer la noche. Cuentan y se dice que todavía hoy, en las noches más oscuras, hay quien ve luces al cruzar los pequeños puentes peatonales sobre el río Ahogapollos. Usted debe comunicarse con nuestro colectivo y decirnos a qué provincia cubana pertenece este río llamado Ahogapollos. Vamos a reiterar los teléfonos 7838-4199, 7838-4369 y el 7838-4562. Seguimos en Sorpresa de Rebelde.

0: Maldonado.
1: Sí, dígame.
0: Oígame, pero usted no lanzó una piedra.
1: No,
0: no, usted dos. Lanzó un breque.
1: Ya yo he lanzado dos.
0: Dos piedras y un breque, todos juntos. ¿Eso así tendrá que ver con la pregunta que viene ahora?
1: Sí, cómo no. Se parece a la anterior, pero no es igual.
0: Pero no es.
1: Así que vamos a ver si reseccionaron bien la pregunta anterior y quizás respondan esta pensando en la otra. Vamos para eso.
0: Pregunta escrita.
1: Sí. Tengo conectado a la línea eléctrica principal de mi casa un breaker de 32 amperes, pero los cables se calientan y el breaker no se dispara. ¿Viste que no es igual?
0: No.
1: Ah, y eso puede ser por, escucha bien Dennis y los demás. Opción 1, capacidad del breaker muy alta. Opción 2, capacidad del breaker muy baja. Y opción 3, hay que colocarlo a una altura mayor.
0: Vamos a reiterar.
1: Tengo conectado a la línea eléctrica principal de mi casa un breaker de 32 amperes, pero los cables se calientan y el breaker no se dispara. Y eso puede ser por opción 1, capacidad del breaker muy alta. Segunda opción, capacidad del breaker muy baja. Y opción 3, hay que colocarlo a una altura mayor.
0: Ya escuchamos, muy alta, muy baja o altura mayor. Eso lo tendrán que responder nuestros equipos, director. Vamos a lanzar el dado a ver qué equipo comenzará respondiendo. Y salió el número. Número 1, Odelis. Comenzamos precisamente por usted. ¿Odelis?
2: Sí, lo que estoy pensando. Hoy.
0: 7. 6.
2: No sé.
0: 5.
2: Le repito una opción en la capacidad.
0: Muy alta, sí, muy baja,
1: sí,
0: o colocar a una altura mayor.
1: Sí.
0: ¿Es así?
1: Sí.
0: Dígame usted, Odelis.
2: Ay, no sé, será muy baja.
0: Muy baja para usted.
2: No sé nada.
0: Bueno, vamos a ver ahorita si esa es la respuesta correcta. Gracias, Odelis. Seguimos lanzando el dado, director. Ese dado que se pierde a veces. Ahí está, ya apareció y salió el número 7. Recuerde que nuestro dado es especial, electrónico. Dígame usted, Denis Nicolás.
3: Sí, ¿puede repetir la opción 1? Bueno, las tres.
1: A ver, voy a repetir la pregunta completa. Tengo conectado a la línea eléctrica principal de mi casa un breaker de 32 amperes, pero los cables se calientan y el breaker no se dispara. Y eso puede ser por opción 1. Capacidad del breaker muy alta. Opción 2, capacidad del breaker muy baja. Y opción 3, hay que colocarlo a una altura mayor.
0: Dígame usted, Denis Nicolás.
3: Capacidad del breaker muy alta, que creo que es la opción 1.
0: Para usted, muy alta la capacidad del breaker. Gracias, Denis. Seguimos lanzando el dado, director. Ese dado que a veces se pierde, ahí está, ya apareció. Y salió el número. Número 2, Zenaida.
4: Sigo sin aprender mucho de corriente, pero bueno, hay que decir una opción.
0: Así es.
4: Voy a decir que es la capacidad del breaker muy alta.
0: Para usted, muy alta la capacidad del breaker. Luego veremos si eso no es la respuesta correcta. Gracias. Seguimos lanzando el dado, director. Ahí está, y salió el número. Número 5, Edgar. Edgar, ¿me escucha?
5: Bueno, sí, Dari, estoy aquí.
0: Dígame.
5: Pero es de 32 amperes el breaker, ¿no?
0: El breaker es de 32
1: amperes. 32 amperes.
0: Así mismo. Sí.
5: Bueno, voy a decir, porque se dispara mucho, porque la cantidad es muy baja.
0: ¿Baja para usted? Muchas gracias, Edgar.
5: Por eso se dispara.
0: Gracias, gracias. Seguimos lanzando el dado, director. Ahí salió el número 4, Violeta.
6: Bueno, yo pienso igual, que pinqué la capacidad muy baja.
0: Para usted también es baja. Gracias, Violetica. Seguimos lanzando el dado, director. Salió ahora el número 6, Rafael.
7: Bueno, yo digo que es porque la capacidad del breaker es muy alta.
0: Para usted es alta. Gracias, Rafael. Y ya solo nos queda escuchar a Junier, Santa Clara.
8: Sí, Larry, para mí es un 32 amperes.
0: 32.
8: Para mí es muy alta la capacidad.
0: Para usted es muy alta. Muchas gracias.
8: La opción 1.
0: Vamos a escuchar entonces al especialista, a ver si es baja, alta, media. No sé, díganos usted, Miguel Maldonado.
1: Efectivamente, la opción correcta es capacidad de breque muy alta. Y muy al alta. Estar muy alta, pues el cable se calienta y el breque se puede disparar, pero por temperatura. En este caso no se dispara porque es demasiado alta. Y entonces lo que hay que hacer ahí es cambiar el breque y poner un breque de menor capacidad. Cogen los 20 puntos o tienen los 20 puntos. En este caso, el número 2, que es...
0: Cifuentes, Zenaida.
1: Zenaida, el número...
0: 3, Santa Clara y Uniel.
1: Santa Clara. El número 6...
0: Rafael Río Cauto. Y el 7,
1: Denis
0: Ozono. 20 equipos. Puntos. No, digo yo que 20 equipos.
1: Ojalá y fueran 20 equipos.
3: Demasiado equipo.
0: 20 puntos para estos 4 equipos. Ahora sí. Y como siempre digo, conocimientos para todos. Porque esto es sorpresa.
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0: Buenos días, me llamo Maite Jiménez Somoza, soy de Alamar, zona 6, para felicitar a todo el colectivo que me encanta ese programa y dar la numeración. Mi combinación numérica es 24, 21, 23. Muchas gracias.
1: Buenos días, sorpresa, una vez más, Alberto Rodríguez y Mario de Corrales de Regla. Bueno, yo le iba a decir que era Morón, lo descubrió los pinareños, ¿no? Quiero saludar, que no me salió ahorita, a Yuri Jaime Rodríguez, Lemal, Chamela, Jaime Valdera, también en México, y a Candida Rosa Martínez, que cumplió año ayer, 80 años. Muchas felicidades también para mi amigo Gillo y Cristóbal allá en Marianao. La combinación matemática mía es 20, 22, 24. Muchas bendiciones y que tengan un buen día, un lindo día, como siempre, sorpresa. Chao, chao.

0: un mono, una ardilla y un pájaro corren hacia la parte superior del cocotero. ¿Quién crees que obtendrá primero el plátano? ¿El mono, la ardilla o el pájaro? Un mono, una ardilla y un pájaro corren hacia la parte superior del cocotero. ¿Quién crees que obtendrá primero el plátano? ¿El mono, la ardilla o el pájaro? Un mono, una ardilla y un pájaro corren hacia la parte superior del cocotero. ¿Quién crees que obtendrá primero el plátano? ¿El mono, la ardilla o el pájaro?
1: Y seguimos en Sorpresa de Rebelde y tenemos otra agilidad mental al aire. Y está sencillo, solo debe decirnos quién cogió primero el plátano, el mono, la ardilla o el pájaro. Vamos con el dado. El dado, ahí está, director, ¿qué número? El número 5, vamos hasta Santa Clara, Edgar. ¿Su respuesta? Edgar.
2: Bueno, tengo una duda, ¿y un cocotero en una mata coco?
1: Sí, no, es, bueno, vamos a ponerlo nuevamente.
0: Un mono, una ardilla y un pájaro corren hacia la parte superior del cocotero. ¿Quién crees que obtendrá primero el plátano? ¿El mono?

0: ¿Ardilla o el pájaro?
1: ¿Ya? ¿Lo escuchó?
2: Para mí, la ardilla.
1: La ardilla. Ok, muchas gracias.
2: Porque la ardilla corre y el pájaro lo que vuela.
1: Uh-huh. Ok. Vamos con el dado nuevamente. El número 7, Denis Nicolás.
3: A mí me parece que es la ardilla también. Sí, porque en mi casa, por mi casa hay una y son ágiles cantidades.
1: Muy interesante su respuesta. Muchas gracias, Denis. Nuevamente el dado. El número 3, Santa Clara, Juniel. Juniel, su dime mi vida.
2: Para mí es el pájaro, porque el pájaro vuela, no corre. Está simplemente así. Él dijo el narrador que corren hacia el... Para mí es el pájaro, que es el que vuela.
1: Ok, muchas gracias por su respuesta. Nuevamente el dado. El número 5 ya. El número 5, el 4, Santos Suárez, Violetica.
4: Yo pienso también que es el pájaro.
1: El pájaro para Violeta. Otra vez el dado. El número 12, Zenaidita Cifuentes. ¿Zenaida? ¿Me escucha, Zenaida? Hemos perdido comunicación con Zenaida. Vamos a seguir. Entonces. Ahí está el dado nuevamente, director. ¿Con qué número seguimos? El número 1, Odelis Ciénaga de Zapata. Odelis, parece que hemos perdido comunicación con Odelis y Cifuentes. Vamos con el número 6, Río Cauto, Rafael.
5: Bueno, para mí ninguno, porque yo creo que el cocotero no da plátano. Y arriba no debe haber plátano si no lo han puesto.
1: Ok, muchísimas gracias, Rafael. Su respuesta es ninguno. Vamos entonces a tratar de establecer comunicación con Zenaida y Odelis, Ciénaga de Zapata y Cifuentes. Vamos a seguir en nuestro espacio, nuestro programa Sorpresa de Rebeldes. Si usted acaba de llegar a la sintonía, recuerde que nos puede sintonizar todos los domingos. Zenaida.
4: Sí, aquí estoy.
1: ¿Me escuchó la agilidad?
4: Sí, cómo no.
1: ¿Su respuesta?
4: Bueno, yo creo que los cocoteros dan coco, no dan plátano.
1: Ya, perfecto. Entonces, ¿su respuesta?
4: Es que ninguno.
1: Ninguno. Muchas gracias. Odelis,
4: sí, ya está estoy ahí.
1: Dígame su respuesta, Odelis.
4: Sí, pero es que yo no escuché la pregunta.
1: Vamos entonces a poner, director, ¿se puede poner la agilidad otra vez? Ahí está.
0: Un mono, una ardilla y un pájaro corren hacia la parte superior del cocotero. ¿Quién crees que obtendrá primero el plátano? ¿El mono, la ardilla o el pájaro?
1: ¿Odelis?
4: Sí.
1: ¿Su respuesta?
4: Bueno, obtendrá primero el coco, el mono, porque el plátano no da, el cocotero no da plátano.
1: ¿Pero y cuál es su respuesta entonces?
4: Que ninguno, porque si eso no da plátano, plátano no lo va a tener nadie.
1: Ok, muchísimas gracias por su respuesta. Vamos a escuchar entonces.
0: Ninguno de ellos. Es un cocotero, ¿recuerdas?
1: Efectivamente, entonces 20 puntos, director, para Ciénaga Zapata, Odelis, Cifuente y también para Río Cauto. Así que muchísimas felicidades para los equipos. Seguimos Sorpresa de Rebelde.

0: Maldonado, pero usted de nuevo por acá.
1: Sí.
0: Vino a romper el coco.
1: No.
0: A romper
1: la piedra.
0: Bueno, no, la piedra es la que va a romper en todo caso algo aquí.
1: No, la piedra la rompen los equipos que participan. Yo la pongo y ellos la rompen.
0: Claro. No, de hecho, tengo una idea. Con esa piedra podemos romper el coco.
1: Ah, sí, mira. me gusta la
0: vamos
1: idea.
0: Vamos entonces a escuchar a ver si logramos hacerlo, romper el coco.
1: Bien, vamos allá. Al encender o poner a funcionar el horno microondas de mi casa, se baja o disminuye la intensidad de la luz de las lámparas o iluminación. Veo a Denis con las orejas paradas por allá. Y eso es provocado por, opción 1, el microondas consume mucha corriente. Opción 2, el breaker de protección no es el adecuado. Y opción 3, el calibre de los cables no es el correcto.
0: Vamos a reiterar.
1: Voy a reiterar. Al encender o poner a funcionar el horno microondas de mi casa, se baja o disminuye la intensidad de la luz de las lámparas o iluminación. Y eso es provocado por, opción 1, el microondas consume mucha corriente. Opción 2, el breaker de protección no es el adecuado. Y opción 3, el calibre de los cables no es el correcto.
0: Vamos a, director, vamos a lanzar el dado a ver qué equipo comenzará respondiendo en esta oportunidad. Esta piedra que nos ha traído Miguel Maldonado Alcántara.
1: Así mismo.
0: Vamos a lanzar el dado, ahí está, y salió el número. Número 2, Zenaida. Zenaida, comenzamos
2: sí,
0: con usted.
2: Aquí estoy ya. A ver, sí, escuché todas las opciones. Voy a pensar que consume mucha corriente.
0: ¿Para usted?
2: La opción 1.
0: Así es, la 1, que consume mucha corriente. Muchas gracias, Zenaida. Seguimos lanzando el dado, director. Ahí está, ahí salió el número 1, Odelis.
2: Y repíteme las opciones.
0: Sí, Maldonado.
1: Sí, repito las opciones. La opción número 1, el microondas consume mucha corriente. Opción 2, el breaker de protección no es el adecuado. Y opción 3, el calibre de los cables no es correcto.
2: Pienso también que sea la 1, que consume mucho el microondas.
0: Para usted consume mucho. Muchas gracias, Odelis. Seguimos lanzando el dado, director. Por favor, hay un equipo que tiene radio un poco elevado de volumen. Muchísimas gracias, si lo pudieran bajar. Gracias. Salió ahora el número 6, Río Cauto, Rafael.
3: Sí, para mí el consumo de microondas es alto y por eso las lámparas tienen problemas.
0: Muchas gracias, Río Cauto, Rafael. Seguimos lanzando el dado, director. Ahí está, y salió el número. Número 7, recuerde que nuestro dado es especial. Denis Nicolás.
4: Sí, Maldonado, para hacerte una pregunta.
1: Uh-huh, dígame.
4: El calibre de los cables es el grosor, ¿no? Más o menos.
1: Sí, el grosor.
0: Ya, no,
4: entonces,
0: no se pueden hacer muchas preguntas.
4: Me parece que el calibre de los cables no es correcto.
0: Para usted esa sería la opción para usted. O sea, el calibre. Muchas gracias, Denis. Seguimos lanzando el dado, director. Salió el número 4, Violeta. Dígame usted.
5: Yo pienso lo mismo, que el calibre de los cables no es el adecuado.
0: Gracias, Violetica. Seguimos lanzando el dado, director. Ahí está, salió el número 4. Ese es el que acababa de salir, entonces vamos al 5. Edgar. Edgar Villa Clara 1.
6: Larry, para mí debe ser, por ejemplo, tiene puesto un cable 14 y lleva 8, el calibre de los cables, usted sabe que eso es por medida, 8, 10, 12.
0: Para usted entonces,
6: está más bajito, más gordo, el calibre de los cables.
0: El calibre también, muchas gracias. Y solo nos queda escuchar a Junier, Santa Clara. Junier, lo escuchamos.
7: Sí, Larry, para sí. Mí es la opción número 3, el calibre de los cables no es adecuado para eso.
0: Para usted también se trata del calibre. Muchas gracias, Junier. Vamos a ver qué nos tiene que decir el especialista Miguel Maldonado.
1: Sí, efectivamente, sabemos que el microondas es un equipo alto consumidor. Eso hay que tenerlo en cuenta a la hora de hacer la instalación eléctrica de una casa. Hay que poner un cable de calibre bien grande, digamos, no sé, para el microwave calibre 10, para que no haya tanta caída de tensión. Si usted observa que las luces en su casa bajan la intensidad cuando usted conecta un equipo alto consumidor, ya sea un microwave, una olla de presión eléctrica, está ahí, bueno, está en el medio de eso, el calibre de los cables, que no es correcto, y entonces pues, hay mucha caída de tensión. Hay que buscar un calibre mayor.
0: Claro que sí.
1: Así
0: entonces,
1: que tienen 20 puntos.
0: 20 puntos para Santa número, Clara. Ajá. 20 para Santo Suárez. 20 para Edgar Villaclara 1 y 20 para Ozono.
1: Eso, así mismo.
0: Así es.
1: Sí, así mismo es.
0: 20 puntos para estos cuatro equipos y conocimientos para todos. Porque somos sorpresa.
1: De Rebelde.
0: Pero, ya lo decíamos, somos sorpresa de Rebelde y estamos llenos de sorpresas y tenemos ahora mismo una colateral. Así que todos los equipos, escuchen bien. Escuchen bien, por favor. 7 segundos para cada uno. Es una colateral bien rapidito. ¿Para qué sirve el electro? El electro... El electroencefalófago, no, no es un no es un trabalengua. Escuchen bien, ¿para qué sirve el electroencefalógrafo? Ahora sí, no.
1: Electroencefalógrafo.
0: Director, esto parece un trabalengua, es lo que usted me ha puesto aquí. ¿Para qué sirve el electroencefalófago? Ahora sí, ¿para qué sirve? Díganme ustedes, director, ¿por el dado o de arriba abajo, bien rapidito? Odelis. ¿Odelis?
8: Del cerebro, porque se hace el electroencefalograma.
0: ¿Para usted sí, sirve para el cerebro?
8: Sí.
0: ¿Esa es su respuesta final?
8: Nervio, para ver los problemas de cerebro, los problemas...
0: Muchas gracias, gracias, gracias Odelis. Zenaida.
9: Para, disculpe.
0: Sí, no se preocupe.
9: Para hacerle un encefalograma al cerebro, a la cabeza, porque así lo dice, encéfalo es cabeza.
0: Gracias.
9: Bueno.
0: Esa sería su respuesta definitiva, ¿no? Disculpe
9: sí,
0: que la interrumpí. Gracias, Zenaida. Junior, Santa Clara.
10: Para mí es para eso, para el cerebro.
0: Muchas gracias, Junior. Violeta.
11: Bueno, eso sirve para hacer encefalograma.
0: Muchas gracias, Violeta. Edgar. Edgar Villaclara 1, 7. Edgar, 7. 6. 5. 4. Sí.
10: Estoy allí.
0: Dígame.
10: Mira, eso, la persona que le dieron a hacerle está en la sala de neurología, que le hace para hacerle, para tirarle a ver qué tiene uno en el cerebro, las cosas, no sé, la prueba que se hace.
0: Gracias.
10: Que lo hay en la sala de neurología.
0: Gracias, Edgar. Seguimos entonces ahora con Rafael Riocauto. Rafael Riocauto, 7, 6, tenemos comunicación con el equipo de Riocauto. 5.
12: Ari, un equipo se cayó porque ahorita se sentía todo ocupado.
0: Ay, muchísimas gracias. Es probable que haya sido Rafael Riocauto. Vamos a establecer nuevamente la comunicación con este equipo. Y bueno, Denis, solo falta escuchar su respuesta.
4: Sí, o sea que hay problemas. Tiene problemas es para medir la corriente en el cerebro. O sea, las relaciones de corriente en el cerebro.
0: Esa sería su respuesta. Gracias, Denis. Director, no hemos podido aún establecer la comunicación con Riocauto. Pero mientras tanto, vamos. Ahora, como yo tuve que decir la palabra, ustedes también la tienen que repetir.
13: Bien, repetir.
0: Ah, Rafael, ¿usted pudo escuchar la pregunta?
13: No.
0: Usted debe decirnos para qué se usa el electroencefalógrafo. Díganos.
13: Para obtener la respuesta eléctrica del cerebro.
0: Muchas gracias, Rafael.
13: Respuesta nerviosa eléctrica.
0: Respuesta nerviosa eléctrica, esa sería su respuesta. Muchas gracias. Ahora deben repetir la palabra bien rapidito. Odelis.
8: Sí.
0: Sí, debe decirme la palabra bien rápido.
8: Electroencefalógrafo.
0: Gracias, Odelis. Zenaida.
9: ¿Encefalógrafo o encefalograma?
0: No, la palabra que yo decía al comienzo.
9: Ah, pero no recuerdo cuál era.
0: Electroencefalógrafo.
9: Ah, electroencefalógrafo.
0: Gracias, Zenaida. Junior, Santa Clara. Junior.
10: Electroencefalógrafo.
0: Gracias, Violeta.
11: Electroencefalógrafo.
0: Gracias, Edgar. Villa Clara 1.
14: Sí, Lari.
0: Sí, lo escucho.
14: Estoy aquí.
0: Reitera la palabra.
14: Encefalógrafo.
0: Reitera, por favor.
14: El encefalógrafo.
0: La palabra completa. Río Cauto, Rafael.
13: Electroencefalógrafo.
0: Gracias, Denis.
4: Electroencefalógrafo.
0: Director, nuestros equipos están afilados. Cogieron la palabra más rápido que yo. Muy bien, entonces, 30 puntos para todos los equipos, excepto para Edgar, que la palabra no la dijo tan bien, pero la respuesta sí, así que tiene 20 puntos. Reitero, 30 puntos para todos los equipos, excepto para... Es electroencefalógrafo. Era un poquitico más larga, pero no importa, se lleva 20 puntos válidos también y 30 para el resto de los equipos. 11:30 y seguimos en sorpresa de Rebelde.
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Entonces, y vamos a reiterar la pregunta que teníamos al aire, así que usted tiene otra oportunidad para decirnos dónde se encuentra, en qué provincia se encuentra un río llamado Ahoga Pollos. Vamos a reiterar los canales telefónicos 7838-4199, 7838-4369 o el 7838-4562. Y vamos a ampliar esta interrogante. La ciudad que le preguntamos en 1847, su población local era de 9.947 personas. El territorio abarcaba 229 leguas cuadradas con los partidos de San Cristóbal, Cabaniguán, Unique y Cauto del Paso. Para este año existía ya un auge en el desarrollo ganadero, la agricultura, el comercio y la situación que favoreció a esta población para el 20 de diciembre del referido año. Se creó por ello la tenencia de gobierno, ubicándose así a don José Morales como su teniente gobernador. En 1859 se publica el primer periódico que tuvo la ciudad bajo el nombre El Hormigo. Ya por el año 1860 se publica el primer libro titulado Flores del Alma, cuyo autor fue Manuel Agustín Nápoles Fajardo, el hermano de El Cucalambé. Pero, como todas las zonas de nuestro país, tienen leyendas y esta data de los orígenes del poblado que le preguntamos. Les cuento que todo comenzó una noche. La mujer sola en su casa notó una pequeña luz en los márgenes del río Ahoga Pollos. Para ella se trataba con total seguridad del espíritu de un alma en pena. La luz horrorizó a la mujer, que espantada se encerró en su casa a esperar a su marido. Cuando éste llegó a casa le contó todo, adicionándole las cosas que el pánico le hizo ver. A la mañana siguiente, después de una noche de terror, marido y mujer se encargaron de llevar la noticia a todas las casas de los vecinos. La fantasía popular llegó a hacer de la luz algo como una cosa extraordinaria. El terror se había apoderado de los vecinos, llegando los más supersticiosos a encerrarse en sus casas al caer la noche. Se dice que todavía, hoy en día, en las noches más oscuras, hay quien ve luces al cruzar los pequeños puentes peatonales sobre el río Ahoga Pollos. Marque al 7838-4199, 7838-4369 o el 7838-4562 y díganos en qué provincia existe el río llamado Ahoga Pollos. Quédese con nosotros. 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

0: 11:38, y como sorpresa está llena de sorpresas, siempre lo decimos. A continuación vamos a escuchar un audio que nuestros equipos tienen que prestar especial atención e incluso tomar notas si es posible, porque luego de estas preguntas que vienen ahora de tiempo de tie break van a tener que actuarlo o escenificarlo. Así que escuchen bien. Denis, no te pongas así, que a ti te encanta la actuación. Yo lo sé. Vamos a escuchar, por favor, Ángelo.
1: En ocasiones dice usted que el de personal, vamos a suponer que usted dice muy bien, pero que no es la forma, porque se dan casos. No es que uno... Si las cosas hay que verlas como son. En ocasiones dice usted que el de personal, vamos a suponer que usted dice muy bien, pero que no es la forma, porque se dan casos. No es que uno... Si las cosas hay que verlas como son.
0: Ya lo escuchábamos, como le decía, para un poquitico más adelante, pero espero que lo hayan podido escuchar atentamente. Ahora vamos a otro tiempo de tie break con ya puntuación fija de 1,000 y 5,000 puntos respectivamente. Odelis, ¿está lista?
2: Lista.
0: Lista, por 1,000 puntos. Mil y cinco mil. Por 1,000 puntos, su primer interrogante dice así. Actualmente, más personas en el mundo sufren de obesidad, de miopía o de hipertensión. Obesidad, miopía o hipertensión.
2: Obesidad.
0: Sí, lamentablemente. 1,000 puntos para Ciénaga de Zapata. Vamos por los 5,000. Los científicos descubrieron que en 2009 una planta carnívora en Filipinas, en Japón o en China es capaz de comer ratones. Esto fue en Filipinas, en Japón o en China.
2: Ay. En Filipinas.
0: Sí, muy bien. ¿Por qué se pone así? Sí, mira, respondió.
2: Por lo que dijo.
0: Respondió correctamente. Los científicos descubrieron una planta carnívora que come ratones en Filipinas. 5,000 puntos. ¿Cuál será su propuesta de combinación matemática?
2: Vamos allá.
0: Sí.
2: 21, 23, 23.
0: Esa no es la combinación matemática. Gracias, Odelis. Voy ahora con Zenaida. Zenaida, por 1,000 puntos.
3: Sí, aquí estoy.
0: Eso es, por 1,000 puntos. Los camellos almacenan el agua en su torrente sanguíneo, en las jorobas o en el estómago.
3: En las jorobas ellos acumulan grasa. Las otras dos opciones, ¿cuáles son?
0: Torrente sanguíneo o estómago.
3: En el torrente sanguíneo.
0: Claro que sí, muy bien. 1,000 puntos para Cifuentes. Vamos por los 5,000. La miel, el chicle o el plástico nunca caduca. No importa si pasan años. Muy bien. Muy bien. 5,000 puntos para Cifuentes, para un total de 6,000. ¿Cuál será su propuesta de combinación matemática?
3: 22, 21, 24.
0: Esa no es la combinación matemática. Gracias, Zenaida. Voy ahora nuevamente hasta Santa Clara con Junier. ¿Está listo?
4: Sí, estoy listo.
0: Por 1,000 puntos, la interrogante dice así. En Italia, en Francia o en Grecia está permitido robar pequeñas cantidades de alimentos solamente para no morir de hambre. ¿Esto dónde es? ¿En Italia, en Francia o en Grecia? 7.
4: Vamos a decirlo en Grecia.
0: No, es en Italia. Vamos por los 5,000. Cuando parpadeamos, ¿nuestro cerebro trabaja con mayor, con menor o con igual potencia?
4: Con igual potencia.
0: No, con mayor. Esto lo hace para mantener nuestra vista estable. Vamos con la tercera. No hay más interrogantes. No. Vamos con la combinación matemática. ¿Cuál será su propuesta en esta ocasión? Junior.
4: 24.
0: Esa. No es la combinación matemática, Junior. Muchas gracias. Regreso a la capital de todos los cubanos, La Habana, directamente para Santos Suárez. Violeta, ¿está lista?
5: Lista.
0: Por 1,000 puntos, dice así, la Tierra, Marte o Neptuno es el único lugar conocido donde un incendio puede ocurrir de forma natural. ¿En la Tierra, en Marte o en Neptuno? 7.
5: ¿En Marte?
0: No, en la Tierra. Claro, que sepamos hasta ahora aquí. Vamos con la segunda interrogante. Una de las razones por las que los luchadores de sumo pelean casi desnudos es para mostrar su fuerza, para meter miedo al contrario o para demostrar que están luchando de manera limpia. Dígame usted.
5: En
2: ¿Me puede decir esa opción?
0: Claro que sí, es para mostrar su fuerza, para meter miedo al contrario o para demostrar que están luchando de manera limpia.
2: Para demostrar que están luchando de manera limpia.
0: Claro que sí, muy bien, Violeta, 5.000 puntos.
2: Muy
0: bien, ¿cuál será su propuesta de combinación matemática?
2: Mi combination es 25, 23, 22.
0: 25, 23, 22. Esa no es la combination. Sí. Muchas gracias, Violeta. Regreso ahora hasta Villa Clara, esta vez con Edgar. Por 1.000 puntos, Edgar, la primera interrogante, así es, dice así. Se ha comprobado que el animal con el cerebro más grande en proporción a su talla es la hormiga, el escarabajo o la abeja. Hormiga, escarabajo o abeja. 7.
4: La hormiga.
0: Sí, claro que sí, muy bien, la hormiga. 1.000 puntos para usted.
4: 10 veces su peso.
0: Vamos entonces por los 5.000. La persona que pesa 45 kilos en la Tierra pesaría 8,05 kilos en la Luna, ¿en Venus o en Marte? Dígame usted, ¿en la Luna? Reitere.
4: En Venus.
0: No, sería en la Luna.
2: Permiso.
0: Sí.
2: Es Violeta, ¿cuántos puntos yo me llevé?
0: Violeta, usted se llevó 5.000.
2: Ah, 5.000, está bien, gracias.
0: Edgar, entonces usted se llevó 1.000. ¿Cuál será su propuesta de combinación matemática?
4: Dale, vamos a decir 25, 21, 25.
0: 25, 21, 25. Esa tampoco es la combinación matemática. Gracias, Edgar. Voy con Rafael Riocauto.
5: Sí.
0: Por 1.000 puntos, si la Tierra no tuviera luna, los días durarían 8, 6 o 4 horas. 8, 6 o 4.
5: 8.
0: No, un poquito menos, duraría 6 horas. Vamos con la segunda interrogante. El primer vuelo internacional de la aviación latinoamericana fue realizado por franceses, ¿por españoles o por cubanos? Dígame usted. ¿Franceses, españoles o cubanos?
5: ¿Cómo es la pregunta?
0: El primer vuelo internacional de la aviación latinoamericana fue realizado por franceses, ¿por españoles o por cubanos?
5: Cubanos.
0: Claro que sí, por cubanos, 5.000 puntos para Riocauto. Vamos con Denis Nicolás, dice así.
5: No, la combinación.
0: Ah, perdón, sí, su combinación matemática.
5: Bueno, diremos que 21, 21, 20.
0: Reitere, por favor.
5: 21, 21, 20.
0: 21, 21, 20. Reitere, disculpe, director, 21, 21, 20. Sí, la tenemos. Estamos acá anotando. ¿Y entonces?
5: ¿Y entonces?
0: ¿Y entonces? Esa sí es la combinación matemática,
5: ¿qué
0: Rafael?
5: Va. A comer chocolate todo que yo brindo.
0: ¿Usted invita?
5: Yo invito.
0: Ay, qué bueno, muchísimas gracias. El cofre se trabó un poco con la...
5: sentí los fuegos artificiales.
0: Porque se trabó un poco la apertura del cofre. Pero
5: los bomberos pararon la ceremonia por miedo al incendio.
0: Lo que importa es que ganó y que los chocolates son todos suyos. Y bueno, si va a compartir, mejor
5: no, yo
0: todavía.
5: Comparto con todo. No doy lo que me sobra, comparto lo que tengo.
0: Gracias, Rafael, y muchísimas felicidades para usted. Vamos entonces con Denis. Denis, sí. Ahora sí, ¿está listo?
6: Sí.
0: Seguimos hablando del primer vuelo internacional de la aviación latinoamericana, que ocurrió el 17 de mayo de 1913 de Cuba a Cayo Hueso. Ahora, el vuelo duró 3, 6 o 2 horas con 40 minutos.
6: La opción 1.
0: ¿Cuál es la opción 1?
6: Duró 3 horas. La opción 1, ¿cuántas horas son?
0: La opción 1 es 3, la segunda 6 y la tercera 2 horas con 40
6: 3
0: minutos.
6: 3 horas.
0: No, duró un poquito menos, 20 minutos menos, 2 horas con 40 minutos. Vamos con la segunda interrogante. En chino, la disciplina recibe el nombre de Feng Shui. Literalmente, se traduce en viento y agua, sol y luna o fuego y tierra. Dígame usted, viento y agua, sol y luna o fuego y tierra.
6: Fuego y tierra.
0: No, viento y agua. ¿Cuál será su propuesta de combinación matemática, Denis? Ah, no, si ya no hay combinación matemática. No. Ya la adivinaba el amigo Rafael. Vamos entonces... Ah, sí, vamos a... Del 25 al 30, claro que sí, vamos a añadir otra combinación matemática. Todavía tenemos unos minutos. Denis, del 25 al 30, del 30 al 25.
6: 25, 25, 30.
0: Reitera, por favor.
6: 25, 25, 30.
0: 25, 25, 30. Esa no es la combinación matemática. Director, ¿qué le parece entonces si hacemos una pausa y escuchamos nuevamente el fragmento que deben interpretar nuestros equipos para la vuelta? Escucharlos. Nosotros seguimos en sorpresa de Rebelde.
1: En ocasiones dice usted que el personal, vamos a suponer que usted dice muy bien, pero que no es la forma, porque se dan casos. No es que uno... Si las cosas hay que verlas como son. En ocasiones dice usted que el personal, vamos a suponer que usted dice muy bien, pero que no es la forma, porque se dan casos. No es que uno... Si las cosas hay que verlas como son.
0: Ya estábamos escuchando, pero antes quiero hacer un aparte porque nos acaba de llegar un mensaje de nuestro querido colega Yaulén Arevalo Roy, que está en sintonía y dice que se está divirtiendo muchísimo, sobre todo con la palabra electroencefalografía. Mira, óigame,

0: vamos a suponer las cosas van a ser como son.
1: Gracias, Zenaida. Vamos ahora con Santa Clara Junior. Santa Clara, rapidito que no tenemos tiempo, casi ya. 7, 6, 5, Santa Clara, 4. Debes repetir el fragmento que estábamos
2: escuchando. Creo que se quedaron sin comunicación.
1: Se quedó sin comunicación, Santa Clara. Vamos a establecer nuevamente. Muchas gracias. Seguimos entonces con Violeta.
3: Aquí.
1: Le escuchamos.
3: En ocasiones puede suceder. Bueno, usted sabe, hay cosas que pasan.
1: Cosas que pasan. Así mismo, Violeta. Muchas gracias. Seguimos entonces con Rafael Riocauto.
2: Bueno, pues sí, jefe. En ocasiones pueden... Bueno, dice usted, hay cosas que pueden suceder, pero ya usted sabe, las cosas son como son.
1: Muchas gracias, Rafael. Denis, lo escuchamos.
4: Sí, pero es que yo no entiendo lo que...
1: Debes repetir el fragmento que pusimos. Básicamente es repetir lo que no dice mucho, no dice nada.
4: No.
1: 7.
4: Yo olvidé.
1: 6.
4: No puedo, bueno, yo olvidé el fragmento ese.
1: Denis no lo tiene, se le va la puntuación a Denis. Ya tenemos la comunicación con el equipo de Santa Clara. Santa Clara y Junior, lo escuchamos.
5: En ocasiones dice usted que el del personal dice que son así como son, ya.
1: Así
5: ya
1: como no son. Gracias, Junior, no, válido el intento. Gracias. Ahora Edgar, Villa Clara 1. Edgar.
6: Y voy a decirte, Lipo, que Mario Moreno me droga a mí mucho. En ocasiones dice usted que dice que son muy bien este personal que dice que son.
1: Ya, así mismo.
6: De Mario Moreno.
1: Así es. Muchas gracias, Edgar. Director, la puntuación en esta oportunidad. 150 puntos para Odelis. 100 para Zenaida. Así es. 80 para Santa Clara, 100 para Santo Suárez, 80 para Villa Clara 1, 100 para Río Cauto y Denis Nicolás no se lleva a puntuación en esta oportunidad. Vamos entonces, director, hacemos una pausa y continuamos. No hay pausa. 5.000 ya tenemos, 10.000 puntos en juego. Odelis, bien rapidito, ¿está conmigo?
7: Sí.
1: Por 10.000 puntos, el fuego es un gran enemigo del teatro y el gran teatro del Liceo de Barcelona se ha quemado en 4, 3 o en 2 ocasiones. 4, 3 o 2.
7: En 2 ocasiones.
1: Sí, muy bien, 10.000 puntos para Ciénaga de Zapata. Voy con Zenaida. La sirena de un carro patrullero por sonido ambiente suena más grave cuando viene, cuando está detenida o cuando se aleja. 7.
7: ¿Cuando viene?
1: No, cuando se aleja. Vamos entonces con Junior, Santa Clara. ¿El Teatro Colón está situado en Quito, en Buenos Aires o en República Dominicana? Junior, 7. 6. 5, Junior.
8: Estoy diciendo.
1: Ah, no lo escucho. Quito, Buenos Aires o República Dominicana. Dígame. 4.
8: Vamos a decir República Dominicana.
1: No, es en Buenos Aires. Vamos entonces con Violeta. Este teatro, o sea, el Teatro Colón, fue inaugurado en 1905, 1907 o 1908.
7: En el
1: 7. No, un añito después, en el 8. Vamos ahora con Edgar. El teatro del Almagro, es el único ejemplo existente hoy de lo que fueron los corrales de comedia, que fueron los primeros teatros que existieron en Colombia, en Italia o en España. 7.
6: En España.
1: Sí, muy bien, en España. 10.000 puntos para Villa Clara 1. Rafael, sí. La antigüedad de este teatro no ha estado documentada con exactitud, pero se cree que comenzó a funcionar a finales del siglo XVI, XVII o XVIII.
2: 18.
1: No, un poquito menos, a finales del siglo XVI. Denis Nicolás, lo que en psicología se denomina déjà vu no es sino un dolor, una cirugía o un falso recuerdo. Un dolor, una cirugía o un falso recuerdo.
4: sería un falso recuerdo.
1: Sí, muy bien, no sería, es 10.000 puntos para Denis Nicolás, vamos por 20.000. Odelis, el éxito de la hipnosis, en ocasiones utilizada en el campo de la psiquiatría, depende de...

0: el carácter y la capacidad de sugestión del hipnotizador, del objeto utilizado o del sujeto al que ella se somete. Dígame usted. Odelis. ¿Tenemos comunicación con Odelis?
1: Sí, la primera opción.
0: No, es la última. Depende del sujeto a que ella se somete. Vamos con Zenaida. La minoría de las mujeres o la mayoría de la gente, perdón, la minoría, las mujeres o la mayoría de la gente, resulta fácil de hipnotizar.
1: Siete. La mayoría resulta fácil.
0: Sí, muy bien, 20.000 puntos para Zenaida. Vamos con Junior Santa Clara. La agorafobia es el miedo a los animales, al fuego o a lugares amplios y abiertos. 7, 6, 5, 4, Junior, 3.
2: ¿Al fuego?
0: No, es el miedo a lugares amplios y abiertos. Vamos con Violeta. Estar de hinojos es estar de rodillas, de frente o encorvado. Violeta, 7.
1: Estar de hinojo, ¿cómo
0: sí,
1: es?
0: Significa estar de rodillas, de frente o encorvado. 6.
1: De rodillas.
0: Sí, muy bien, 20.000 puntos para Violeta. Edgar Villaclara 1, tener un nudo en la garganta es un modismo portugués, español o griego. 7, 6, 5. No, es español. Río Cauto, Rafael, el mosquito macho de la Aedes aegypti se alimenta de sangre, de flores o de hierbas frescas.
3: De flores.
0: Sí, muy bien, 20.000 puntos para Rafael Riocauto y voy con Denis Nicolás. La mosquita de la Aedes puede poner hasta 300, 600 o 1.000 huevos. 7, 6.
4: Repite la.
0: 300, 600 o 1.000. 5, 4.
4: La primera opción.
0: 3, 300, 600 o 1.000. 5.
4: La primera opción.
0: Dígame cuál es la primera opción.
4: 300.
0: Ah, ahora sí, 20.000 puntos para Denis Nicolás. Director, ya no tenemos tiempo para más, ¿o sí? Odelis, es que yo me voy emocionando. Odelis, sí. ¿Tiene los ganadores de esta mañana?
1: Sí.
0: Bien rapidito, que se nos acaba
1: bueno,
0: el tiempo.
1: Bueno, mira, ganó Denis Nicolás.
0: Felicidades, Denis Nicolás. Muchas gracias.
1: Río Cauto, me parece que es el segundo, Zenaida el segundo y Río Cauto el tercero.
0: Muchísimas gracias, Odelis.
5: Bueno, y tengo aquí los ganadores de las preguntas. Y el Río Ahoga Pollo es de la provincia de Las Tunas. Saludos para Sergio Mederos en Centro Habana, Alexis Suárez en Pinal del Río, Ciro en Habana del Este, Fidel García en Reparto Quiteras, Ángel Rosselló en Bayamo, Alexis García en Guantánamo y Rogelio González en Camagüey.
0: Así es, ya llegamos al final y trabajamos con muchísimo gusto para usted en la Sala 500, Mercedes López, en la consola de audio, Ángelo Miguel Toledo, en la asesoría, Tania Rodríguez, especialista, Miguel Maldonado Alcántara, codirección, Iván Jane, sus locutoras Larisa Rosselló Ortiz y
5: Lexis Díaz Valdés,
0: todas o todos bajo la dirección de Luis Ríos Vega. Recuerde que en sorpresa todo es diferente y nada, absolutamente nada es igual. Buenos días, buenas tardes,
6: buenas noches.

Hola, gente linda, el saludo parrandero para todos los que hasta ahora se suman a la escucha de esta fiesta campesina que se origina en los estudios de Radio Rebelde. Ya estamos de vuelta, ya estamos de regreso. Es la hora en que el sol calienta más. Avísele a su vecino que la parranda acaba de comenzar, señores, ¿y de qué manera? Con una décima de saludo cantada por Suset Pérez. Pero esto no para, esto continúa. Listos los músicos, listos nuestros poetas, listo el equipo de realización, pues vamos por más. Al barrio le cantan Noel León y Onel Zamora. Bienvenidos todos a la parranda de Rebelde.

Justo a las manos tan imprescindible para cualquier labor cotidiana, le cantan los poetas Gilberto Castellanos y Argelio Torres.

llegamos a la quinta posición. Y como de costumbre, ya hace un buen tiempo que se posicionó en ella nuestro Juan Idilio. En el recuerdo sigue junto a nosotros. Aquí les va la quinta posición. ¡Opa!

Mis amigos, y llegó el momento en el que me acerco un poquitico más a la audiencia, sí, a ustedes, a los que con habitualidad nos escuchan, pero además nos escriben, nos envían mensajes, en fin, para todos los que a esta hora siempre gustan de escuchar su nombre a través de la radio. Agradezco a Félix Ramos desde Medellín, Colombia, que se encuentra en sintonía siempre con La Parranda. Néstor Morales Pérez nos escribió saludando al colectivo y también al poeta Rodolfo Ortega. Rindo a Tilano Horta de La Paz y su hermano René en Corralillo, amplifican señal y están en sintonía con nosotros. Saludos especiales para los radioescucha de Radio Rebelde Europa, que siempre reciben la señal cortesía de José Antonio Toledo, a quien agradecemos muchísimo por este esfuerzo. Y gracias a ellos sumamos muchos más oyentes a cada una de nuestras emisiones. Juan Carlos Ríos recibe el saludo de nuestro colectivo, también Ricardo Peláez, Norbelio Castillo de las Tunas, Caridad Smith, Rufinio Valdiña, Oilda Gómez, Rubén Temprana, y Dalberto Olivares González y su club de amigos de La Parranda, allá en Santiago de Cuba y también en Guantánamo. Allí se encuentran Arely Garcés, María G. Blanco, las dos Migdalias, Jorgelina Olivares y su hija Margelis Núñez, en fin, un grupo grande de amigos. Rodobaldo Martínez nos sintoniza en la provincia de Holguín. Juana Castillo saluda a sus nietas Edielis y Angélica Esther, también a su hija María de Los Ángeles. En Alquízar, Jorge Luis Guzmán García en sintonía. En Holguín, Horta Luisa Guevara. En Ceballos, mi amiga Laura Rodríguez. En San Miguel del Padrón, otra octogenaria, Gabina Calvo. En Fomento, el saludo es para José Molina y todo su grupo de amigos. En Santa Clara, Villa Clara, para Denio. En Santiago de Cuba, para Olga Lidia Solkin Delán. Mirma, la costurera, Pito Pae, Pinito, el Yuca, Rubén, Maribel, Marcos, Juliet, Rachel y la pequeña Luna también en sintonía. Odalis y Peilis en el Guiro Boñigal y en La Salud recibe el saludo nuestra amiga Maida Fuentes. En Santa Clara, Villa Clara, el saludo es para los poetas Marcos Morales, José Manuel Silverio, Eduardo y Eduardito Cruz, también a los amigos del Quinteto Criollo junto a Ernestina Trimiño, Antonio Laviña, Chinguerra, Otoniel y Gabriel Ramos, estos en Camajuaní. En Guinea de Miranda, el saludo es para Rubén Rodríguez, en Ranchuelo, Germán Hernández y Osvaldo Calderín, en Cienfuegos, Arián López y demás poetas. Juan García, el poeta de Apolinario, allá en Sagua de Tánamo, escucha cada domingo La Parranda de Rebelde. Israel Cuenca, en la ciudad de Holguín. Saludos en Santa Clara para Pastor Pedroso, tío del poeta Edel Pedroso, siempre a la escucha. Brindo Horta de la Paz, laudista aficionado de Corralillo, escucha esta fiesta campesina. En Matanzas, un saludo para Rider Oslidia, en Cienfuegos, en Fomento para Adrián Rodríguez y al Monarca de la Rima, en La Ernestina para mi amigo Evelio Almanza, y concluimos este tiempo de saludo saludando al hijo de Pupucha, la guantanamera ausente. Él es el rey de los reyes, señores, Reymundo.

Y después de escuchar los saludos de esas personas que nos acompañan en cada una de las presentaciones que hacemos aquí los domingos en Radio Rebelde, pues le dedicamos un tema musical al estilo de Juego de Manos. El tema es de Rembeto Becker. A toda Cuba le gusta y a mí también me gusta que usted sintonice cada domingo y nos acompañe hasta el final. Porque ahora voy a presentarles a otra pareja de poetas. Vamos a disfrutar junto a Idael Núñez y Felipe Pérez Alvarado, el historiador, de este diálogo poético dedicado a la vejez, señores.

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Acompáñenme hasta el rinconcito del recuerdo. Disfrutemos con la voz y estilo de Josefita Hernández, la Fefita, la guarachera del Guaso, con este título, El Alardoso.

Y en el tiempo dedicado a las tonadas en esta fiesta de la música campesina, otro de los elementos fundamentales que conforman nuestro espacio, llegan tres poetas: Onel Zamora, Juan Idilio, y en el centro colocamos a la que usted siempre pedía, a Mayra Lapido. Este es el tiempo de tonadas en la parranda de Radio Rebelde.

0: Y vamos ya al momento de la controversia, ese momento que esperamos todos para poner punto final al espacio con alegría y sobre todo con mucho entusiasmo. Hoy se enfrentan Onel Zamora, el poeta viajero, y Edward Rodríguez, el Benjamín de la parranda. Vamos a ver qué pasa, señores.
1: ¡Vamos allá! ¡Atención! ¡Vamos allá! ¡Vamos a ver el cuento!

Y después de disfrutar con esta controversia, llegamos al final de nuestro tiempo. Un final que queremos agradecerle a todos por acompañarnos, sí señor, y decirles que con muchísimo amor trabajamos para ustedes en la realización del sonido, Nelson Ricardo Sierra. Mi nombre es Soraya Parra y la asesora de este espacio es Mercedes López. ¡Nos vamos!

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1: Tenga buenas tardes. 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
2: Hechos, sucesos o acontecimientos llegarán a usted por intermedio de nuestro equipo de reporteros, corresponsales y colaboradores.
3: Entérese de lo que ya es noticia en Cuba y el resto del mundo.
2: Condena Festival de Derechos Humanos en Chile, bloquea Cuba y genocidio en Gaza.
3: Recibe Cuba apoyo solidario de Fundación de Países Bajos.
2: Celebra Brasil este domingo elecciones presidenciales.
1: Festival de Derechos Humanos en Chile condena bloqueo a Cuba y genocidio en Gaza. El Festival de Música, Derechos Humanos, Democracia y Arte, que hoy sesiona en Chile, condenó el bloqueo inhumano de los Estados Unidos contra Cuba y el genocidio cometido por Israel contra la población en Gaza.
2: La Carpa de Pensamiento abordó la situación en un panel titulado Para salir de la barbarie, donde participaron el dirigente comunista y exalcalde de la comuna de Recoleta, Daniel Jadue, y la coordinadora del equipo de comunicación popular del Centro Martin Luther King de Cuba, Wendy García.
3: A la pregunta sobre las formas que adopta hoy la barbarie, Jadue citó como ejemplo la situación de la Franja de Gaza, donde más de 74.000 palestinos murieron producto de los bombardeos israelíes y todavía siguen los ataques y el cerco impuesto por Tel Aviv.
2: Se expresa también, dijo, en el bloqueo inhumano y la asfixia que le impone Estados Unidos a la revolución cubana, en el intento también de retrotraer el proceso en el Sahara Occidental y en la agresión estadounidense en Venezuela el 3 de enero, entre otros muchos ejemplos.
3: A su turno, Wendy García, del Centro Martin Luther King, recordó que cuando el dolor ajeno no nos moviliza, ahí la barbarie está ganando una parte de la batalla. La también licenciada en Comunicación Social de la Universidad de La Habana se refirió al momento complejo que vive su país.
2: Ningún análisis objetivo sobre la crisis que está enfrentando Cuba hoy puede negar el impacto del bloqueo genocida de los Estados Unidos hacia la isla y su declarada política de asfixia al pueblo cubano, denunció.
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1: Conozca lo que informan las agencias de prensa. Intensificará Rusia sus ataques contra objetivos militares de Ucrania. El Ministerio Ruso de Defensa anunció este domingo que aumentará sus bombardeos contra instalaciones, empresas del complejo militar industrial y otras infraestructuras vinculadas a las Fuerzas Armadas de Kiev.
2: Será la respuesta de Moscú ante las amenazas del líder del régimen ucraniano, Volodymyr Zelensky, de incrementar los ataques contra refinerías del gigante eslavo.
3: En un comunicado, la máxima dependencia militar rusa atribuyó a Zelensky la plena responsabilidad personal y política por la situación y enfatizó que la responsabilidad por las consecuencias de esa escalada recaerá únicamente sobre él.
2: Ucrania comenzó a lanzar ataques sistemáticos contra instalaciones energéticas de transporte y a apuntar contra viviendas y otros objetivos e infraestructuras civiles en territorio ruso, con la expectativa de debilitar la capacidad de Moscú para continuar con las operaciones militares.
3: La estrategia ucraniana partió de la idea de que bombardeos contra la infraestructura rusa podrían causar daños significativos a la economía y a la logística del país y de esa manera contribuir a la derrota de Moscú.
2: Sin embargo, esas expectativas resultaron infundadas. Los ataques no consiguieron provocar el colapso esperado, sino que desencadenaron una respuesta de Rusia cada vez más amplia contra la infraestructura económica utilizada para las necesidades militares de Ucrania.
1: Vota Brasil en comicios claves para definir si habrá un nuevo giro político en el país. El presidente Luis Inácio Lula da Silva y su rival Flavio Bolsonaro se miden este domingo en la primera vuelta de las presidenciales que decidirán si la principal economía latinoamericana se mantiene a la izquierda o se suma a la ola derechista en la región alentada por Donald Trump.
2: El jefe de la Casa Blanca fue un estrecho aliado del expresidente ultraderechista Jair Bolsonaro, padre de Flavio, y ha respaldado a varios candidatos de derecha en recientes elecciones en América Latina.
3: Las encuestas publicadas en los últimos días sobre la campaña electoral dieron por ganador a Lula frente a Bolsonaro, pero los sondeos proyectaron un escueto margen entre ambos candidatos y vaticinaron que habrá una segunda vuelta o balotaje el 25 de octubre.
2: De acuerdo con lo que reglamenta el Tribunal Superior Electoral, para que un postulante pueda ser electo sin que haya balotaje, debe superar el 50% de los votos válidos en la primera ronda.
3: A juicio del director del Instituto CUACE, Felipe Núñez, la elección está empatada, pero no parada, y recordó que en la última semana transcurrida se decidió para dónde van los votantes que aún pueden desplazarse entre Lula y Bolsonaro.
2: El pasado jueves, Lula se declaró confiado para ganar en primera vuelta, pero si no se definen este domingo, pidió paciencia a sus seguidores. A continuación, escuche el tema de hoy, la opinión del periodista Lino Hernández, en voz de mi colega Edwin Lafita.
1: Gracias, Larisa. ¿Lula o Bolsonaro? Pregunta clave a lo interno en Brasil, pero ¿Lula o Trump? pregunta no menos clave en el concierto de América Latina y el Caribe. Y es que si bien Trump no apoyó explícitamente al hijo de su aliado Jair Bolsonaro en la contienda contra Lula, sí lo recibió este año en un encuentro privado en la Casa Blanca. Pero no hizo falta respaldo explícito de Trump a Flavio Bolsonaro cuando ha sido más que evidente el intervencionismo estadounidense al estilo del magnate para impulsar al ultraderechista al poder. Los hechos así lo demuestran. Desde el año pasado, el gobierno de Trump intensificó la presión sobre Brasil y en la práctica contra la administración de Lula al imponer aranceles comerciales, calificar de terroristas a ciertos grupos criminales brasileños, acusar al país de no combatirlos y aplicar sanciones contra ciudadanos presuntamente vinculados a una reconocida banda, así como contra autoridades y sus familias. Además, Washington se desvió del procedimiento diplomático para nombrar un embajador en Brasilia y hasta aprovechó las negociaciones arancelarias en el gobierno de Lula para pedirle que garantizara la participación de disidentes políticos en los comicios de este domingo. Como parte de su repetida interferencia en la política interna de Brasil, Trump impulsó sanciones al juez Alexandre de Moraes, a quien acusó de caza de brujas por declarar al expresidente Jair Bolsonaro culpable de intento de golpe de Estado y condenarlo a 27 años de prisión. Pero el líder histórico de la izquierda brasileña no se quedó de piedra, no se cayó la boca. No se inclinó ante el intervencionismo trumpista, sino que levantó la bandera de la soberanía nacional y proclamó bien alto: Brasil no cabe en el patio trasero de nadie. No está de más insistir en que el escenario ideal para Donald Trump es que Flavio Bolsonaro se imponga en Brasil después de que aspirantes de derecha apoyados por el mandatario estadounidense ganaran las presidenciales de Chile, Colombia y Perú, sin olvidar que el magnate tiene un perrito faldero en Argentina de la mano de Javier Milei y otro en Ecuador con Daniel Noboa. No olvidar que Luis Ignacio Lula da Silva es uno de los pocos mandatarios izquierdistas de América del Sur, una región donde Washington busca la hegemonía económica y militar al tiempo que busca contrarrestar la influencia china. Por lo demás, el gigante sudamericano en sí mismo es un bastión del progresismo en el continente, una corriente política que Donald Trump ha descrito contra el mayor enemigo de los Estados Unidos, acusando incluso a los demócratas de pretender implantar el comunismo en la nación norteña. Así pues, este domingo, ¿Lula o Bolsonaro? ¿Lula o Trump? Compruebe la hora.
2: 1:08.
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1: El Hospital Provincial de Santi Spíritus se fortalece hoy con la incorporación de jóvenes residentes. Con las precisiones, el periodista Yostani Morejón.
5: El Servicio de Hematología del Hospital Provincial Camilo Cienfuegos de Santi Spíritus se fortalece hoy con la incorporación de jóvenes residentes, un paso que consolida el relevo generacional y asegura la continuidad de la atención especializada para los pacientes de la provincia. Lisset Cantero Pérez, residente de primer año, describe su llegada a la especialidad como una oportunidad de crecer profesionalmente en un campo desafiante.
6: El amor a la profesión viene desde siempre, desde ver las personas enfermas, de querer ayudar a las personas, de salvar vidas. La estancia en la carrera fue buena, yo me gradué ya hace 6 años y tuve oportunidad de hacer muchas guardias en hospital, en el cuerpo de guardia y sola en policlínico, y sí tuve casos que estuvieron bastante complicados.
5: Si pudieras elegir otra profesión, ¿lo harías?
6: No, sería medicina, desde el principio hasta el final, porque el amor viene desde siempre, te digo, desde antes. Ya una vez estás poniendo en práctica todos los conocimientos que adquirimos en la carrera, uno adquiere más amor a lo que es la profesión.
5: Para Daniel Ordán, también residente de primer año, la presencia de los nuevos médicos en formación ha permitido reorganizar el trabajo diario y aliviar la carga de los especialistas con más experiencia.
7: Yo me he criado en una familia muy bondadosa, que le gusta ayudar a las personas, y entonces como ellos me enseñaron eso a mí también me gusta ayudar a las personas, y en este caso sería con la salud.
5: ¿Cómo ha ido la experiencia con los pacientes?
7: Hay momentos que han sido difíciles porque ya hemos tenido varios pacientes que hacen mucha estancia aquí y muchas veces lo queremos como una familia.
5: Y cuando salvas al paciente y la familia te agradece, el propio paciente, ¿qué se siente?
7: Bueno, nos sentimos muy alegres porque sabemos que hicimos algo bueno y que fue por el bien del paciente.
5: Darielis Rodríguez Furgel y Rosalind Nápoles Corrales asumen el reto con responsabilidad y compromiso, pero también con la ilusión de aprender cada día junto a los pacientes.
8: Tuve miedo en muchas ocasiones, pero poco a poco me fui creciendo, fui aprendiendo más de mis profesores. Pues ahora me siento mucho más enamorado que al principio de esta especialidad. Al principio me chocaba un poquito porque hematología es solamente la sangre y yo siempre he tenido el deseo de ser clínico, pero a medida que comencé me siento realizada por la parte clínica porque mis profesores me han enseñado mucho, no solamente hematología he aprendido aquí, sino también un conocimiento generalizado de la medicina, es decir, mucha clínica he aprendido en esta especialidad.
9: Me ha impresionado ver cómo a pesar de sus patologías, ellos entre todos ellos se llevan muy bien, ellos se relacionan y nos han aceptado a nosotros de lo más bien y siempre cuentan con nosotros para lo que necesiten de parte de ellos y de parte de nosotros.
5: A pesar de tu juventud, si yo te preguntara qué es lo más difícil de ser médico, ¿qué tú me dirías?
9: Cuando pierdes al paciente. Cuando lo salvas, al final ese es nuestro trabajo. Pero cuando lo pierdes, yo creo que nunca se está preparado para eso. Por muchos años que lleve, yo le estaba preguntando a la profesora el otro día que cuando te acostumbras a eso, yo creo que no te acostumbras.
5: Con estos jóvenes residentes, el servicio de hematología del Hospital Provincial Camilo Cienfuegos de Santi Espíritus recupera el pulso de una especialidad que mira hacia adelante, sostenida por quienes serán en pocos años los nuevos especialistas. Yosdani Morejón en Radio Rebelde.
1: Recibe Cuba apoyo solidario de Fundación de Países Bajos. Materiales escolares e insumos médicos procedentes de Países Bajos fortalecen hoy los servicios de salud y educación en esta provincia oriental cubana tras la llegada de 11 contenedores con ayuda humanitaria.
2: El donativo gestionado por la Fundación Neerlandesa Stichting Cuba Adelante beneficia a instituciones de los municipios de Holguín, Vanes y Moa.
3: La delegada del Instituto Cubano de Amistad con los Pueblos ICAP en el territorio, Lupe Isabel Fernández Ramírez, agradeció la contribución y resaltó el valor ético de ese comportamiento y acompañamiento hacia la isla en la coyuntura socioeconómica actual.
2: Líderes de la organización solidaria constataron durante su visita a la entrega de los recursos, gesto que consolida el apoyo internacional a la isla y contribuye a mitigar el impacto del bloqueo económico contra Cuba.
3: La Fundación Neerlandesa Stichting Cuba Adelante promueve desde 2015 proyectos de cooperación humanitaria orientados al desarrollo social en la región oriental del país caribeño.
1: En Camagüey, organizaciones estudiantiles desarrollan procesos orgánicos en el mes de octubre. Desde allí nos reporta Miosotis Favelo.
10: Desde el mes de septiembre, con el inicio del curso escolar, comenzó el aseguramiento de los procesos orgánicos de las estructuras estudiantiles en la provincia de Camagüey. El miembro del Buró Provincial de la Unión de Jóvenes Comunistas, Juan Carlos Blanco Lores, comenta sobre la preparación de niños, adolescentes y jóvenes.
11: Los procesos de ingreso a las organizaciones constituyen momentos de preparación para saber los estatutos, el reglamento, las principales actividades que desarrollan durante el curso, y bueno, eso ha sido lo que ha primado durante todo el mes de septiembre.
10: En el actual mes de octubre se inician los procesos de elecciones de la Federación de Estudiantes de la Enseñanza Media y de la Federación Estudiantil Universitaria.
11: Forma parte también de ese entramado de actividades que son procesos orgánicos, que son procesos propios y que por supuesto le dan a la organización la vida, la democracia y esa propia característica que tiene esas organizaciones a la hora de representar a la masa estudiantil de manera general.
10: El 29 de septiembre, en simbólica fecha de recordación al pionero mártir Paquito González Cueto, se efectuaron las elecciones en todos los colectivos de la organización de pioneros José Martín.
11: El próximo día 8 de octubre estaremos desarrollando los actos de ingreso a la organización de pioneros José Martí, donde los estudiantes que pasan a ser pioneros tendrán su pañoleta azul, que forma parte también de estas celebraciones que ocurren al inicio de cada curso escolar.
10: El proceso orgánico prevé además el intercambio de los dirigentes juveniles de la esfera educacional de la UJC en las instituciones escolares de los diferentes sectores en Camagüey.
11: Que incluye también a la esfera de la Organización de Pioneros José Martí, donde vamos a estar llegando a instituciones educativas, las instituciones de salud y del INDER, para evaluar también el diagnóstico de lo que tenemos en cada una de estas instituciones y cuántos jóvenes pudiéramos estar incorporando a las filas de la organización.
10: Las organizaciones estudiantiles, esenciales en la formación de niños, adolescentes y jóvenes, fortalecen sus estructuras para lograr el adecuado funcionamiento en la vida escolar y en la sociedad.
1: Conoce. conozca la hora.
2: 1:15.
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14: El comienzo de la participación cubana del Mundial de Judo de Bakú, Azerbaiyán, resultó el más discreto posible, pues su primer representante, Jonathan Charón, en los 60 kilogramos, cedió en su salida inicial en la ronda de 64 por el grupo B ante el kazajo Aman Bakitsam. El guantanamero ofreció pelea y extendió el combate más allá de los

0: 4 minutos reglamentarios, pero alrededor de 20 segundos más tarde, cuando ambos corrían el riesgo de una descalificación debido a dos chidos, su rival lo sorprendió con Guasari gracias a la técnica de mano Sumi Otochi. Aunque el cubano le llevaba a su oponente 10 puestos de ventaja en el ranking de la división, la ubicación 19 por la 29, en ocasiones poco valen esos números a la hora de un enfrentamiento, mucho más cuando uno de los contendientes debe atravesar por una odisea en la etapa de preparación generada a partir de un castigo impuesto a todo el pueblo desde un gobierno exterior. Este lunes saldrá al tatami una de las mayores apuestas para lograr una buena actuación, el habanero Orlando Polanco en los 66 kilos, quien casi llega a conocer el peso de una medalla en la cita de Budapest 2025. En la llave D salió Bai de la primera ronda y espera por el ganador entre el chino Xiyan Sue y el chipriota Petros Christodoulides. Así que no pudo ser buena la participación cubana inicial en el Mundial de Judo a través del representante de los 60 kilos, Jonathan Charón. Fueron las deportivas en el noticiero dominical a cargo de Jorge Ernesto Angulo Leiva.
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2: Conozca lo que puede generar información en las próximas horas. Valora presidente de gobierno de España si convoca a elecciones. Pedro Sánchez prosigue este domingo los contactos que inició el viernes con ministros y dirigentes del gobernante Partido Socialista Obrero Español, mientras valora el impacto de las movilizaciones contra la crisis de la vivienda y el reciente rechazo en el Congreso a sus medidas para enfrentar ese malestar social.
3: Una mayoría de diputados de la derecha impidió que el legislativo aprobara medidas urgentes para protección de la función social de la vivienda y la ampliación de la oferta de vivienda asequible, tras estallar el caso de Mari Carmen, una anciana jubilada expulsada del departamento donde había vivido alquilada durante 70 años en Madrid.
4: El suceso generó una ola de manifestaciones populares en pro de una solución al problema habitacional en el país, una protesta que se intensificó ayer tras el rechazo de la derecha parlamentaria a los dos decretos leyes en materia de vivienda propuestos por el gobierno de Pedro Sánchez.
3: El malestar sigue en las calles y corre riesgo de ir en aumento con la propuesta de una huelga general, un descontento que ha llevado a Sánchez a reflexionar si convoca ya elecciones o sigue el curso de la actual legislatura hasta los próximos comicios generales que tendrían como fecha límite el 22 de agosto de 2027.
4: La reacción de la ciudadanía ante la crisis de la vivienda es muy relevante para la decisión final de Sánchez, mientras en su formación es mayoritaria la opinión de que disuelva ya el Parlamento y convoque elecciones.
3: Para el gobernante Partido Socialista Obrero Español, este puede ser un buen momento para convocar comicios y culpar de la falta de medidas en materia de vivienda a las derechas, aprovechando de alguna manera la rabia que ha inundado en los últimos días la madrileña Puerta del Sol y otras 50 ciudades del país ibérico.
2: Regresa mañana a los premios Nobel. La temporada de reconocimientos comienza el lunes con el anuncio del ganador o ganadores del galardón en el campo de la medicina, donde los trabajos en torno a la hormona GLP-1, cuya acción imitan numerosos tratamientos contra la obesidad, figura entre los descubrimientos médicos que podrían ser premiados.
3: Al reconocimiento del lunes le seguirán los correspondientes a física el martes y el de química el miércoles, mientras el Nobel de Literatura se anunciará el 8 de octubre.
4: Tras haber premiado al autor húngaro László Nagy-Kay el pasado año, la Academia Sueca podrá optar esta vez por una escritora, quizás proveniente de Latinoamérica, según predicen algunos críticos consultados por la agencia francesa de prensa, pero como la lista de nominados es confidencial, cada año el juego de adivinanzas sobre el ganador se desarrolla en los círculos literarios suecos.
3: Entre tanto, todas las miradas estarán puestas el día 9, cuando se conozca quién se alza con el Premio Nobel de la Paz, punto culminante de la temporada de entrega de los galardones.
4: Cabe recordar que la campaña de Donald Trump a favor de su candidatura en este reconocimiento sometió al Comité del Nobel a una presión sin precedentes en el 2025, un episodio que se volvió más controvertido cuando la ganadora, la líder opositora extremista venezolana María Corina Machado, regaló su medalla de oro al magnate republicano.
3: Analistas han comentado que todo el mundo sabe que Trump estará observando este año, pero varios expertos consideraron que después de la polémica del año pasado, el Comité del Nobel se vería impulsado a optar en el 2026 por un premio de la paz que no genere chispas en el próximo 9 de octubre.
2: A la 1 y 20 minutos nos comunicamos con el Instituto de Meteorología para conocer el pronóstico del tiempo por intermedio de la licenciada Isis Conde.
5: Estará parcialmente nublado, nublándose en la tarde en centro y oriente, con algunos chubascos, lluvias y tormentas eléctricas que resultarán más aisladas en el occidente del país. Estas lluvias se extenderán hasta el horario de la noche y serán fuertes en algunas localidades. Las temperaturas mínimas estarán entre los 22 y 25 grados Celsius, superiores en zonas costeras, y para las máximas durante la tarde se encontrarán entre los 30 y 33 grados Celsius, siendo superiores en el interior. En cuanto a los vientos, serán variables y débiles y de región este en horas de la tarde en zonas de la costa norte, con velocidades que corresponderán entre los 10 y 25 kilómetros por hora. Con este régimen de vientos tendremos oleaje en la costa norte oriental, mientras que en el resto del archipiélago predominará el poco oleaje. Es importante recordar que en áreas con chubascos, lluvias y tormentas eléctricas asociadas se puede incrementar localmente la fuerza del viento y la altura de las olas. En resumen, para el resto del día de hoy, chubascos y lluvias en gran parte del país. Como siempre es un placer, fue la licenciada Isis Conde para el Noticiero Nacional de Radio Dominical.
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2: En la provincia de Granma se celebra este sábado el Día del Trabajador Agropecuario con el reconocimiento a instituciones y trabajadores destacados. El periodista Alminer Cabrera nos amplía.
6: Durante el acto central de la provincia de Granma por el Día del Trabajador Agropecuario, destacados productores fueron estimulados con la distinción Marcos Martí, instituida por el sindicato correspondiente, y se ratificó el alto compromiso del sector con la implementación y cumplimiento de las 176 transformaciones definidas por el Estado cubano. Instalaciones de la empresa agroindustrial Paquito Rosales del municipio de Yara, una de las entidades más importantes y productoras de arroz aquí, acogieron a dirigentes políticos, gubernamentales, empresariales del movimiento sindical y a trabajadores para la celebración, en la que se resaltó que actualmente este sector lleva adelante la campaña de siembra de frío, la de mayor peso del año en el país. Durante el acto central de Granma por el Día del Trabajador Agropecuario, también se reconocieron a colectivos agrícolas, unidades básicas de producción agropecuaria y empresas que se destacan en el movimiento político Mi Aporte por la Patria, y el productor Lisandro Ramírez Ariol reafirmó el irrestricto respaldo del sector al pueblo y la revolución. La provincia de Granma cuenta con más de 13.000 afiliados al Sindicato Nacional de los Trabajadores Agropecuarios e idóneas áreas agrícolas para producir arroz, viandas, granos y hortalizas, entre otros productos, en cantidades suficientes como para no solo satisfacer necesidades locales, sino contribuir con la alimentación de la población de otras provincias orientales, misión dada por el comandante en jefe Fidel Castro Ruz, que sigue retando hoy la consagración y eficiencia del sector. Celebraron los granmenses Día del Trabajador Agropecuario. Alminer Cabrera Ríos en el Noticiero Dominical.
2: De Granma nos vamos a Villa Clara y acerca del proyecto Vestir la Edad versa el siguiente trabajo del periodista Oscar Salavarría.
7: Vestir la Edad, un proyecto villaclareño de modas fundado en 2018. Arrancó aplausos y emociones durante la celebración de país por el Día Internacional de las Personas Adultas Mayores, que tuvo lugar en el Parque Vidal de Santa Clara.
8: Cuando íbamos a la feria a participar como expositora, veíamos que las mujeres de cierta edad, de cierta constitución física, nunca existía vestuario para ellas, se iban con deseos de vestirse y no poder comprar nada.
7: Es la reconocida diseñadora villaclareña Isabel Cristina Curbelo Ferrán, líder del proyecto Vestir la Edad, perteneciente al Fondo Cubano de Bienes Culturales en Villa Clara.
8: Ahí me surgió la idea, por el Fondo de Bienes Culturales fuimos a la casa de abuelo que está aquí en San Cristóbal. Estamos abiertos a todo el que nos quiera invitar, estamos nosotros para ello.
7: Mabel Ruiz Esteves siente que su vida cambió a los 58 años gracias a Vestir la Edad.
9: Enamorada del proyecto, desde que estoy aquí dentro puedo decir que soy otra persona porque el proyecto me da vida. Muy contenta con las muchachitas. Nosotras somos empoderadas cuando pasamos a la pasarela y mostramos todos los diseños de Isabel y nos sentimos grandes. Es una manera de decirle al adulto mayor, a la persona, que llega un momento de la etapa que se cree que ya terminó, que se acabó, que no, que es el momento de decir que sí podemos y empoderarnos, que esa es una de las palabras que tenemos nosotros en el proyecto, de oxigenarnos y demostrar que sí se puede.
7: Vestir la Edad ha colocado en pasarelas de toda la isla la belleza y la fuerza de nuestras mujeres adultas mayores.
10: Me llamo Elizabeth Moy Álvarez, tengo 61 años cumplidos ya, casi llegando a los 62 dentro de poco. Este proyecto constituye para mí y para todas las integrantes del grupo un cambio y un impacto social en nuestra provincia, en nuestro país, porque hemos sido invitadas a varias provincias. Es un cambio para todas nosotros. Es una oportunidad para realzarse la forma de vestir, la forma de caminar. Y una cosa muy importante, en la edad de nosotros, lo convencional son las modelos delgaditas, jovencitas, y nosotros rompimos con esa expectativa que había aquí en la provincia de Villa Clara. Y tenemos un ánimo y unas ganas de vivir. Nuestra diseñadora, que es incansable, que altas horas de la noche le da haciendo nuestros diseños, y nosotros llevamos con un cariño y en especial motivación estos diseños para que todo el que lo vea se lo pueda comprar y se sienta linda como mujer cubana.
7: Vestir la Edad, un proyecto villaclareño de modas protagonizado por hermosas mujeres, se roba todos los aplausos durante la celebración de país por el Día Internacional de las Personas Adultas Mayores, aquí en Santa Clara. Desde el centro de la isla, Oscar Salavarría Martínez, en Radio Rebelde.
2: Como el tema indica, hemos llegado al final de este noticiero, pero antes les reiteramos nuestros titulares.
3: La condena en Chile del bloqueo a Cuba y el genocidio en Gaza.
4: El apoyo solidario a Cuba proveniente de la Fundación de Países Bajos.
3: Y la celebración este domingo en Brasil de los comicios presidenciales.
2: Gracias por sintonizarnos, por la atención que nos ha prestado. Nos encontraremos el próximo domingo. Hasta entonces, buenas tardes.

Hola, hola, ¿qué tal? Muy buenas tardes. Comienza En Clave, espacio que es la voz del arte joven cubano. 1:30 y Radio Rebelde abre sus frecuencias para contarles al ritmo de la vida lo que hacen, crean, aman, sueñan, fundan los jóvenes que pertenecemos a la asociación Hermanos AIS. Hoy estaremos dedicando esta emisión de Enclave a conversar acerca de un especial homenaje que organiza la asociación Hermanos AIS de conjunto con la casa productora Radio Arte para recordar la figura de Luis y Sergio Saiz en Montes de Oca desde el dramatizado radial. También tendremos espacio para la poesía, pues continuaremos estrenando los poemas incluidos dentro del audiolibro Los cielos desiertos y volverá la buena música, esa que es invitada especial en cada encuentro de domingo. Yo soy Eric Méndez Díaz y a nombre de este colectivo le invito a acompañarme hasta cerca de las 2 de la tarde para juntos tomar el pulso a la creación joven en nuestro país. Mis amigos, esta es Radio Rebelde, emisora que ya abrió su enclave. Artistas del HS en la portada musical de Enclave. Nos cantan Será el amor.

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2: Seguimos en Enclave a través de Radio Rebelde y es momento oportuno para conversar sobre la producción de una serie radial de corte histórico que en 10 capítulos nos acerca a la vida de Luis y Sergio Saiz en Montes de Oca desde la visión de su madre Esther Montes de Oca. Una oportunidad para conocer de primera mano pasajes de la vida de estos jóvenes que inspiran el quehacer de la AHS. Es una producción que está dirigida por Manuel Ramírez Heras y lo acompaña un amplio elenco de actores y actrices que encarnan los roles de Luis, Sergio, también de su madre Esther, de su tía Aida y de otras personas que se vincularon con el quehacer de ambos jóvenes. Una coproducción entre la Asociación Hermanos Saiz y la casa productora Radio Arte. Allí estuvo el equipo de Enclave y conversó con su director Manuel Ramírez Heras. Escuchemos qué nos comentó.
3: Mira, tú sabes que en estos últimos años me he vinculado a la Asociación Hermanos Saiz. He participado en eventos, en la Vuelta Abajo, en el yoga, o sea, hasta en consejos nacionales. Y hacer el presidente un día me puso en el compromiso de que para los 40 años de la asociación él quería que yo le hiciera una radionovela de los hermanos Saiz. Yo me quedé un poco así, digo, bueno, vamos a ver si sale, porque los históricos, siempre lo reconozco, no han sido muy fuertes. Pero cuando empecé a investigar, cuando me llevaron a San Juan y Martínez, cuando conocí la Casa Museo, cuando empecé a preguntar a personas que tuvieron que ver con ellos y a ver la historia de estos muchachos, ya aprendí en mí el deseo y de cumplir también con Yacer, pero más conmigo, de hacerle este homenaje. No fue una radionovela, pero sí es una serie, Mis Muchachos, Los Saiz, de 10 capítulos, y cada capítulo enmarca una etapa de la vida de los muchachos. Y siempre pensé en hacerlo desde la madre, o sea, Esther Montes de Oca, contando ya, ya mayor, la historia de sus muchachos, cómo Esther vivió ese dolor, cómo fue una mujer con esa interés contenida. Pero en cada capítulo Esther comienza y termina, pero siempre hay una etapa que refleja los muchachos, la niñez, los primeros estudios, cómo empezó a ella, le empezó a inyectar esos deseos de ser justo, de ser patriotas, de ese sentimiento por Cuba. Y así surgió el guión de Mis Muchachos Los Saiz. Tuvimos muy buena asesoría, tanto de Dairon Bejarano como la asesora histórica Juliet Osorio de allá de San Juan y Martínez, de la Casa Museo de los Hermanos Saiz, que eso nos ayudó mucho. Y también un elenco de lujo, donde está Kenny Ortiz, están los muchachos, Ángel Ernesto, Jalo González, actuaciones especiales como Tamara Castellano, que hace hermano de Esther, bueno, en fin, y el equipo mío con el que yo trabajo siempre, que le pone amor, y sobre todo esta serie. Esta serie ha impactado mucho, ya yo, no se ha estrenado, pero que ha impactado en el equipo, en el estudio, que cada vez que termina un capítulo terminan aplaudiendo o llorando, o algunas personas saliendo, porque es una serie con mucho sentido de amor, de sentimiento por ese crimen horrendo. También se me ocurrió con unos meses de antelación, cuando yo hago un proyecto así que me encanta lo que estoy haciendo, hablar con Osmani Romero y decirle, ¿por qué tú no te lees la serie y me haces un tema original? Que eso es, le da grandeza a la serie. Osmani después me confesó, no me leí la serie, pero me leí la historia y salió el tema Hermanos, que sale en la presentación y durante toda la serie. Creo que todos estamos muy contentos, creo que es, si tengo que recompensar en algo lo que me ha entregado la Asociación Hermanos Saiz, creo que le voy a entregar una joyita de 10 capítulos que van a poder disfrutar, y yo estoy muy feliz con la serie. Y creo que le hemos rendido homenaje, y precisamente en este año de los 40 años de la Asociación Hermanos Saiz.
2: Y adelanto que a partir del mes de octubre, en su último domingo, comenzaremos la emisión de esta serie, Mis Muchachos Los AIS, a través de Radio Rebelde en su espacio En Clave. Así que ya lo saben, no se lo pueden perder. Los meses de octubre, noviembre y diciembre tendremos aquí en En Clave Mis Muchachos Los AIS en estreno desde la emisora que anda al ritmo de la vida. Gracias a Manuel Ramírez Heras por sus palabras para En Clave, y continuamos con música y

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1: Tiempo para la poesía dentro de Enclave y continuamos honrando a Luis y Sergio Saiz Montes de Oca con el estreno de los poemas incluidos dentro del audiolibro Los Cielos Desiertos, un audiolibro producido por Ediciones en La Luz de la provincia de Holguín, de conjunto con la emisora provincial Radio Angulo, y que lleva en voces de jóvenes artistas de la HS la obra poética de ambos hermanos. Hoy les propongo escuchar el poema Un verso me piden, en voz del poeta José Luis Laguarda.
2: Pedirme un verso es poco más difícil, es pedirme una ilusión, es darte un algo de mí. Un verso es una cosa muy mía, es un poco de mi vida, es algo que arranco al negro secreto de mi conciencia. Un verso es parte del cielo, de mi cuerpo, de mi alma. Mi verso es un verso en sombras, está lleno de dolor. Mi verso es como una palma, solo, triste, sano y duro. Es un poco de mi Cuba, es un poco de mi sol, es azúcar que me duele, es humo que sabe esclavo. Es sentir de patria dormida, es clarín de voces desiertas. Es vivir con ansias un día y llorar un poco después. Un verso tú me pediste, yo te lo quise dar. Él te lleva mi dolor, es un verso de derrota. Es triste, es duro, pero es un verso sincero como yo.
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1: Seguimos en Radio Rebelde y continuamos acercándonos a esta obra, a mis muchachos Los Saiz, una serie radial de corte histórico dirigida y escrita por Manuel Ramírez Heras, que nos acerca a la vida y obra de Luis y Sergio Saiz en Montes de Oca desde la mirada de su madre, la maestra Esther Montes de Oca. Justamente la actriz que interpreta a esta mujer de nuestra historia es la primera actriz Kenia Ortiz. Con ella también conversamos durante la grabación del último capítulo de la serie radial y allí aprovechó para contarnos la huella que deja en su vida un personaje como el que interpreta dentro de la serie. Escuchemos lo que nos comentó.
5: Primero que todo, es un orgullo, un honor, una gran responsabilidad interpretar a la madre de los Saiz. Es también un desafío. Y si me preguntaran ahora mismo qué personaje ha marcado o va a marcar mi vida infinitamente, es Esther Montes de Oca, porque es vivir la vida de una mujer que formó a sus hijos en los más profundos valores patrios, sociales, morales, y que además tuvo la entereza, la fortaleza de dejarlos vivos en su corazón y en el tiempo. Una mujer fuerte, poderosa, pero a la vez profundamente sensible. Siempre para una actriz es un reto grande y muchísimo más para una madre. Yo, pues, ¿qué decirles? Estoy segura que este personaje va a dejar grandes huellas en mi vida, en mi corazón. Entonces, bueno, agradezco a la asociación que haya depositado en mí su confianza. Agradezco a Manuel, al colectivo completo de Radio Arte, que me hayan pensado para eso. Y bueno, lo mejor de mí, lo más profundo de mí, estará ahí representando a esa gran mujer que fue Esther Montes de Oca.
1: Muchas madres han marcado la historia de nuestro país. Una de ellas es sin dudas Esther Montes de Oca, la madre de Loaiza. Gracias a la radio, gracias a la actuación de Kenny Ortiz, podemos volver a sentir muy cerca a Esther Montes de Oca y con ella a tantas madres que inculcaron no solamente los valores familiares en sus hijos, sino también el amor hacia nuestra patria. Seguimos en Enclave y lo hacemos con música. Escuchemos de Tony Ávila, Madre.

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2: Y por supuesto que yo también sigo al HS y te invito a que lo hagas no solamente en espacios virtuales, sino llegándote a cada una de las casas del joven creador que se encuentran por todo nuestro país. Vamos cerrando esta emisión de Enclave, que ha estado dedicada a conversar sobre la serie radial Mis Muchachos Los AIS, una coproducción entre la HS y la casa productora de dramatizados Radio Arte. En 10 capítulos nos acerca a la vida y obra de Luis y Sergio AIS en Montes de Oca. También hemos tenido espacio para la poesía y para la buena música. Mis amigos, ya no queda tiempo para más. Les recuerdo quienes han hecho posible esta emisión de Enclave. Yo soy Eric Méndez Díaz y me acompaña en el control del sonido Mercedes López Calvo. El próximo domingo volveremos con mucho más. Mientras tanto, manténgase siempre en la sintonía de esta emisora que anda al ritmo de la vida, y con ello podrá conocer acerca de lo que hacen, crean, aman, sueñan, fundan los jóvenes que pertenecen a la Asociación Hermanos AIS. Amigos míos, por hoy cerramos Enclave.

0: Hola, muy buenas tardes, buenos días y buenas noches, donde quiera que nos pueda escuchar a través de la frecuencia de Radio Rebelde, a través de nuestra señal también por audio real en internet. Soy Ana María Domínguez, le doy la bienvenida a Rebelde en Rebelde, que es un espacio mucho más que papel. Traemos el diario de la juventud cubana, sus protagonistas, sus creadores, todas las historias relacionadas con él, aquí a nuestra emisora. Acompáñanos entonces hasta el final.
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0: En esta emisión de hoy, pues tendremos secciones habituales, buscando en los archivos, de aquí y de allá, también lo que propone Juventud Rebelde para este fin de semana, la sección Sentidos, así de fácil. Tendremos además otras propuestas, la buena música y una invitada de lujo. Tendremos hoy la dicha, ya se lo puedo adelantar, de conversar con la periodista Ledis Camacho. Es mucho tiempo el que lleva vinculada a la gran familia de la Casa Azul de Juventud Rebelde, específicamente en Opciones. Acompáñenos entonces para que sea testigo de todo lo que acontezca hoy aquí.

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2: Con muchísimo gusto recibimos en nuestra emisión de hoy a una periodista que ha acompañado a la gran editora que es Juventud Rebelde, más allá del diario de la juventud cubana. Ya sabrá de quién se trata. Lady Camacho con nosotros. Buenos días, buenas tardes y buenas noches, donde quiera que nos escuchen.
3: Buenas tardes, buenos días y buenas noches, Tidal, ¿no? Juventud Rebelde ha sido mi casa siempre, desde que me gradué. En el año 87, después de hacer el servicio social, fui ubicado en el periódico y ya llevo más de 30 años en el periódico. Realmente ha sido una escuela para mí. He tenido la oportunidad de ser parte de otro colectivo, de un semanario que es muy importante para Juventud Rebelde, que es el semanario Opciones.
2: Sí.
3: Que se creó también hace casi en el año 94 para más o menos lograr un autofinanciamiento y apoyar a la editora en aquellos tiempos difíciles del periodo especial. Fue un reto para mí en aquel momento porque estaba recién graduada casi y era un periodismo diferente, que era un periodismo económico, y fueron bastantes los desafíos en cuanto a tener que plasmar temas tan complicados como son los temas empresariales,
2: sí.
3: Los temas financieros, y realmente en general el periódico ha sido para mí como una casi una salvación, porque sobre todo porque yo siempre he querido hacer prensa escrita y ahí he encontrado el refugio para el tipo de periodismo que me gusta hacer.
2: Por cierto, decías que comenzar a trabajar en Opciones te abrió las puertas a un periodismo diferente, pero ante todo es un periodismo especializado, ¿verdad?
3: Claro. En ese caso sucedió algo muy interesante. Yo era la más joven del equipo.
2: Sí.
3: Y entonces me dijeron, por ser la más joven, vas a tener que asumir esta prensa económica, porque los demás tenían un poquito más de edad y ya venían de Juventud Rebelde con una especialidad de cultura, de deportes internacionales, pero económicos, apenas habían uno o dos periodistas. Entonces, bueno, me dieron esa tarea, me tocó prepararme, pasé diplomados, hice muchas relaciones con todos los ministerios. En aquel momento era el Ministerio de Economía y Planificación, bueno, todavía es el Ministerio de Economía y Planificación, Finanzas y Precios, que se creó también en aquella época, y el sistema bancario, que también se creó en esos años. Nada, fue un reto muy grande porque era hablar de temas muy, muy especializados, y el semanario Opciones tenía secciones muy, muy específicas, como eran mercado de valores. Uh-huh. Era una guía comercial y una guía de productos y servicios, o sea que tenía mucha variedad de temas económicos, y en general los que estuvimos más dirigidos a esa sección estuvimos casi que especializarnos. A veces uno son retos que uno tiene que asumir en la vida, y bueno, me sirvió porque después en todos los medios que he logrado trabajar y colaborar siempre me han acuñado el tema económico como algo que ya manejo con más facilidad.
2: Y en ese caso, entonces, en toda tu vida profesional, ¿en qué momento encontramos a la Lady corresponsal de guerra?
3: Bueno, realmente corresponsal de guerra fue una oportunidad que tuve al graduarme, porque en aquella época, en los años 90, 87 fue realmente, a finales de los 80, el trabajo de servicio social, en los 3 años, los 10 mejores expedientes se rotaban por una provincia, una misión internacionalista, porque en aquel momento estaba también Etiopía, y un periódico nacional. Entonces, bueno, a mí el primer año me tocó, por suerte, ir a Angola.
2: Sí.
3: Como corresponsal de guerra. Era un equipo que estábamos Alberto Núñez, Demetrio Villurrutia, Katiuska Blanco y yo. Hicimos periodismo, prensa militar, porque era, o sea, tributábamos para el periódico Verde Olivo Misión, internacionalista, y realmente fue algo casi, y yo no sé, eso en mi vida, no, nunca pensé que lo iba a poder hacer, ¿no?
2: Porque era muy jovencita, Lady.
3: Yo tenía 23 años, acababa de graduar, y realmente no pensé que iba a poder asumir esa tarea, pero bueno, lo hicimos y salió bastante bien, sobre todo porque había que reflejar la vida de las tropas cubanas en Angola, la colaboración civil, que sí, que era bastante amplia, y fue una etapa difícil, pero bonita a la vez, ¿no? Porque pudimos compartir con los soldados allí la vida, lo difícil que fue esa misión, y realmente, ese ha sido, creo, la mejor experiencia que he tenido en mi vida, ¿no? Haber podido reflejar una guerra y como periodista, ¿no?
2: Digamos que entonces la corresponsalía desde Angola, llegar a Juventud Rebelde y trabajar en Opciones en un área, un sector especializado como es el periodismo económico. Resulta que el periodismo como gran carrera, como gran disciplina, te ha traído siempre retos, te ha traído siempre el momento, la oportunidad para asumir nuevos desafíos.
3: Sí, sí, realmente viéndolo desde ese punto de vista, ahora que ya casi estoy en la época de retiro, porque ya tengo más de 60 años.
2: Pero sigues trabajando.
3: Pero sigo trabajando en Juventud Rebelde, porque ahí fue donde empecé y donde me voy a quedar y me voy a esperar hasta donde pueda, ¿no? Hasta donde las fuerzas me den y la capacidad. Realmente ha sido, mi vida ha sido eso, ¿no? Reto, de reto en reto, porque sobre todo el periodismo económico te obliga a estudiar, a prepararte, porque te enfrentas a temas complicados, a especialistas que, por supuesto, tienen un conocimiento que para tú preguntarle, hacerle una entrevista, tienes que estar bien preparado. Y eso me ha obligado a estudiar mucho y me ha también obligado a, ¿cómo decir?, a tener que ver con otras aristas, ¿no?, de periodismo. Sobre todo el tema, o sea, yo normalmente era reportera, pero he tenido que hacer artículos, que son cosas más profundas, casi ensayos, porque los temas económicos a veces requieren mucho análisis, mucha investigación, y entonces te llevan a hacer otro tipo de periodismo un poquito más profundo que el reporterismo. Y en estos años eso es lo que me ha más o menos caracterizado, ¿no? He tenido que estar entre esas aguas, uh-huh, diferentes. Pero no, me ha parecido bien, porque, o sea, me ha obligado a tener que enfrentar cosas nuevas, y también me ha obligado a prepararme mucho más, ¿no? Y eso es lo que más me gusta del periodismo, que no es una cosa estática, ¿no? Sino que siempre tienes cosas diferentes que enfrentar y siempre hay mucho que aprender.
2: Gracias, Lady, por este momento con nosotros, por la posibilidad de conocer más de tu vida, sobre todo vinculada a Juventud Rebelde y en especial a Opciones. Quédate para seguir conversando un rato más en Rebelde en Rebelde.
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2: Buscando en los archivos es una sección muy esperada de nuestro espacio. Recibimos con agrado a Claribel Gómez Vasallo. Buenas tardes.
4: Hola a todos los amigas y amigos de Rebelde, un placer estar nuevamente con ustedes. Un saludo también para todo el equipo que nos acompaña. Hoy abrimos los archivos para recordar el nacimiento de un periódico singular dentro de la familia de Juventud Rebelde. Me refiero al periódico Opciones. Su primer número salió en 1994. Y desde entonces, pues, se convirtió en una ventana al mundo de los negocios, las finanzas y del turismo en Cuba. La portada de aquel ejemplar nos invitaba a vivir en Cuba una gran aventura del turismo, reflejando el auge de inversiones hoteleras y la llegada de grupos extranjeros como el Guitar, que remodelaban La Habana Libre y apostaban por otros turismos en Varadero y Cayo Coco. En sus páginas, pues, encontramos noticias sobre el inicio de cruceros alrededor de la isla, el crecimiento de Cubanacán y hasta el pronóstico del tiempo, pensado para orientar a empresarios y visitantes. También se hablaba de la relación Cuba-Caribe, del libre comercio hemisférico y de los mercados monetarios internacionales, mostrando qué opciones no solo miraba ni mira hacia adentro, sino también hacia el escenario global. Y es que este periódico combina economía, turismo, cultura, y por aquel entonces lo hacía también desde la moda criolla de Taller Quitín hasta la música, donde el tambor y el sintetizador se daban las manos, e incluso el deporte tenía un espacio con monarcas amateurs como Sabón y las misceláneas deportivas que acercaban al lector a un panorama más amplio. Al revisar ese primer número, recordamos cómo la prensa cubana de siempre ha diversificado sus productos para responder a públicos específicos, y Juventud Rebelde seguía siendo el diario juvenil, pero Opciones se convirtió sin dudas en la voz de empresarios, de inversionistas y de profesionales del turismo. Hoy, al volver sobre esas páginas, descubrimos que la memoria de la prensa guarda también la historia de la economía y la sociedad cubana de los 90, y es esa, pues, precisamente la esencia de este espacio. Rescatar huellas que nos ayuden a entender de dónde venimos y cómo hemos cambiado. Le agradezco a todo el equipo de realización que siempre hace posible este espacio, y nos encontramos en próximos domingos aquí en Buscando en los Archivos.
2: Muchas gracias, Clarisbel, por estar con nosotros una vez más aquí en Rebelde en Rebelde.
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2: Yurisander Guevara, periodista, subdirector del Diario de la Juventud Cubana, pues llega con su sección El Algoritmo. Bienvenido, Yuri, ¿qué nos traes hoy?
5: Sí, muy buenas tardes para ti, un gusto estar aquí nuevamente en este programa Rebelde en Rebelde. Hoy tengo un tema que quiero comenzar con una pregunta. ¿Alguna vez has pensado que cuando interactúas con alguna inteligencia artificial, del otro lado solo hay máquinas? Déjame decirte que no. Detrás de esa aparente autonomía, de esa magia instantánea, hay miles de personas trabajando en la sombra. Son los obreros invisibles de la inteligencia artificial. Un periodista redacta ejemplos para que una IA aprenda a escribir mejor. Un abogado inventa casos ficticios para que un chatbot perfeccione sus respuestas legales. Un guionista elabora historias que entrenarán a sistemas que algún día competirán por los mismos encargos que él recibía. Esto suena ficción, pero es real. Dos investigaciones recientes publicadas en medios internacionales revelan que esta industria multimillonaria depende de trabajadores humanos para alimentar y corregir los modelos. Por ejemplo, OpenAI emplea a cientos de contratistas que revisan conversaciones reales de usuarios de ChatGPT. Su tarea es evaluar respuestas, detectar errores y ayudar a entrenar futuras versiones. La empresa dice que filtra datos personales, pero también ha admitido que a veces se le escapa. Y ojo, esa opción para que tus conversaciones no se usen viene activada por defecto en cualquier tipo de plan. ¿Cuántos de nosotros nos hemos detenido a desactivarla? Probablemente la mayoría no lo hace. Pero hay más. Existen empresas que reclutan abogados, científicos, programadores, profesores, periodistas, gente que genera datos de entrenamiento. Muchos vienen de sectores que hoy son golpeados por la automatización. Una periodista que perdió su trabajo por el auge de las herramientas generativas, por ejemplo, terminó entrenando sistemas similares a los que redujeron la demanda de su empleo. Un trabajador lo resumió en esas investigaciones con mucha crudeza. Me están entregando una pala para cavar mi propia tumba. Esto es comparable con el momento en que los protagonistas de Mao de Oz descubren el hombre detrás de la cortina. Porque la inteligencia artificial no surge solo de chips y algoritmos. Nace del tiempo, la experiencia y el conocimiento de miles de seres humanos que siguen entre bastidores. Así que la próxima vez que un chatbot te responde en segundos una pregunta compleja, recuerda, detrás de cada respuesta instantánea hay una multitud de trabajadores invisibles. La IA todavía no es magia, es, sobre todo, trabajo humano.
2: Gracias una vez más por estar con nosotros, Yuri Sandra. Te esperamos en la próxima emisión con contenidos de agrado.
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2: ¿Sabías que los periódicos de ferias comerciales constituyen una herramienta de comunicación especializada diseñada para informar y promover los principales acontecimientos, productos, servicios y oportunidades de negocio que se presentan durante estos eventos? En Cuba, estas publicaciones han acompañado tradicionalmente a ferias de gran relevancia económica y comercial para ofrecer a expositores, empresarios, instituciones y visitantes la información actualizada sobre programas, conferencias, participantes y resultados de las jornadas de intercambio. Además de su función informativa, los periódicos de feria actúan como plataformas de promoción para empresas nacionales y extranjeras interesadas en posicionar sus marcas en el mercado cubano. A través de reportajes, entrevistas, anuncios publicitarios y coberturas diarias, contribuyen a visibilizar innovaciones, favorecer el establecimiento de alianzas comerciales y fortalecer los vínculos entre los distintos actores económicos presentes en el evento. En el contexto de ferias internacionales como la Feria Internacional de La Habana, estas publicaciones adquieren una importancia estratégica al reflejar el dinamismo del entorno empresarial y servir como memoria documental de las actividades desarrolladas. Su evolución hacia formatos digitales ha ampliado el alcance de los contenidos, permitiendo una mayor difusión de la información y una interacción más efectiva con públicos diversos dentro y fuera del país. Para hablar de longevidad y cuidados, con motivo de haberse celebrado el pasado 1 de octubre el Día Internacional de las Personas Adultas Mayores, es válido compartir que Cuba reconoce el aporte invaluable de quienes con su experiencia, conocimientos y dedicación han contribuido al desarrollo de la nación. En un contexto marcado por el envejecimiento de la población, este grupo representa una parte significativa de la sociedad y es un referente de valores, memoria histórica y compromiso con las nuevas generaciones. La atención a las personas adultas mayores es una prioridad para las instituciones cubanas que promueven acciones orientadas a favorecer su bienestar, inclusión social y calidad de vida. Programas comunitarios, círculos de abuelos, actividades culturales y espacios de participación contribuyen a fomentar un envejecimiento activo, saludable y digno, al tiempo que fortalecen los vínculos familiares y comunitarios. La celebración de esta fecha invita a reflexionar sobre la importancia de proteger los derechos de los adultos mayores y reconocer su papel en la construcción de una sociedad más solidaria e inclusiva. Más que una conmemoración, el 1 de octubre es una oportunidad para agradecer a quienes han dedicado su esfuerzo al país y para promover una cultura de respeto, cuidado y reconocimiento hacia ellos. Entre esos adultos mayores siempre cuentan de manera muy especial nuestros abuelos, seres adorables que llevamos con nosotros y a quienes convocamos ahora aquí en Rebelde en Rebelde con este tema de los Bam Bam. ¡Que vivan los abuelos!

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Y en nuestra segunda hora de emisión traemos un segundo momento con nuestra invitada de hoy, lo que Juventud Rebelde propone para esta jornada, la sección Sentidos y también la sección Así de Fácil. La buena música no faltará, acompáñenos.

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2: La bienvenida a Yoelvis Lázaro Moreno, periodista y subdirector del Diario de la Juventud Cubana, en esta nueva sección, Lo que Juventud Rebelde propone.
3: Sí, gracias Ana María, es un gusto como cada domingo estar acá en Rebelde y compartir las propuestas que Juventud Rebelde propone en sus diferentes plataformas. Hoy queremos de manera muy especial compartir una propuesta de la periodista Lía Hernández Pajés. El lenguaje no es machista, sexista ni homofóbico, lo son quienes lo usan. Se trata de un artículo que analiza el debate en torno al lenguaje inclusivo y plantea que aunque este surge como una herramienta para visibilizar a grupos históricamente marginados, los cambios de la lengua no pueden imponerse, sino que deben producirse de manera gradual y ser aceptados por la comunidad hablante. Esto nos refuerza una idea esencial: la lengua como producto cultural y social, y como prueba de que nuestros hablantes son quienes la defienden y legitiman sus diferentes usos. También queremos hoy sugerir un trabajo de opinión muy especial que está en nuestra www.juventudrebelde.cu, El mejor pregón, del periodista Luis Raúl Vázquez Muñoz. Es un trabajo que destaca el quehacer de los pregoneros como figuras esenciales de la vida cotidiana cubana de hoy y nos muestra toda esa riqueza cultural, simbólica, y todo lo que puede estar detrás de la figura del pregonero. Con diversos ejemplos, el autor nos presenta a estas personas como héroes anónimos que conservan valores muy especiales como la solidaridad, la humanidad. Son estas cualidades que reflejan especialmente a quienes andan, a quienes construyen de una manera muy pintoresca la realidad cubana, pero que también entrañan historias y son símbolos múltiples en nuestra realidad cubana de hoy. Queremos sugerir varias propuestas de contenidos que pueden encontrarse en nuestra web, en la www.juventudrebelde.cu, entrevistas a artistas, a figuras de la cultura, de manera muy especial el trabajo del periodista Hugo García, publicado hace unos días en nuestra web, que es el arquitecto y artista visual matancero Rubier Bernau García en las pantallas gigantes del Times Square en Nueva York. Un trabajo muy interesante, no cuento más, para que usted pueda descubrir la historia en la www.juventudrebelde.cu. Síganos también en Facebook, en X, en Instagram. Tenemos grupos en WhatsApp y estamos también en YouTube. Tenemos nuestra edición en PDF cada domingo y los contenidos nuestros de manera muy especial en la www.juventudrebelde.cu. Gracias, Anita, por estar otra vez acá compartiendo los contenidos y siempre queremos que nuestras audiencias estén en nuestras plataformas. Por supuesto, Juventud Rebelde lo hace de una manera muy especial. Es lo que proponemos para seguir siempre complaciendo a quienes nos leen.
2: Muchísimas gracias a Yoelvis Lázaro Moreno por estar con nosotros. Buenas tardes.
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2: Y retomamos el diálogo con la periodista Ledis Camacho, que nos acompaña hoy para conversar sobre todas sus vivencias relacionadas con el Diario de la Juventud Cubana.
5: Y me gusta encontrar en ti, como me sucede a mí, que aun cuando trabajes para otros medios en tu vida, a la par, en algunas ocasiones, encuentras en Juventud Rebelde el espacio donde estar siempre. Decías hace un momentico, allí comencé y allí voy a quedarme, aunque haga también otros trabajos. Y creo que eso refleja no solamente la naturaleza del medio en sí, desde su perfil editorial, desde los intereses temáticos, sino también lo que encuentras en la gente. ¿Estoy en lo cierto?
6: Sí, cómo no. El colectivo de juventud siempre ha sido un colectivo muy, muy unido y realmente aunque he estado en otros colectivos y he estado en otros medios, incluso en la radio, pero bueno, Radio Reloj es casi prensa escrita.
5: Sí.
6: Es casi una agencia. Pero independientemente de que me he sentido bien en otros colectivos, en Juventud yo siempre, ya es como mi casa, no puedo vivir sin tener que, ahora mismo que estamos casi en teletrabajo por la situación de combustible, realmente yo siempre tengo que estar allí, que participar, que ser parte del equipo, porque hay algo en Juventud, no sé cuál es el misterio, que nos lleva a no irnos nunca de allí. Incluso yo lo he visto también en muchos jubilados que siempre tratan de tener algún vínculo con el periódico, algún contacto, porque es un tema también sentimental, ¿no? Que los colegas casi somos familia, y entonces eso hace que uno se sienta bien y que uno trabaje con gusto, ¿no? Y es lo que me pasa a mí con Juventud. Creo que a la mayoría nos pasa eso.
5: Yo sé que es difícil, decías que son más de 30 años de trabajo en tu vida profesional y, bueno, vinculada también a Juventud Rebelde como gran editora al semanario Opciones, pero pudiéramos ahora mismo, Ledis, compartir, recordando tú, algunos momentos que han sido muy importantes en este tránsito por el periódico, por la editora, por tu vida profesional.
6: Sí, bueno, son muchos, son bastantes, pero bueno... Por ejemplo, siempre me ha marcado los grandes eventos en los que he tenido que estar, sobre todo producciones.
5: Sí.
6: Por ejemplo, las cumbres, una cumbre iberoamericana que fue aquí en Cuba, que fue en Palacio, fue un reto también muy grande. Porque además yo los temas internacionales por mucho no los manejo tanto, pero bueno, fue un momento difícil pero a la vez interesante, ¿no? Porque pudimos entrevistar a presidentes de Latinoamérica y fue un momento importante. Los otros así que recuerdo y que me hayan marcado tienen que ver con las ferias de La Habana
5: también,
6: que el semanario nuestro siempre ha sido el diario oficial de la feria y siempre ha sido un escenario para enfrentar cosas difíciles, porque hemos tenido que hacer reportajes de temas complicados.
5: Y estamos hablando entonces de la frecuencia diaria. Ajá. Durante el evento.
6: Durante el evento sería hacer un diario, o sea, escribir de un día para otro. Temas como, no sé, como la actualización de la cartera de oportunidades de espacio, que eso son temas que son muy delicados y que no puedes fallar. También en esa semana extensa también, pero a la vez interesante, ¿no? Pero porque allí tenemos la oportunidad también de entrevistar a empresarios de otros países que vienen con una idea de negocio y al final llegan aquí y logran concretar algunas cosas. O sea, son cosas que aportan al país y uno se siente un poco como parte de ese compromiso de aportar también, ¿no? La feria y, no sé, podría casi todos los eventos en los que hemos tenido que ver opciones, ¿no? Como tal, desde el punto de vista comercial, algunos eventos de finanzas que han sido, de Cuba ha sido sede y también ha sido importante. Y así, no recuerdo cosas.
5: Personas que se conocen, desafíos constantes, como decías, en la cotidianidad que cambia ante un evento como este, de carácter internacional además, y cuando Opciones ha sido el referente más importante en el sector. Yo creo que ahora que estamos en un contexto, digamos, más favorable, más benévolo para las publicidades, por ejemplo, ya Opciones venía trabajando los publireportajes. Eso es otra manera, otro lenguaje, otra forma de acceder desde el periodismo.
6: Sí, eso ha sido también muy importante para la prensa en general, sí. Porque Opciones se ha cogido como un experimento de lo que pudiera hacerse en el tema de publicidad para ayudar a autofinanciarse los medios de prensa, sí. Sobre todo en estos momentos. Y, o sea, lo que se está generalizando ahora, ya Opciones lo hizo mucho antes y tiene una experticia en ese sentido. Nos referimos, por ejemplo, a temas de hacer publireportajes, los anuncios publicitarios. Para todo eso, Opciones tenía ya un know-how preparado y por suerte se ha transmitido también a otros medios a través de, sobre todo, de la Unión de Periodistas, que está propiciando el tema de extender el experimento de que los medios puedan autofinanciarse. En esto también Prensa Latina con Negocios en Cuba también tenía esa posibilidad. Pero bueno, en el caso de Opciones, realmente fue una idea genial de cuando se logró concretar el periódico, porque permitió que Juventud Rebelde pudiera incluso modernizar sus equipos en aquel
5: momento. Sí, claro.
6: Fue un gran apoyo para que la Juventud Nacional pudiera tener un medio para financiarse. Era cuando realmente la divisa todavía era muy difícil y el sector empresarial cogía fuerza, y entonces nosotros cogimos ese nicho empresarial y pudimos trabajar de una forma bastante coherente para lograr, ¿no?, las dos cosas. Primero, visibilizar al empresariado cubano e incluso las empresas extranjeras radicadas aquí, y a la vez lograr que ese financiamiento, esos ingresos, ayudaran al periódico a mejorar su equipamiento, su infraestructura en general.
5: Opciones sigue existiendo.
6: Sí.
5: Y sigues además colaborando con Juventud Rebelde, porque en algún momento Ledis Camacho también ha firmado trabajo fuera de Opciones. Así que sigue siendo parte de la gran familia, como siempre se ha dicho, de la Casa Azul, y yo creo que has transmitido el amor por un medio que te ha acompañado durante tanto tiempo en la vida. Gracias, Ledis, por estar con nosotros. Ledis Camacho, con nosotros aquí en Rebelde en Rebelde. Buenas tardes.
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2: La bienvenida para Mileida Menéndez, la sección Sentidos, en los próximos minutos en Rebelde en Rebelde. Mileida, buenas tardes.
7: Gracias, Anita. Qué bueno estar nuevamente con este equipo de Rebelde en Rebelde. Y he estado siguiendo el programa, realmente interesante. La publicidad se sabe que tiene muchísimo vínculo con la sexualidad, para bien en algunas cosas y para mal la mayor parte del tiempo. Partiendo de que publicidad es justamente una alteración de la percepción de la realidad que se va creando en los consumidores para imponer de algún modo una necesidad de consumo de determinado producto, es interesante cómo a lo largo de muchísimo tiempo, desde que comenzó esta industria, digamos, cultural, utilizando la publicidad, pues el sexo ha sido uno de los anclajes más utilizados para promover justamente otro tipo de productos que ni siquiera tienen que ver muchas veces con el sexo, como estamos hablando a lo mejor de una bebida, de un coche o de determinada marca, incluso de medios tecnológicos. Siempre el sexo ha sido uno de los recursos que se ha empleado, lamentablemente, en muchos casos con pésimas consecuencias. Hablo, por supuesto, de un estudio que tiene más de 100 años desde que se habló de la industria cultural, justamente, que se estudió en Europa, el efecto que podía hacer en la audiencia o en la teleaudiencia, después cuando se habló de televisión, y en el público de las revistas, de estas imágenes que explotaban lo atractivo de la sensualidad para, de manera explícita a través de modelos o de manera implícita a través de códigos fálicos, sobre todo, o de códigos con formas sensuales como la femenina, es el vender algo como que le iba a hacer a esa persona, el poseedor de este determinado bien, más atractivo al sexo opuesto o al propio, si era lo que le interesaba. Porque ha habido una adaptación de la publicidad en este sentido del género muy abierta, teniendo en cuenta que su propósito es justamente llegar cada vez a mayores segmentos. Y esto es uno de los elementos justamente negativos que tiene la publicidad, que es su marcado carácter sexista y dentro de ello la gran violencia simbólica que establece a través de estos espacios de publicidad que pueden tener cualquier soporte, ya les decía, desde la radio, la televisión, ahora internet, o las revistas, o un simple flyer, o un grafito, o algo en una pancarta, en una pared. Y en todos los casos hay un gran proceso de reafirmación de los estereotipos de género, una simplificación de los roles de lo femenino y lo masculino, desde lo activo y lo pasivo, además desde el que consume y espera hasta el que propone y toma decisiones, y así muchísimas maneras de ver lo que patriarcalmente hemos aprendido nosotros de las relaciones entre géneros dentro de la publicidad, como para marcar qué es lo que te va a hacer más hombre, más viril, más valiente, más esforzado o más sensual y más receptiva en lo femenino. De la misma manera, lamentablemente, en esta gran competencia por buscarle consumidores nuevos, pues las marcas han ido perdiendo en gran medida sus límites éticos y han ido bajando la edad de sus segmentos de destino. Y hay una erotización muy fuerte de los componentes que utilizan los niños y las niñas a lo largo de esa etapa de desarrollo en que se pierde la inocencia de su mirada al mundo, de su realidad, y se empieza a establecer con mucha fuerza esta marcada erotización de lo que consumen en los juguetes, incluso en los animes o muñequitos, como le llamemos, y es todo lo que tiene que ver con esta infancia. Es un tema entonces el que nosotros llamamos siempre la atención, que familia en general, la escuela y toda la sociedad tiene que hacer un consumo crítico de todo lo que significa publicidad por el riesgo que puede implicar para la familia y para sobre todo la infancia, la adolescencia y la juventud en su percepción de esta realidad sexual.
2: Muchas gracias, Mileida, por compartir estos minutos con nosotros aquí en Radio Rebelde.
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2: Isairi Sosa, periodista de Juventud Rebelde, está con nosotros en su sección Así de Fácil. Siempre bienvenida, Isa.
8: Un saludo a toda nuestra audiencia. Bienvenidos a este espacio creativo, donde nos gusta decir que transformamos una simple idea en una gran solución. Esto es Así de Fácil, ahora en nuestra segunda temporada. Como sabemos, hay tendencias que van y vienen, así que hoy queremos recuperar una que ha regresado con fuerza en la decoración de interiores. Se trata del macramé. Este arte milenario de tejer con nudos, que vivió su gran momento en los años 70 y 80, hoy vuelve con fuerza renovada a los interiores modernos. En Cuba lo recordamos muy bien porque fue una pieza clave en muchos hogares cubanos que tenían su esquina con macramé. Y la verdad es que la moda nunca debió irse, porque esta pieza, hecha a mano, nudo a nudo, tiene una gran versatilidad para decorar nuestros espacios. Su aplicación más popular y también una de las más hermosas es el portamacetas colgante. Y lo mejor es que aprender a hacerlo es mucho más sencillo de lo que parece. ¿Qué necesitas? Pues cordón, o hilo de yute grueso, o soga deshilachada, y un gancho del que colgar mientras trabajas. Toma nota porque aquí va el paso a paso. Corta 8 trozos de cordón de unos 2 metros cada uno. Dóblalos por la mitad y átalos todos juntos con un nudo simple en el centro. Así te quedan 16 hebras colgando hacia abajo. Divide esas hebras en 4 grupos de 4. A unos 20 centímetros del nudo central, toma 2 hebras del primer grupo y 2 del segundo y únelas con un nudo cuadrado. Repite con los demás grupos. Baja otros 10 centímetros y vuelve a hacer nudos cuadrados. Esta vez tomando las hebras del medio de cada par de grupos anteriores. Eso va creando la red que va a sostener tu maceta. Repite una vez más a la misma distancia. Luego reúne todas las hebras y átalas con un nudo firme a la altura que quieras. Coloca la maceta dentro de la red. Ajusta y recorta o deja caer libremente los extremos, como más te guste. Con esa versión básica ya tienes una pieza con mucho carácter y con la práctica podrás incorporar nudos más elaborados, cuentas decorativas entre las secciones o crear versiones dobles que sostengan dos macetas a distintas alturas. Como ves, una planta, un poco de cuerda y el tiempo que le dediques. Solo eso necesitas para confeccionar tu macramé. Y si lo haces en familia, entonces la pieza que quede colgada en esa pared va a significar mucho más que simple decoración. Recuerda que podrás encontrar las imágenes de estas y otras muchas propuestas en nuestro sitio web www.juventudrebelde.cu. Nosotros volveremos a encontrarnos en nuestra próxima entrega para seguir convirtiendo juntos una simple idea en una gran solución. Hasta entonces.
2: Gracias, Isa, por estar con nosotros así de fácil.
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2: ¿Sabías que el periódico Opciones, publicación que forma parte de la editora Juventud Rebelde, fundada el 30 de enero de 1994, se ha consolidado como una publicación especializada en economía y turismo, comunicación comercial de ferias y eventos? A lo largo de su trayectoria ha acompañado importantes procesos del desarrollo económico cubano con información, análisis y reportajes dirigidos tanto al sector empresarial como a clientes interesados en servicios de comunicación publicitaria y promocional. En la actualidad, Opciones mantiene su interés de promover contenidos de utilidad para los diversos actores de la economía cubana, con especial atención a las transformaciones empresariales, los nuevos actores económicos, la innovación, el comercio exterior, el turismo y el desarrollo sostenible. A través de su edición digital amplía el alcance de sus contenidos y favorece un acceso más dinámico y actualizado a la información especializada. Hoy Opciones ha devenido un grupo editorial que ofrece ahora una amplia cartera de productos y servicios en materia de información y comunicación. Se trata de un equipo especializado en la realización de diarios y periódicos, de ferias y eventos comerciales y de negocios, y líder en la elaboración de suplementos impresos y digitales para celebraciones, festividades, actividades promocionales u otros fines comunicativos que decida el cliente. Una relación cada vez más estrecha en el mundo contemporáneo mantienen la música y los negocios. Más allá de su valor artístico y cultural, la música constituye una industria que genera empleo, impulsa inversiones y favorece la creación de productos y servicios vinculados al entretenimiento, el turismo, la tecnología y la comunicación. Artistas, productores, promotores y empresas participan en una cadena de valor que contribuye al desarrollo económico de muchos países. Por otra parte, la música desempeña un papel importante en las estrategias comerciales y de mercadotecnia. Muchas marcas utilizan melodías, canciones y experiencias musicales para fortalecer su identidad, conectar emocionalmente con los consumidores y promocionar productos o servicios. Ferias, exposiciones, eventos empresariales y lanzamientos comerciales suelen incorporar propuestas musicales para atraer públicos, enriquecer la experiencia de los asistentes y facilitar espacios de intercambio y networking. En Cuba la música es uno de los principales activos culturales con potencial económico. Festivales, conciertos, eventos turísticos y ferias comerciales aprovechan el atractivo de los ritmos nacionales para promover destinos, fortalecer la imagen del país y generar oportunidades de negocio. De esta manera, la combinación entre cultura, creatividad y gestión empresarial convierte a la música en un elemento estratégico para el desarrollo económico y la proyección internacional de la nación. Y en los espacios recreativos de cada encuentro ferial es común escuchar música cubana, música que nos identifica, como la que siempre regala Alexander Abreu y este temazo de Esencias Nuestras, Me Dicen Cuba.

Nos despedimos. Muchísimas gracias por acompañarnos en esta emisión. En la realización del sonido, Javier Sosa, dirección y producción general, Eric Méndez. Muchísimas gracias a todo el colectivo de realización que también nos acompaña desde el Diario de la Juventud Cubana. Yo soy Ana María Domínguez. El próximo domingo aquí nos volvemos a encontrar. Buenas tardes.

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Hola, hola, muy buenas tardes, familia. Es así, es siempre en domingo. Bienvenidos a este programa que promete hasta las 5:15 estar con toda la buena energía, la buena vibra y excelente música para compartir esta tarde. Usted sabe quién soy yo, soy Oda Carrillo, su amiga y locutora. Y esta tarde viene cargadita de muchísimas cosas buenas, sobre todo curiosidades y muy buenas vibras. Y cómo no agradecer la magia de Mercedes López Calvo, nuestra realizadora del sonido y directora, que hace que todo esto suene impecable. Y como en siempre en domingo siempre tenemos muy buena música, vamos a empezar bien arribita porque hoy es domingo 4 de octubre y llega un grande, Paulo FG, con el tema Orula.

3:06 y ya usted sabe que empezó siempre en domingo. Ahora le traigo los adelantos de lo que usted podrá disfrutar esta tarde. Tendremos las curiosidades con Alija Villalón, efemérides musicales con Fernando Martínez Martí, la cartelera teatral con Mariela Zampera. Tendremos la sección en el cine La Música, hoy dedicada a la gran Omara Portuondo y su presencia con su voz inigualable en el cine. Por supuesto que vamos a estar dedicando algunos minutos de nuestro programa a un grande de la locución en Cuba que nació un día como hoy, el querido Franco Carbón. También usted podrá estar enviando sus mensajes, reportando la sintonía a través del número 5582-4715. Lo repito, 5582-4715. Sabe que me puede enviar un mensajito de texto o a través de WhatsApp, que siempre lo recibo con todo el cariño del mundo. Y vamos a estarlos complaciendo también con los temas musicales de su preferencia. Así que espero que se embulle y me escriba y me deje saber desde dónde nos escucha, con quién está. Ya yo tengo algunos mensajitos que desde tempranito he estado recibiendo de algunos oyentes fieles que les encanta este programa y me complace muchísimo que así sea, que siempre estén en contacto para decirnos qué es lo que nos gusta, qué les gustaría cambiar también del programa, ¿por qué no? Porque nosotros somos personas muy receptivas aquí. Y Mercy dice, pregunta qué quieren escuchar o qué quisieran cambiar. Pues bueno, ustedes son los dueños, porque este programa sin ustedes no sería posible. Así que ya usted sabe, siempre en domingo desde las 3 de la tarde y hasta las 5:15 para que usted sea el protagonista de este espacio. Y seguimos con buena música, como le prometí al inicio. Ahora llega Alain Pérez y Tito Nieve, Ya No Vale.

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2: Y ya decía, hoy es domingo 4 de octubre, una fecha que nos llena de motivos para celebrar, recordar y vibrar, porque hoy se conmemora el Día Mundial de los Animales. Sí, esos compañeros fieles que nos llenan la vida de alegría, que nos enseñan lo que es el amor incondicional y que merecen todo nuestro respeto y cuidado. Así que prepárese porque hoy vamos a rendirle un homenaje a nuestras mascotas y a todos los animales que hacen de este mundo un lugar más bonito. Por eso, Alija Villalón nos trae curiosidades acerca de un animal muy especial, un cetáceo gigante. Alija, buenas tardes.
3: Hola, llega el tiempo de las curiosidades en Siempre en Domingo, que hoy son dedicadas a las ballenas. La primera curiosidad es que existe un día internacional para ellas y se trata del 23 de julio. Estos mamíferos gigantes, nobles del océano, y que misteriosas, majestuosas cantoras y migrantes incansables recorren miles de kilómetros cada año cruzando océanos enteros. Pero más allá de su imponente tamaño, las ballenas esconden datos muy fascinantes que lo vamos a compartir aquí en Siempre en Domingo. El primer dato interesante es que puede pesar más que un avión comercial. La ballena azul, por ejemplo, puede superar los 150 toneladas. Es más que un Boeing 737 completamente cargado. Y tienen un corazón tan grande como un carro. Literalmente, el corazón de una ballena azul puede pesar más de 180 kilos. Late tan lento que a veces solo se escuchan 2 latidos por minuto. Y se comunican con canciones. Esto es un dato muy interesante. Es que recorren hacia el océano comunicándose con canciones. Las ballenas jorobadas cantan melodías complejas que pueden durar hasta 30 minutos y viajar miles de kilómetros bajo el agua. Otro dato interesante acerca de las ballenas es que algunas especies pueden vivir más de 100 años. Este es el caso de la ballena boreal. Es una de las más longevas. Algunos ejemplares han vivido más de 2 siglos, qué interesante, y nadan también miles de kilómetros cada año. En el caso de las ballenas jorobadas, migran desde la Antártida hasta Colombia para reproducirse, que es un viaje de más de 8.000 kilómetros. Se dice también que las ballenas no tienen dientes, tienen barbas. Bueno, algunas, las ballenas barbadas, como la azul o la jorobada, filtran el krill a través de placas similares a cerdas que cuelgan de su mandíbula superior. Y te cuento también que pueden sumergirse por más de una hora. En el caso de la ballena picuda de Cuvier, ostenta el récord de buceo más largo de un mamífero, es decir, más de 3.000 metros de profundidad y 222 minutos bajo el agua. En el caso de las ballenas azules, pueden lanzar un chorro de agua y aire de hasta 10 metros de altura, como una fuente marina, todo un espectáculo. Y mientras que las ballenas minke son esquivas, las ballenas jorobadas son más curiosas y pueden incluso interactuar con embarcaciones en su entorno. Un dato muy interesante, y con este voy cerrando en este tiempo de curiosidades, es que las ballenas son clave para el planeta. Además de ser bellas, ayudan a fertilizar los océanos, favorecen la vida marina y capturan carbono. Son aliadas invisibles en la lucha contra el cambio climático, algo que muchas personas no consideran o no se lo imaginan. Pero lo aprendiste aquí en Curiosidades de Siempre en Domingo. Yo soy Alija Villalón y te invito a que mantengas siempre la sintonía con nosotros. Disfruta tu tarde de domingo con nosotros, Siempre en Domingo. Buenas tardes.
2: Roberto Carlos, ballena.

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3: Y a las 3:24 minutos ya tenemos varios reportes de sintonía. El saludo especial para Vania, que nos escucha desde Vitorino, en Guisa, allá en Granma, mi provincia natal. Ella está junto a su preciosa hija Lisbania, que el próximo día 8 estará de cumpleaños. Quiere dedicarle la canción de Chino y Nacho, Mi Niña Bonita. Muchísimas felicidades a tu niña Lisbania, que pase un bonito día y muchísimas gracias por preferir siempre en domingo para compartir en familia. En el reparto Abel Santamaría, en Boyeros, nos escucha Alexey Hernández Núñez. Él es de los oyentes que se vuelven amigos cercanos. Gracias, amigo mío, por la complicidad y el cariño. Quiere escuchar un tema de la charanga habanera y te vamos a complacer con Mi Estrella. Así que mantente en la sintonía para que puedas escuchar lo que prefieres. Me escribe Oscar Guerrero desde el reparto Bahía, en Habana del Este. Dice, buenas tardes, estoy en sintonía con el programa. Saludos para todo el colectivo de realización. Quiero que me complazcan con Los Mojados. Muchísimas gracias, Oscar, por estar siempre en la sintonía. Quiero mandar un saludo especial en Santiago de Cuba para Ramón Garay, alguien a quien solo conozco por esta magia que la radio me regala, pero que para mí es suficiente para que yo lo admire, lo respete y lo quiera muchísimo. Gracias, Garay, por tanto cariño, y espero que nos podamos conocer personalmente en algún momento. O yo voy a Santiago o usted viene hasta acá, hasta La Habana. Pero de que nos tenemos que conocer, nos tenemos que conocer. Por supuesto que aprovecho la oportunidad hoy en Siempre en Domingo para mandar un beso inmenso a mi tía Elena Carrillo, allá en Mantilla, en el reparto, allá en Arroyo Naranjo, que ella está de cumpleaños. Es mi tía, la más risueña de la familia. Ella sí, de verdad que siempre se está

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1: Richie, Peña, Chino y Nacho. Esta canción nació de un pensamiento.
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1: Para ayudar al país también hay que arreglar esa pila que no deja de gotear. Acabar con el salidero que todos los días te moja los pies.
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0: para que no muera la tradición.
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2: Asimismo es, para honrar y respetar a los grandes de siempre. Francisco Rafael Carbón Yarizales, Franco Carbón, nació el 4 de octubre de 1935 en el barrio de Lobo, en el municipio de Vanes, en la provincia de Holguín. Su niñez transcurrió entre el trabajo campesino y el estudio de la lectura y la escritura, asignaturas las cuales se les eran enseñadas por sus padres. Locutor de radio, reconocido como uno de los mejores locutores de la radio cubana, durante su carrera profesional formó parte de las emisoras Radio Reloj, Radio Liberación y Radio Rebelde, y fue profesor de diversas generaciones de profesionales de la locución en Cuba. Era el locutor insigne del programa Así, de Radio Rebelde.
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0: Y a las 3:43 tengo el gusto de recibir a Mariela Sampera para que nos actualice de la programación cultural, la cartelera teatral de la capital. Mariela, buenas tardes.
1: Buenas tardes para ti, Olga, para Mercy, bueno, y para el colectivo de Siempre en Domingo. Mira tú que me siento tan... son dos estados de ánimo, ¿no? Alegre, sensible, porque justamente yo trabajé mucho tiempo, bueno, llevo bastante tiempo ya, casi 37 años, haciendo así la cartelera teatral de la promoción, y empecé justamente con Franco.
0: Qué bonito.
1: Imagínate cuántas anécdotas, y así creo que uno de los penúltimos programas que Mercy hacía, que era salía de madrugada, ahora no recuerdo bien el nombre, yo fui una de las penúltimas entrevistas que hizo Franco, es decir, hacia la hacia los promotores de artes escénicas, en este caso a mí. Y entonces, nada, recordarlo cada vez que voy al sótano, acuérdate que él vivía en ese edificio.
0: Sí.
1: Es decir, tengo muchos recuerdos de Franco y mucho más, que también nació un día como hoy mi tío, así que siempre lo voy a recordar con mucho cariño.
0: Con mucha familiaridad también, qué bonito.
1: Bueno, pues nada, Mercy, digo hola, mejor dicho. bueno, pues tú sabes que aquí vamos entrando ya en el bello otoño de octubre, y nuestra cartelera teatral presenta varios estrenos, tanto para niños y para los adultos. Y como son los niños los primeros, pues tenemos que en el pabellón Cuba, en que está en la calle 23 entre M y El Vedado, estará el grupo Integración con los Sueños de Quilombo, dirección Raciel Reyes, y estas funciones serán el sábado a las 11 de la mañana. En el Teatro La Proa, en Avenida Carlos III Retiro, en Centro Habana, estará el grupo presentando la obra La Cenicienta, dirigidos por Arnaldi Cejas, y las funciones serán el sábado y el domingo, siempre a las 11 de la mañana. En el Jardín Internacional de los Títeres se presenta a Dalé y sus títeres, allá en la calle 212 entre 97 y 101, La Lisa, con la obra La Cotorrita Alegría y sus invitados. La dirección es a Dalé Pérez Pupo y estará todos los sábados a partir de las 10:30 de la mañana. En el Teatro de la Villa, allá en Desamparado y Doctor Mora, en Guanabacoa, el Teatro de la Villa presenta La Callecita de los Cuentos, dirigidos por Tomás Hernández, y las funciones serán siempre los domingos a partir de las 3 de la tarde. En el Centro Cultural Armando Morales, que está en Mantilla, allá en Arroyo Naranjo, el grupo Integración de La Habana estará presentando El Bosque de las Brujas, dirigidos por Jesús Sáez, y las funciones se mantendrán martes y jueves, siempre a las 2 de la tarde. Y en la librería Fayad Hamid, en Obispo, entre Aguiar y Cuba, en La Habana Vieja, estará el grupo Narrarte con el espectáculo Ven que te cuento, dirigido por Beatriz Quintana. Las funciones serán siempre los martes a las 10 de la mañana. Para los adultos, tenemos que en el Centro Cultural Vicente Revuelta, en la calle 11, entre D y en El Vedado, estará el proyecto Ad Libitum Laboratorio, con la puesta en escena Llévame a las Islas Griegas, un estreno bajo la dirección de Nora Hansen, y las funciones serán sábados y domingo a las 2 de la tarde. En el Centro Cultural Raquel Revuelta, línea y B en El Vedado, en su sala Osvaldo Dragún, se presenta el grupo Contarte con el estreno Se Portaba Mal, bajo la dirección de Elvia Pérez, y las funciones serán sábados y domingos siempre a las 3 de la tarde. En el Centro Cultural Bertolt Brecht, ahí en la calle 3, esquina ahí en El Vedado, en la sala Café se presenta el grupo Pequeño, el Pequeño Teatro de La Habana, con la obra Sueño que soy Isla. Estas funciones serán sábados y domingos de todo octubre a las 3 de la tarde, bajo la dirección de José Milián. En el Teatro del Sótano estará el grupo Aire Frío con Un Lugar Sin Ventanas, un estreno, bajo la dirección de Yosanki Méndez, y las funciones serán sábados y domingos siempre a las 2 de la tarde. En la sede del grupo Ludi Teatro, ahí en la calle I, entre 9 y 11 en El Vedado, se estará presentando la puesta en escena de Cistas, dirigidos por Miguel Abreu, y las funciones serán viernes y sábado a las 5 de la tarde. Y para cerrar, Oda, estará el Conjunto Folclórico Nacional en su sede de la calle 4, entre Calzada y Quinta en El Vedado, presentando todos los sábados el espectáculo Sábado de la Rumba, bajo la dirección de Leiván García, y Por supuesto, las funciones serán siempre a partir de las 3 de la tarde.
0: Oiga, es muchísimo lo que tenemos en estos días de octubre. Variadas opciones. Así mismo, ¿no? Y como quería aprovechar, porque como a usted le gusta mucho este tema del otoño, porque sé que va a estar de cumpleaños y demás.
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0: La vamos a complacer con un tema de Nino Bravo que se titula así, Arena de Otoño. ¿Qué le parece?
1: Gracias Mercy.
0: Mercy te conoce. Mercy te conoce muy bien. Un besote grande, Mariela. Otra, te espero el próximo domingo.
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0: Así es, nos debemos el dulce. Escríbeme. Abrazo.

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Y a las 3:55 minutos son muchos los reportes de sintonía, muchísimos los mensajes que nos están enviando. Muchísimas gracias a todos los que prefieren siempre en domingo. Me escribe un oyente, dice que ellos son Gladys y René, que nos escuchan desde Barbosa en Playa. Muchísimas gracias por estar, por escribirnos, por preferirnos. También me escribe un amigo, Omar, de La Habana Vieja. Omar dice, buenas tardes, saludos para el colectivo de ese programa que escucho y me gusta. Gracias, de verdad, nos encanta, para eso trabajamos. Quiere felicitar a su abuelita Hilda, que nos escucha en Mantilla, allá en Arroyo Naranjo. El beso grande para su abuela Hilda, muchísimas gracias a ella por la sintonía. Y a Omar le gustaría complacer a su esposa Sandra con un tema de Roberto Carlos. ¡Ay, qué maravilla de tema! Ese tipo soy yo, Sandra. Usted seguro es una mujer afortunada. El beso grande para esa familia hermosa que está en sintonía con Siempre en Domingo y que nos hace llegar este mensaje tan bonito. Otro mensaje por acá dice, buenas tardes para el colectivo de ese alegre programa. Quiero felicitar a mi esposa Sandra y regalarle la canción de Joan Sebastián, Me Gusta. Ay, nos está haciendo una invitación, Mercy. Dice que nos va a invitar al Encuentro por la Vida, que ya estuvo el colectivo de la revista Sí por allá, en la escuela de Ushu, dirigida por el querido maestro Roberto Vargas Lee. El saludo a todos, claro que sí, seguro Mercy se embulle y vamos un día por allá al Encuentro con la Vida. Nos encanta también que nos hagan llegar estas invitaciones y por supuesto nos pondremos en contacto también para participar y lo vamos a complacer con esa música tan bonita que nos pide. Hola, buenas tardes, otro mensaje. Buenas tardes a Siempre en Domingo, soy Danis Ladies desde Santi Spiritus. Me encanta su programa. Muchas gracias, a nosotros también nos encanta que usted esté ahí en sintonía y nos deje saber que nos está escuchando. ¿Quiere escuchar a Polo Montañez? Ay, me encanta. Hoy está todo muy, muy buena la selección musical por acá. Polo Montañez con este tema también hermoso, ¿Dónde estarás? Gracias, de verdad. También la vamos a complacer en breve. Me llega un mensaje de alguien que conozco muy bien, que siempre está en sintonía. Yo diría que es mi fanático número uno. Mi esposo, que casi siempre amplifica mi señal aquí en Calzada Esquina M. Gracias, amor mío. Él quiere escuchar un tema muy bonito de Marc Anthony y La Quinta Estación, que se llama Recuérdame. Yo te recuerdo porque te veo siempre. Gracias, mi vida, también por estar en la sintonía y por compartir la señal de Rebelde y de Siempre en Domingo con los vecinos. El beso grande también, aprovechando que ya estoy por ahí cerquita de casa, para Caridad Noriega, que yo sé que ella me escucha, aunque es vaga y tacañita, para mandarme un mensajito. Cari, el beso grande para ti también, para Alejandro y para Melanie, que seguramente están en la sintonía. El tema del inicio de Pablo FG de Orula, ese era para ustedes. El beso para todos los que hasta ahora están en sintonía con el programa. Muchísimas gracias por los hermosos mensajes que nos mandan. Llego hasta allá, hasta el Kisser, en Artemisa. Nos escriben Jorge Luis y Yamiel Guzmán. Ellos siempre están en la sintonía y dicen que les gustaría escuchar algún tema de Waldo Mendoza, que por supuesto también los vamos a

a complacer con lo que nos están pidiendo. Oiga, qué maravilla, tantas personas buenas en la sintonía de este programa. El beso que llegue hasta allá, hasta la mar, a mi amiga Marianela Sánchez y a toda su familia, que son personas maravillosas y que también me siguen y me escriben cosas muy bonitas. En Santiago de Cuba también, el beso grande para Roberto Rodríguez Rosales y Mercy, allá en el kilómetro 9.5, cerquita del Santuario El Cobre. Rubicel Rosabal Fonseca, otro granmense que se encuentra en sintonía. El abrazo fuerte para todos y mi cariño también. Muchísimas gracias por estar. Los quiero muchísimo, muchísimo, y por supuesto que vamos a complacer ya con la música. Seguimos en Siempre en Domingo.

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0: Sepa usted que la novia del feeling no solo canta, también actúa.
1: ¡A joder otro lado! Sí, ¡a joder otro lado! Sí, ¡quítese, hermano! ¡Llévate este espíritu! Sí, ¡misericordia! Sí, sí, sí. ¿Qué pasa ahí? ¿Quién es?
2: ¡Abran rápido! ¡Arribamos la puerta!
1: Tunda, como si fueras vive. Te estás yendo de aquí ahora mismo porque aquí vive Mercedes Ayala.
0: Mercedes Ayala fue el personaje que encarnó Omar Aportuondo en el filme Cecilia de Humberto Solás en 1982.
1: Está bien, por esta vez no voy a decir nada. Pero se me están largando de aquí ahora mismo, porque tú sabes bien que aquí no pueden haber delincuentes.
0: 3 años después, la voz de Omar toca la fibra emocional de los protagonistas del mejor largometraje de ficción cubano de 1985, Lejanía. Ana y Rey, interpretados por Isabel Santos y Jorge Trinchet, respectivamente, son dos jóvenes que se encuentran después de una década de separación. Ella vive en Nueva York y viene de visita a La Habana mientras él permanece en Cuba. Su madre lo dejó siendo niño y partió al exilio. Ambos conversan en la sala y ella enciende la televisión. Aparece la imagen de una mujer cantando una canción. Ana queda impresionada y le pregunta a Rey.
3: ¿Quién es esa cantante? Yo la conozco.
4: Omar Aportuondo.
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0: Claro que triste.
1: Sí.
2: Es un pedazo del alma que te arranca.
1: Pero bueno, ¿qué se le va a hacer?

En La Bella de la Alhambra de 1989, la voz de la cantante que dobla a la actriz Isabel Moreno en su rol de la mexicana no es otra que la de Omar Portuondo.

0: En la versión hispana de la 49ª novela y película de Walt Disney, La princesa y el sapo de 2009, también conocida como Tiana y el sapo, Omara Portuondo interpreta a Mamá Odie, una hechicera buena y ciega que vive en los pantanos de Luisiana. La novia del feeling interpreta la canción Hay que saber llegar al fondo. Al final, se une a la joven cantante Sheila Lynn, quien presta su voz al personaje de Tiana. Con este título, cerramos este segmento de Siempre en Domingo, dedicado a la música en el cine, hoy protagonizado por Omara Portuondo.
1: Ser humanos, pero estáis ciegos, no veis lo que necesitáis.
2: ¿Qué queremos, qué necesitamos? Es lo mismo, ¿no?
1: ¡Au! ¡Es lo mismo! ¡No! Ahora escuchad a Mamá Odie.
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0: quizá te calmará. Si llegas al fondo, lo sabrás. Ranita.
1: Señora.
0: ¿Podemos hablar?
1: Claro, señora.
0: Tu problema. Esa.

Y sin dudas este programa tiene todo lo que te gusta. Aprovecho porque una oyente fiel de este espacio acaba de recordarme que el jueves 1 de octubre estuvimos celebrando el Día del Adulto Mayor. Y aprovecho para mandar un beso a todos esos adultos mayores de aquí, del Consejo Popular Rampa, que están en su peña seguramente allí en el SAF El Rampeño, que hacen todos los domingos con excelente música del recuerdo, y también que asisten allí, tienen una excelente atención de parte de Sergito y todos los actores económicos no estatales de este Consejo Popular, que aportan para que esos adultos mayores tengan una excelente alimentación. El beso grande para ellos, y en especial para esta oyente que se llama Gladys, que está junto a René en Barbosa Playa. Ella quiere felicitar a la Cátedra del Adulto Mayor de la Universidad de La Habana, que este 1 de octubre fue su graduación. Muchas gracias por compartir eso con nosotros. Me alegro muchísimo. Muchas felicidades. Y a tono con Omar Aportuondo, ellos querían ser complacidos con este tema de Omar Aportuondo y Gaby Moreno, que se titula Bolero a la Vida.

0: Desde que en 1962 el presidente estadounidense John F. Kennedy prohibió, creyéndose rey del mundo, que algún país, incluido Estados Unidos, tuviera cualquier intercambio comercial o financiero con Cuba, ha llovido bastante. Pero la resistencia creativa y la confianza en nuestro proyecto social nos han mantenido de pie. El genocida bloqueo nos aísla, sí, pero jamás podrá matar nuestra esencia.
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0: Y como ya anunciaba, aquí está Fernando Martínez Martí con las efemérides musicales.
1: Muchísimas gracias. El saludo para ti, para el colectivo y para toda la audiencia de Siempre en Domingo. Hoy les presentamos efemérides musicales correspondientes al 4 de octubre y comenzamos por el año 1970, fecha en que falleció Janis Joplin, cantante estadounidense de rock y de blues, considerada como una de las mejores y más influyentes figuras de la música en todos los tiempos y la primera mujer estrella del rock and roll. Fue un emblema del movimiento contracultural hippie en la década de 1960. Saltó a la fama en 1967 durante una presentación en el Monterrey Pop Festival, donde resultó la cantante principal de la entonces poco conocida banda de rock psicodélico de San Francisco, Big Brother and the Holding Company. Después de lanzar dos álbumes con la banda, dejó Big Brother para continuar como solista con sus propios grupos y estuvo con Cosmic Blues Band y luego Full Tilt Boogie Band. Es considerada como miembro del Club de los 27, un grupo de extraordinarios artistas que fallecieron con 27 años de edad, entre quienes incluyen Jim Morrison, Jimi Hendrix y Amy Winehouse.
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1: El 4 de octubre de 1917 nació Violeta Parra, artista chilena, etnomusicóloga, compositora y cantante, reconocida como una de las principales folcloristas en América del Sur y divulgadora de la música popular de su país. Miembro de la célebre familia Parra, su contribución al quehacer artístico chileno se considera de gran valor y trascendencia. Su trabajo sirvió de inspiración a varios artistas, quienes continuaron con su tarea de rescate de la música del campo chileno y las manifestaciones constituyentes del folclore de Chile y América Latina. Sus canciones han sido versionadas por diversos artistas, tanto chilenos como extranjeros. En conmemoración de su natalicio, el 4 de octubre se celebra el Día de la Música y de los Músicos Chilenos. Su recorrido creativo logró, en menos de 4 décadas, un alto nivel de reconocimiento como expresión auténtica de identidad nacional, con plena fuerza artística y sociocultural.

por nada. El 4 de octubre de 1944 nació Rocío Dúrcal, actriz de cine y sobresaliente cantante española, quien desde su infancia demostró tener habilidades para el canto. Tras ser descubierta por Luis Sanz en 1959, empezó a prepararse artísticamente en diversas disciplinas, lo que en 1962 le ayudó a debutar como actriz en la película Canción de Juventud. De ahí en adelante siguió una carrera actoral y musical en otros filmes, hasta que en 1977 se retiró del cine y se dedicó enteramente a la música, donde alcanzó grandes éxitos.

4 de octubre de 1961 nació en La Habana John Secada, cantautor y músico cubano-estadounidense, ganador de 3 premios Grammy y con más de 20 millones de álbumes vendidos en todo el mundo. Con una carrera artística que se extiende por más de 4 décadas, 3 premios Grammy, 20 millones de discos vendidos y papeles protagónicos en Broadway, el aclamado sonido romántico de John Secada ha tenido como resultado numerosos éxitos en inglés y castellano, estableciéndolo como uno de los primeros artistas bilingües en tener reconocimiento internacional en ambos mercados.

0: 24 de octubre de 1986 nació la cantante y compositora mexicana Yuridia, quien saltó a la fama como participante de la cuarta generación del reality show mexicano La Academia, donde obtuvo el segundo lugar. Cuenta con 8 álbumes de estudio y ha vendido más de 2 millones de discos en México. También ha participado como entrenadora en el programa La Voz, resultando la ganadora en la cuarta edición.
1: ¡Siempre!

4 de octubre de 2009 falleció Mercedes Sosa, conocida también como la Negra Sosa, cantora considerada la mejor exponente del folclore argentino. Se le conoció como la voz de América Latina, fundadora del movimiento del nuevo cancionero y una de las exponentes de la nueva canción latinoamericana. Incursionó en otros géneros como el tango, el rock y el pop. Se definía a sí misma como cantora antes que cantante, siendo una distinción fundamental de la nueva canción latinoamericana de la que ella fue una de las iniciadoras. Cantante es el que puede y cantor el que debe, como dijera Facundo Cabral.

0: Cierro este momento con una efeméride de este lunes, pues el 5 de octubre de 1951 nació en Santa Clara José Luis Cortés, conocido como El Tosco. Fue un flautista, arreglista, compositor y productor musical cubano. Cultivó grandes éxitos musicales, se le considera maestro y creador de la nueva escuela de cantantes y flautistas de música popular cubana. A los 16 años comenzó a trabajar con la orquesta Los Bam Bam, de la cual fue fundador. Luego, por su desarrollo como instrumentista, el maestro Chucho Valdés lo llamó para integrar el conjunto Iraquere. En esa agrupación trabajó a la vez en varios instrumentos de viento y compone obras que se hacen populares. Se formó en escuelas e institutos de arte donde desarrolló su talento hasta convertirse en uno de los imprescindibles de la música cubana. Integró como flautista importantes agrupaciones que marcaron su impronta en el pentagrama musical cubano. En 1988 fundó con otros talentosos músicos la orquesta Nueva Generación, NG La Banda. En más de 30 años de trabajo resultaron significativos sus arreglos para la sección de metales, identificados por la crítica especializada como los metales del terror, y la creación de una sonoridad propia, la timba cubana. En su trayectoria profesional cuenta con más de 40 producciones discográficas laureadas y con el favor de la crítica. Con la música de José Luis Cortés nos despedimos. Mercedes López Calvo y Fernando Martínez Martí, les invitamos a que se mantengan en la sintonía de Siempre en Domingo. Buenas tardes.
1: Señoras y señores,

Y ahí usted está escuchando al grupo Labios de María, unas preciosas mujeres que este jueves 9 de octubre estarán lanzando su disco Travesía en el Diablo Tuntún a las 9 de la noche. Así que ya usted sabe, está invitado al Diablo Tuntún para que pueda disfrutar de esta preciosidad de música tradicional cubana a cargo de Labios de María. Y ahora vamos a disfrutarlas con el tema Nadie escapa al qué dirán.